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2: Son las 7 y 27 minutos.
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4: El Papa Pío XI acepta la solicitud presentada por la Congregación para la Evangelización de los Pueblos, hoy parte del Dicasterio de Evangelización sobre la celebración de una Jornada Mundial por las Misiones, con el objetivo de impulsar el espíritu misionero y solidario con las misiones. 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
1: Son las 7 y 59 minutos.
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3: Bendiciones para todos los estimados radioescuchas de RCN y de Radio Matovelle en este lunes 18 de mayo, en el que la iglesia celebra a San Juan I Papa. La palabra del Señor viene a nosotros a través del Evangelio según San Juan, en el capítulo 16, versículos 29 al 33. Le dicen los discípulos: ahora sí que hablas claramente sin usar parábolas. Ahora sabemos que lo sabes todo y que no hace falta que nadie te pregunte. Por eso creemos que vienes de Dios. Jesús les contestó: ¿ahora creen? Miren, llega la hora, ya ha llegado, en que ustedes se dispersarán cada uno por su lado y me dejarán solo. Pero yo no estoy solo, porque el Padre está conmigo. Les he dicho esto para que gracias a mí tengan paz. En el mundo tendrán que sufrir, pero tengan valor, yo he vencido el mundo. El Señor, antes de su pasión, habla a sus discípulos prescindiendo del lenguaje figurado, y sus seguidores parecen entender más y mejor su mensaje. Sabemos por la narración del Evangelio que la advertencia que el Maestro les hace se cumple. En medio de los dolores de su pasión, los discípulos escapan por miedo a correr la misma suerte de Jesús. El único a permanecer valientemente al lado del crucificado es Juan, junto a las Marías. Los apóstoles deberán recorrer un largo camino de crecimiento espiritual para afianzarse en la fe. Será el Espíritu Santo en Pentecostés el encargado de llenar de certeza y de valentía el corazón de los apóstoles para salir por las calles a proclamar el querigma: Jesús muerto y resucitado, sin experimentar la más mínima señal de miedo. Los Hechos de los Apóstoles, que escribe San Lucas, nos narran la vida de la iglesia después de la ascensión del Señor y la venida del Espíritu Santo en Pentecostés. Cómo los apóstoles realizan signos portentosos en el nombre de Jesús con toda valentía. San Pablo, que no hace parte del grupo de los apóstoles convertido al Evangelio, se dedica a evangelizar a los paganos, dando muestras de gran arrojo y perseverancia en medio de inmensas tribulaciones. Más puede el gozo que inflama sus corazones que los peligros a los cuales se enfrentan. La paz que experimentan los discípulos del Evangelio es la armadura que los hace invencibles en su propósito de llevar el Evangelio a todas las criaturas. Que este mismo Espíritu ilumine nuestras mentes y corazones para vencer las propuestas del mundo que niegan las verdades del Evangelio, y caminemos siempre por los senderos de la verdad que el Señor nos enseña. En el mundo tendremos sufrimientos, pero ánimo, Cristo ha vencido al mundo y su victoria es nuestra. Gloria al Padre, al Hijo y al Espíritu Santo.
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0: Pensamientos del Venerable Padre Julio María Matovelle. Toda asociación, para ser verdaderamente provechosa y constante, es necesario que se funde en el respeto recíproco, en la caridad fraterna y el espíritu de abnegación. 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

0: 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Son las 8 con 32 minutos.
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0: Bastante bien. ¿Llevas mucho tiempo esperándome?
1: Un poco, pero te quiero mucho, mi amor.
0: Sí, pero por favor, apúrate que pueden vernos.
1: Bueno, pero ¿hasta cuándo vamos a seguir ocultando lo nuestro? Es que no te das cuenta.

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3: Son las 8:59.
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0: 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Pensamientos del Venerable Padre Julio María Matovelle. El principio fundamental del ahorro es el principio de la abnegación, por el cual tanto el rico como el pobre limitan sus necesidades y se abstienen de frívolos placeres, sacrifican las fugaces satisfacciones del presente por las necesidades reales del porvenir. 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
3: El colectivo OJA formalizó la entrega de la información arquitectónica del Museo de las Madres Concepcionistas como parte del proyecto vinculado al mural artístico Herencia de Fe, réplica de la primera pintura de la Virgen del Cisne. El espacio conserva gran riqueza colonial, cultural y religiosa. Busca consolidar acciones para su preservación. Julio Espinosa, director de la Casa de la Cultura de Loja, destacó el valor de este aporte.
4: Las concepcionistas constituyen uno de los más importantes testimonios del patrimonio histórico, cultural y religioso de la ciudad. Las madres concepcionistas de Loja han preservado a lo largo de los siglos la memoria y las tradiciones del monasterio, convirtiéndose en guardianas de un invaluable legado colonial y espiritual. Este espacio se erige como un monumento vivo de la identidad lojana, albergando una extraordinaria riqueza artística, arquitectónica y religiosa que refleja la historia de la ciudad y de sus habitantes. El monasterio de las Madres Conceptas representa, además, una auténtica cédula de identidad cultural, colonial y patrimonial para todos los lojanos, consolidándose como símbolo de fe, historia y tradición. La entrega de la información arquitectónica del Museo de las Madres Concepcionistas reviste de gran importancia para la preservación, valoración y difusión del patrimonio histórico y cultural de la ciudad de Loja. Este proceso permite documentar las características estructurales, estilísticas y patrimoniales del monasterio, fortaleciendo su preservación para las futuras generaciones. Asimismo, la información arquitectónica que hoy se entrega constituye una herramienta fundamental para los investigadores, gestores culturales, restauradores y autoridades, ya que facilita la planificación de acciones de conservación y protección del inmueble patrimonial. De igual manera, contribuye al fortalecimiento de la memoria histórica e identidad cultural de los lojanos.
3: El arquitecto Juan Diego Samaniego explicó sobre el levantamiento y documentación arquitectónica como la concepción más antigua,
5: en la que se realiza la entrega oficial del levantamiento y documentación arquitectónica del Monasterio de las Madres Concepcionistas de la ciudad de Loja. Trabajo desarrollado mediante un proceso de investigación y análisis y documentación técnica ejecutada durante los últimos meses con el apoyo de estudiantes de la carrera de arquitectura de la Universidad Técnica Particular de Loja, bajo la coordinación de la magíster arquitecta Lorena Alvarado. La presente entrega constituye mucho más que un conjunto de planos y documentos. Representa un instrumento fundamental para la comprensión integral de uno de los conjuntos arquitectónicos religiosos más significativos y de mayor permanencia histórica dentro de nuestra ciudad. Esta permanencia de la orden religiosa por más de 400 años convierte a este monasterio en uno de los testimonios materiales vivos más importantes de la memoria edificada de la ciudad de Loja. Su valor no radica únicamente en la antigüedad cronológica de sus construcciones, sino también en la continuidad en las funciones espirituales, sociales, culturales, desarrolladas en este espacio desde el periodo de la colonia hasta nuestros días. El monasterio constituye un patrimonio cultural de extraordinaria relevancia histórica, arquitectónica y urbana. A través de sus edificaciones, sus sistemas constructivos, sus patios, corredores, espacios interiores, se evidencia la evolución arquitectónica y las transformaciones que la ciudad ha tenido a través del tiempo.
3: Los participantes coinciden que las autoridades deberán trabajar de forma conjunta en la conservación patrimonial de uno de los lugares más emblemáticos de la ciudad. Para Radio Matovella, Mercedes Carrera.
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0: 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Son las 9:34.
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2: Hoy, la figura del misionero debe ser la del peregrino. Peregrino es quien camina con otros, busca a Dios en lo cotidiano y se deja transformar por el camino. Ya no basta con hacer cosas por los demás. Hace falta estar con, compartir, dejarse afectar, dejarse evangelizar. En ese intercambio humilde es donde el Evangelio se hace carne. No se trata de tener respuestas para todo, sino de vivir con esperanza, de acompañar, de ser signo, testimonio.
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0: Y sin mí, la industria no está completa, ¿oíste?
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Un joven entró a una joyería y pidió que le mostraran el mejor anillo de compromiso que tuvieran. El joyero le presentó uno de oro, con una hermosa piedra solitaria, que brillaba como un diminuto sol resplandeciente. Contempló el anillo y con una sonrisa lo aprobó. Luego preguntó el precio y se dispuso a pagarlo. ¿Se va a casar usted pronto?, preguntó el joyero. No, ni siquiera tengo novia, respondió el muchacho. La muda sorpresa del joyero animó al joven a dar una explicación. ¿Sabe? Este anillo es para mi mamá. Cuando yo iba a nacer, estuvo sola. Alguien le aconsejó que abortara para evitarse problemas, pero ella se negó, me quiso y me dio el don de la vida. Y vaya que tuvo muchos problemas. Fue padre y madre para mí. Y fue amiga y hermana y maestra. Y me hizo ser lo que soy. Ahora que puedo, le compro este anillo de compromiso. Ella nunca tuvo uno. Yo se lo doy como promesa de que si ella hizo todo por mí, ahora

Quizá después entregue otro anillo de compromiso, pero ese será el segundo. El joyero no respondió nada. Solamente ordenó a su cajera que le hiciera al muchacho el descuento reservado para los clientes realmente importantes.

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0: En el nombre del Padre, del Hijo y del Espíritu Santo.
1: Amén.
0: El ángel del Señor anunció a María.
1: Y concibió por obra del Espíritu Santo.
0: Dios te salve María, llena eres de gracia, el Señor es contigo. Bendita eres entre todas las mujeres y bendito es el fruto de tu vientre, Jesús.
1: Santa María, Madre de Dios, ruega por nosotros pecadores, ahora y en la hora de nuestra muerte. Amén.
0: He aquí la esclava del Señor.
1: Hágase en mí según tu palabra.
0: Dios te salve María, llena eres de gracia, el Señor es contigo. Bendita eres entre todas las mujeres y bendito es el fruto de tu vientre, Jesús.
1: Santa María, Madre de Dios, ruega por nosotros pecadores, ahora y en la hora de nuestra muerte. Amén.
0: El Verbo divino se hizo hombre.
1: Y habitó entre nosotros.
0: Dios te salve María, llena eres de gracia, el Señor es contigo. Bendita eres entre todas las mujeres y bendito es el fruto de tu vientre, Jesús.
1: Santa María, Madre de Dios, ruega por nosotros pecadores, ahora y en la hora de nuestra muerte. Amén.
0: Ruega por nosotros, Santa Madre de Dios.
1: Para que seamos dignos de alcanzar las promesas de nuestro Señor Jesucristo.
0: Te rogamos, Señor, que infundas tu gracia en nuestras vidas, para que, habiendo conocido por el anuncio del ángel la encarnación de tu Hijo Jesucristo, lleguemos por su pasión y su cruz a la gloria de la resurrección. Por el mismo Cristo nuestro Señor.
1: Amén.
0: Misterios gloriosos. Primer misterio, la triunfante resurrección del Hijo de Dios.
2: María Magdalena y la otra María vinieron a ver el sepulcro y sobrevino un gran terremoto, pues un ángel del Señor bajó del cielo y acercándose removió la piedra del sepulcro y se sentó sobre ella. Era su aspecto como el de un relámpago y su vestidura blanca como la nieve. De miedo de él, temblaron los guardias y se quedaron como muertos. El ángel, dirigiéndose a las mujeres, dijo:
3: No temáis vosotras, pues sé que buscáis a Jesús el crucificado. No está aquí. Ha resucitado según lo había dicho. Venid y ved el sitio donde fue puesto. Id luego y decid a sus discípulos que ha resucitado de entre los muertos.
0: Padre nuestro que estás en el cielo, santificado sea tu nombre. Venga a nosotros tu reino, hágase tu voluntad en la tierra como en el cielo.
1: Danos hoy nuestro pan de cada día, perdona nuestras ofensas, como también nosotros perdonamos a los que nos ofenden. No nos dejes caer en la tentación y líbranos del mal.
0: Dios te salve María, llena eres de gracia, el Señor es contigo. Bendita eres entre todas las mujeres y bendito es el fruto de tu vientre, Jesús.
1: Santa María, Madre de Dios, ruega por nosotros pecadores, ahora y en la hora de nuestra muerte. Amén.
0: Dios te salve María, llena eres de gracia, el Señor es contigo. Bendita eres entre todas las mujeres y bendito es el fruto de tu vientre, Jesús.
1: Santa María, Madre de Dios, ruega por nosotros pecadores, ahora y en la hora de nuestra muerte. Amén.
0: Dios te salve María, llena eres de gracia, el Señor es contigo. Bendita eres entre todas las mujeres y bendito es el fruto de tu vientre, Jesús.
1: Santa María, Madre de Dios, ruega por nosotros pecadores, ahora y en la hora de nuestra muerte. Amén.
0: Dios te salve María, llena eres de gracia, el Señor es contigo. Bendita eres entre todas las mujeres y bendito es el fruto de tu vientre, Jesús.
1: Santa María, Madre de Dios, ruega por nosotros pecadores, ahora y en la hora de nuestra muerte. Amén.
0: Dios te salve María, llena eres de gracia, el Señor es contigo. Bendita eres entre todas las mujeres y bendito es el fruto de tu vientre, Jesús.
1: Santa María, Madre de Dios, ruega por nosotros pecadores, ahora y en la hora de nuestra muerte. Amén.
0: Dios te salve María, llena eres de gracia, el Señor es contigo. Bendita eres entre todas las mujeres y bendito es el fruto de tu vientre, Jesús.
1: Santa María, Madre de Dios, ruega por nosotros pecadores, ahora y en la hora de nuestra muerte. Amén.
0: Dios te salve María, llena eres de gracia, el Señor es contigo. Bendita eres entre todas las mujeres y bendito es el fruto de tu vientre, Jesús.
1: Santa María, Madre de Dios, ruega por nosotros pecadores, ahora y en la hora de nuestra muerte. Amén.
0: Dios te salve María, llena eres de gracia, el Señor es contigo.
4: Bendita eres entre todas las mujeres y bendito es el fruto de tu vientre, Jesús.
1: Santa María, Madre de Dios, ruega por nosotros pecadores, ahora y en la hora de nuestra muerte. Amén.
4: Dios te salve, María, llena eres de gracia, el Señor es contigo. Bendita eres entre todas las mujeres y bendito es el fruto de tu vientre, Jesús.
1: Santa María, Madre de Dios, ruega por nosotros pecadores, ahora y en la hora de nuestra muerte. Amén.
4: Dios te salve, María, llena eres de gracia, el Señor es contigo. Bendita eres entre todas las mujeres y bendito es el fruto de tu vientre, Jesús.
1: Santa María, Madre de Dios, ruega por nosotros pecadores, ahora y en la hora de nuestra muerte. Amén.
4: Gloria al Padre, al Hijo y al Espíritu Santo.
1: Como era en el principio, ahora y siempre, por los siglos de los siglos. Amén.
4: María, Madre de Gracia y de Misericordia.
1: En la vida y en la muerte, ampáranos, Madre nuestra.
4: Segundo misterio, la ascensión de Cristo Jesús al cielo.
2: Jesús, después de hablar a los discípulos, ascendió al cielo y se sentó a la derecha de Dios. Ellos lo vieron levantarse hasta que una nube lo ocultó de la vista. Mientras miraban fijos al cielo, viéndole irse, se les presentaron dos hombres vestidos de blanco, que dijeron:
5: Galileos, ¿qué hacéis ahí parados?
6: El mismo Jesús que os ha dejado para subir al cielo, volverá como le habéis visto marcharse.

0: tierra como en el cielo.
1: Danos hoy nuestro pan de cada día, perdona nuestras ofensas, como también nosotros perdonamos a los que nos ofenden. No nos dejes caer en la tentación y líbranos del mal.
0: Dios te salve María, llena eres de gracia, el Señor es contigo. Bendita eres entre todas las mujeres y bendito es el fruto de tu vientre Jesús.
1: Santa María, Madre de Dios, ruega por nosotros pecadores, ahora y en la hora de nuestra muerte. Amén.
0: Dios te salve María, llena eres de gracia, el Señor es contigo. Bendita eres entre todas las mujeres y bendito es el fruto de tu vientre Jesús.
1: Santa María, Madre de Dios, ruega por nosotros pecadores, ahora y en la hora de nuestra muerte. Amén.
0: Dios te salve María, llena eres de gracia, el Señor es contigo. Bendita eres entre todas las mujeres, y bendito es el fruto de tu vientre Jesús.
1: Santa María, Madre de Dios, ruega por nosotros pecadores, ahora y en la hora de nuestra muerte. Amén.
0: Dios te salve María, llena eres de gracia, el Señor es contigo. Bendita eres entre todas las mujeres, y bendito es el fruto de tu vientre Jesús.
1: Santa María, Madre de Dios, ruega por nosotros pecadores, ahora y en la hora de nuestra muerte. Amén.
0: Dios te salve María, llena eres de gracia, el Señor es contigo. Bendita eres entre todas las mujeres, y bendito es el fruto de tu vientre Jesús.
1: Santa María, Madre de Dios, ruega por nosotros pecadores, ahora y en la hora de nuestra muerte. Amén.
0: Dios te salve María, llena eres de gracia, el Señor es contigo. Bendita eres entre todas las mujeres, y bendito es el fruto de tu vientre Jesús.
1: Santa María, Madre de Dios, ruega por nosotros pecadores, ahora y en la hora de nuestra muerte. Amén.
0: Dios te salve María, llena eres de gracia, el Señor es contigo. Bendita eres entre todas las mujeres, y bendito es el fruto de tu vientre Jesús.
1: Santa María, Madre de Dios, ruega por nosotros pecadores, ahora y en la hora de nuestra muerte. Amén.
0: Dios te salve María, llena eres de gracia, el Señor es contigo. Bendita eres entre todas las mujeres, y bendito es el fruto de tu vientre Jesús.
1: Santa María, Madre de Dios, ruega por nosotros pecadores, ahora y en la hora de nuestra muerte. Amén.
0: Dios te salve María, llena eres de gracia, el Señor es contigo. Bendita eres entre todas las mujeres, y bendito es el fruto de tu vientre Jesús.
1: Santa María, Madre de Dios, ruega por nosotros pecadores, ahora y en la hora de nuestra muerte. Amén.
0: Dios te salve María, llena eres de gracia, el Señor es contigo. Bendita eres entre todas las mujeres, y bendito es el fruto de tu vientre Jesús.
1: Santa María, Madre de Dios, ruega por nosotros pecadores, ahora y en la hora de nuestra muerte. Amén.
0: Gloria al Padre, y al Hijo y al Espíritu Santo.
1: Como era en el principio, ahora y siempre, por los siglos de los siglos. Amén.
0: María, Madre de gracia y de misericordia.
1: En la vida y en la muerte, ampáranos, Madre nuestra. Tercer misterio. La venida del Espíritu Santo sobre el colegio apostólico.
2: Llegado el día del Pentecostés, estaban todos reunidos en un mismo lugar. De repente vino del cielo un ruido como el de una ráfaga de viento impetuoso, que llenó toda la casa en la que se encontraban. Se les aparecieron unas lenguas, como de fuego, que dividiéndose se posaron sobre cada uno de ellos. Quedaron todos llenos del Espíritu Santo, y se pusieron a hablar en otras lenguas, según el Espíritu les concedía expresarse.
1: Padre nuestro que estás en el cielo, santificado sea tu nombre. Venga a nosotros tu reino, hágase tu voluntad en la tierra como en el cielo.
0: Danos hoy nuestro pan de cada día, perdona nuestras ofensas, como también nosotros perdonamos a los que nos ofenden. No nos dejes caer en la tentación y líbranos del mal.
1: Dios te salve María, llena eres de gracia, el Señor es contigo. Bendita eres entre todas las mujeres y bendito es el fruto de tu vientre, Jesús.
0: Santa María, Madre de Dios, ruega por nosotros pecadores, ahora y en la hora de nuestra muerte. Amén.
1: Dios te salve María, llena eres de gracia, el Señor es contigo. Bendita eres entre todas las mujeres, y bendito es el fruto de tu vientre, Jesús.
0: Santa María, Madre de Dios, ruega por nosotros pecadores, ahora y en la hora de nuestra muerte. Amén.
1: Dios te salve María, llena eres de
3: gracia, el Señor es contigo. Bendita eres entre todas las mujeres, y bendito es el fruto de tu vientre, Jesús.
0: Santa María, Madre de Dios, ruega por nosotros pecadores, ahora y en la hora de nuestra muerte. Amén.
3: Dios te salve, María, llena eres de gracia, el Señor es contigo. Bendita eres entre todas las mujeres, y bendito es el fruto de tu vientre, Jesús.
0: Santa María, Madre de Dios, ruega por nosotros pecadores, ahora y en la hora de nuestra muerte. Amén.
3: Dios te salve, María, llena eres de gracia, el Señor es contigo. Bendita eres entre todas las mujeres, y bendito es el fruto de tu vientre, Jesús.
0: Santa María, Madre de Dios, ruega por nosotros pecadores, ahora y en la hora de nuestra muerte. Amén.
3: Dios te salve, María, llena eres de gracia, el Señor es contigo. Bendita eres entre todas las mujeres, y bendito es el fruto de tu vientre, Jesús.
0: Santa María, Madre de Dios, ruega por nosotros pecadores, ahora y en la hora de nuestra muerte. Amén.
3: Dios te salve, María, llena eres de gracia, el Señor es contigo. Bendita eres entre todas las mujeres, y bendito es el fruto de tu vientre, Jesús.
0: Santa María, Madre de Dios, ruega por nosotros pecadores, ahora y en la hora de nuestra muerte. Amén.
3: Dios te salve, María, llena eres de gracia, el Señor es contigo. Bendita eres entre todas las mujeres, y bendito es el fruto de tu vientre, Jesús.
0: Santa María, Madre de Dios, ruega por nosotros pecadores, ahora y en la hora de nuestra muerte. Amén.
3: Dios te salve, María, llena eres de gracia, el Señor es contigo. Bendita eres entre todas las mujeres, y bendito es el fruto de tu vientre, Jesús.
0: Santa María, Madre de Dios, ruega por nosotros pecadores, ahora y en la hora de nuestra muerte. Amén.
3: Gloria al Padre, al Hijo y al Espíritu Santo.
0: Como era en el principio, ahora y siempre, por los siglos de los siglos. Amén.
3: María, Madre de Gracia y de Misericordia.
0: En la vida y en la muerte, ampáranos, Madre nuestra.
3: Cuarto misterio, la Asunción de la Virgen María en cuerpo y alma al cielo.
2: Dijo Yahvé a la serpiente:
4: pongo perpetua enemistad entre ti y la mujer, y entre tu linaje y el suyo.
0: Padre nuestro que estás en el cielo, santificado sea tu nombre. Venga a nosotros tu reino, hágase tu voluntad en la tierra como en el cielo.
1: Danos hoy nuestro pan de cada día, perdona nuestras ofensas, como también nosotros perdonamos a los que nos ofenden. No nos dejes caer en la tentación y líbranos del mal.
0: Dios te salve María, llena eres de gracia, el Señor es contigo. Bendita eres entre todas las mujeres y bendito es el fruto de tu vientre, Jesús.
3: Santa María, Madre de Dios, ruega por nosotros pecadores, ahora y en la hora de nuestra muerte. Amén.
0: Dios te salve María, llena eres de gracia, el Señor es contigo. Bendita eres entre todas las mujeres, y bendito es el fruto de tu vientre, Jesús.
3: Santa María, Madre de Dios, ruega por nosotros pecadores, ahora y en la hora de nuestra muerte. Amén.
0: Dios te salve María, llena eres de gracia, el Señor es contigo. Bendita eres entre todas las mujeres, y bendito es el fruto de tu vientre, Jesús.
3: Santa María, Madre de Dios, ruega por nosotros pecadores, ahora y en la hora de nuestra muerte. Amén.
0: Dios te salve María, llena eres de gracia, el Señor es contigo. Bendita eres entre todas las mujeres, y bendito es el fruto de tu vientre, Jesús.
3: Santa María, Madre de Dios, ruega por nosotros pecadores, ahora y en la hora de nuestra muerte. Amén.
0: Dios te salve María, llena eres de gracia, el Señor es contigo. Bendita eres entre todas las mujeres, y bendito es el fruto de tu vientre, Jesús.
3: Santa María, Madre de Dios, ruega por nosotros pecadores, ahora y en la hora de nuestra muerte. Amén.
0: Dios te salve María, llena eres de gracia, el Señor es contigo. Bendita eres entre todas las mujeres, y bendito es el fruto de tu vientre, Jesús.
3: Santa María, Madre de Dios, ruega por nosotros pecadores, ahora y en la hora de nuestra muerte. Amén.
0: Dios te salve María, llena eres de gracia, el Señor es contigo. Bendita eres entre todas las mujeres, y bendito es el fruto de tu vientre, Jesús.
3: Santa María, Madre de Dios, ruega por nosotros pecadores, ahora y en la hora de nuestra muerte. Amén.
0: Dios te salve María, llena eres de gracia, el Señor es contigo. Bendita eres entre todas las mujeres, y bendito es el fruto de tu vientre, Jesús.
3: Santa María, Madre de Dios, ruega por nosotros pecadores, ahora y en la hora de nuestra muerte. Amén.
0: Dios te salve María, llena eres de gracia, el Señor es contigo. Bendita eres entre todas las mujeres, y bendito es el fruto de tu vientre, Jesús.
3: Santa María, Madre de Dios, ruega por nosotros pecadores, ahora y en la hora de nuestra muerte. Amén.
0: Dios te salve María, llena eres de gracia, el Señor es contigo. Bendita eres entre todas las mujeres, y bendito es el fruto de tu vientre, Jesús.
3: Santa María, Madre de Dios, ruega por nosotros pecadores, ahora y en la hora de nuestra muerte. Amén.
0: Gloria al Padre, al Hijo y al Espíritu Santo.
3: Como era en el principio, ahora y siempre, por los siglos de los siglos. Amén.
0: María, Madre de gracia y de misericordia.
3: En la vida y en la muerte, ampáranos, Madre nuestra. Quinto misterio, la coronación de la Santísima Virgen por Reina y Señora de todo lo creado.
2: Una gran señal apareció en el cielo, una mujer vestida del sol, con la luna bajo los pies, y una corona de 12 estrellas sobre su cabeza.
3: Padre nuestro que estás en el cielo, santificado sea tu nombre. Venga a nosotros tu reino, hágase tu voluntad en la tierra como en el cielo.
0: Danos hoy nuestro pan de cada día, perdona nuestras ofensas, como también nosotros perdonamos a los que nos ofenden. No nos dejes caer en la tentación, líbranos del mal.
3: Dios te salve María, llena eres de gracia, el Señor es contigo. Bendita eres entre todas las mujeres y bendito es el fruto de tu vientre, Jesús.
0: Santa María, Madre de Dios, ruega por nosotros pecadores, ahora y en la hora de nuestra muerte. Amén.
3: Dios te salve María, llena eres de gracia, el Señor es contigo. Bendita eres entre todas las mujeres y bendito es el fruto de tu vientre, Jesús.
0: Santa María, Madre de Dios, ruega por nosotros pecadores, ahora y en la hora de nuestra muerte. Amén.
3: Dios te salve María, llena eres de gracia, el Señor es contigo. Bendita eres entre todas las mujeres y bendito es el fruto de tu vientre, Jesús.
0: Santa María, Madre de Dios, ruega por nosotros pecadores, ahora y en la hora de nuestra muerte. Amén.
3: Dios te salve María, llena eres de gracia, el Señor es contigo. Bendita eres entre todas las mujeres y bendito es el fruto de tu vientre, Jesús.
0: Santa María, Madre de Dios, ruega por nosotros pecadores, ahora y en la hora de nuestra muerte. Amén.
3: Dios te salve María, llena eres de gracia, el Señor es contigo. Bendita eres entre todas las mujeres y bendito es el fruto de tu vientre, Jesús.
0: Santa María, Madre de Dios, ruega por nosotros pecadores, ahora y en la hora de nuestra muerte. Amén.
3: Dios te salve María, llena eres de gracia, el Señor es contigo. Bendita eres entre todas las mujeres y bendito es el fruto de tu vientre, Jesús.
0: Santa María, Madre de Dios, ruega por nosotros pecadores, ahora y en la hora de nuestra muerte. Amén.
3: Dios te salve María, llena eres de gracia, el Señor es contigo. Bendita eres entre todas las mujeres y bendito es el fruto de tu vientre, Jesús.
0: Santa María, Madre de Dios, ruega por nosotros pecadores, ahora y en la hora de nuestra muerte. Amén.
3: Dios te salve María, llena eres de gracia, y el Señor es contigo. Bendita eres entre todas las mujeres y bendito es el fruto de tu vientre, Jesús.
0: Santa María, Madre de Dios, ruega por nosotros pecadores, ahora y en la hora de nuestra muerte. Amén.
3: Dios te salve María, llena eres de gracia, el Señor es contigo. Bendita eres entre todas las mujeres y bendito es el fruto de tu vientre, Jesús.
0: Santa María, Madre de Dios, ruega por nosotros pecadores, ahora y en la hora de nuestra muerte. Amén.
3: Dios te salve María, llena eres de gracia, el Señor es contigo. Bendita eres entre todas las mujeres y bendito es el fruto de tu vientre, Jesús.
0: Santa María, Madre de Dios, ruega por nosotros pecadores, ahora y en la hora de nuestra muerte. Amén.
3: Gloria al Padre, al Hijo y al Espíritu Santo.
0: Como era en el principio, ahora y siempre, por los siglos de los siglos. Amén.
3: María, Madre de gracia y de misericordia.
0: En la vida y en la muerte, ampáranos, Madre nuestra.
3: Alabanzas a María. Señor, ten piedad de nosotros.
0: Señor, ten piedad de nosotros.
3: Cristo, ten piedad de nosotros.
0: Cristo, ten piedad de nosotros.
3: Señor, ten piedad de nosotros.
0: Señor, ten piedad de nosotros.
3: Cristo, óyenos.
0: Cristo, óyenos.
3: Cristo, escúchanos.
0: Cristo, escúchanos.
3: Dios Padre Celestial,
0: ten piedad de nosotros.
3: Dios Hijo Redentor del mundo,
0: ten piedad de nosotros.
3: Dios Espíritu Santo,
0: ten piedad de nosotros.
3: Trinidad Santísima, único Dios,
0: ten piedad de nosotros.
3: Santa María,
0: ruega por nosotros.
3: Santa Madre de Dios,
0: ruega por nosotros.
3: Santa Virgen de Vírgenes,
0: ruega por nosotros.
3: Madre de Cristo,
0: ruega por nosotros.
3: Madre de la Iglesia,
0: ruega por nosotros.
3: Madre de la Divina Gracia,
0: ruega por nosotros.
3: Madre Purísima,
0: ruega por nosotros.
3: Madre Castísima,
0: ruega por nosotros.
3: Madre Inviolada,
0: ruega por nosotros.
3: Madre Virgen,
0: ruega por nosotros.
3: Madre Inmaculada,
0: ruega por nosotros.
3: Madre Amable,
0: ruega por nosotros.
3: Madre Admirable,
0: ruega por nosotros.
3: Madre del Buen Consejo,
0: ruega por nosotros.
3: Madre del Creador,
0: ruega por nosotros.
3: Madre del Salvador,
0: ruega por nosotros.
3: Virgen Prudentísima,
0: ruega por nosotros.
3: Virgen digna de veneración,
0: ruega por nosotros.
3: Virgen digna de alabanza,
0: ruega por nosotros.
3: Virgen Poderosa,
0: ruega por nosotros.
3: Virgen Clemente,
0: ruega por nosotros.
3: Virgen Fiel,
0: ruega por nosotros.
3: Espejo de Santidad,
0: ruega por nosotros.
3: Trono de la Sabiduría,
0: ruega por nosotros.
3: Causa de nuestra alegría,
0: ruega por nosotros.
3: Templo del Espíritu Santo,
0: ruega por nosotros.
3: Templo lleno de honor,
0: ruega por nosotros.
3: Templo insigne de devoción,
0: ruega por nosotros.
3: Rosa mística,
0: ruega por nosotros.
3: Fuerte como la Torre de David,
0: ruega por nosotros.
3: Hermosa como la Torre de Marfil,
0: ruega por nosotros.
3: Casa de Oro,
0: ruega por nosotros.
3: Arca de la Alianza,
0: ruega por nosotros.
3: Puerta del Cielo,
0: ruega por nosotros.
3: Estrella de la Mañana,
0: ruega por nosotros.
3: Salud de los enfermos,
0: ruega por nosotros.
3: Salud de los enfermos,
0: ruega por nosotros.
3: Refugio de los pecadores,
0: ruega por nosotros.
3: Consuelo de los afligidos,
0: ruega por nosotros.
3: Auxilio de los cristianos,
0: ruega por nosotros.
3: Reina de los ángeles,
0: ruega por nosotros.
3: Reina de los patriarcas,
0: ruega por nosotros.
3: Reina de los profetas,
0: ruega por nosotros.
3: Reina de los apóstoles,
0: ruega por nosotros.
3: Reina de los mártires,
0: ruega por nosotros.
3: Reina de los confesores,
0: ruega por nosotros.
3: Reina de las vírgenes,
0: ruega por nosotros.
3: Reina de todos los santos,
0: ruega por nosotros.
3: Reina concebida sin mancha de pecado original,
0: ruega por nosotros.
3: Reina elevada en cuerpo y alma al cielo,
0: ruega por nosotros.
3: Reina del Santísimo Rosario,
0: ruega por nosotros.
3: Reina de la Paz,
0: ruega por nosotros.
3: Cordero de Dios que quitas los pecados del mundo,
0: perdónanos, Señor.
3: Cordero de Dios que quitas los pecados del mundo,
0: escúchanos, Señor.
3: Cordero de Dios que quitas los pecados del mundo,
0: ten piedad de nosotros.
3: Ruega por nosotros, Santa Madre de Dios,
0: para que seamos dignos de alcanzar las promesas de nuestro Señor Jesucristo.
3: Oremos. Oh Dios, cuyo unigénito, con su vida, muerte y resurrección, nos mereció el premio de la vida eterna, concédenos a cuantos hemos meditado estos misterios del Santo Rosario, que por intercesión de la bienaventurada Virgen María, Madre de Dios, podamos imitar las virtudes que contienen y alcanzar la gloria eterna. Por el mismo Cristo nuestro Señor.
0: Amén.

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6: Reciba un cordial saludo en este miércoles 20 de mayo de 2026. Bienvenidos y bienvenidas a la primera emisión de su noticiero Ecuador en Contacto para contarles qué pasó en el país en las últimas horas. Previo a iniciar, queremos saludar a las radios y medios comunitarios que se suman a la programación, con los cuales conformamos CORAPE. Saludamos a mi compañera Karina Torres, que está en control de sonido, y con ustedes en la locución Rolando Goyes García. Vamos con los titulares. Se presentó un nuevo amicus curiae contra el acuerdo con Estados Unidos. Ecuarunari denuncia injerencia del gobierno en sus procesos internos. Este día en el espacio de entrevistas nos acompañará Flor María Haro, presidenta de la Fundación Familia Sin Fronteras. Estos temas en breve.
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6: Iniciamos con el desarrollo de la información y les comentamos que organizaciones sociales y familias afectadas por la contaminación petrolera en Amazonía insistieron en que los recursos que el Estado ecuatoriano debe pagar a Chevron ante Texaco tras un fallo arbitral internacional, que sean embargados y destinados a las comunidades que aún enfrentan las secuelas ambientales y de salud dejadas por la actividad petrolera. Fernanda Vera nos cuenta más. CORAPE informa.
7: Y el país se integra. La mañana de este martes, representantes de la Unión de Afectados y Afectadas por las Operaciones Petroleras de Texaco, UDAP, junto a integrantes de Acción Ecológica y la CONAIE, insistieron en el pedido presentado ante un juez de sucumbíos para que los recursos que el Estado ecuatoriano debe pagar a Chevron tras un fallo arbitral internacional sean destinados a las familias amazónicas que siguen viviendo las consecuencias de la contaminación petrolera. Consuelo Piguaje, hija de uno de los demandantes del caso Chevron, explicó en qué se podrían invertir estos recursos, que ascienden a $215 millones.
8: Lo que nosotros en este momento queremos es pedir que el Estado, que el gobierno, en vez de pagar a esta empresa que contaminó los $215 millones, ahora que entregue ese dinero a los afectados y a las afectadas, que con eso al menos nosotros podemos reparar nuestro, crear de pronto un sistema de salud enfocado en la parte oncológica. También buscamos crear también el sistema de agua potable para nuestros territorios, para la provincia de Sucumbíos y la provincia de Orellana. También estamos crear de pronto un sistema de salud enfocado en la parte oncológica. También buscamos crear también el sistema de agua potable para nuestros territorios.

0: tremendamente preocupante que hace más de 5 meses solicitamos a la Corte de Sucumbíos es que se embargue el crédito de los 215 millones que el Estado le debe a Chevron producto en arbitraje internacional y que sea como parte de la deuda que tiene Chevron con nosotros y nosotras. Y es sospechoso que los jueces en 5 meses no despachan eso. Lo que nos hace pensar, ¿qué está pasando? ¿Qué hay detrás de todo eso? ¿Por qué los jueces no se atreven a actuar en derecho y ordenar ese embargo? Porque lo que tienen que hacer, o sea, un juez que dicta una sentencia, su obligación es ejecutar la sentencia. Si se dicta una sentencia y no se ejecuta, no sirve de nada la sentencia. Entonces acá hay una cuestión que los jueces no están cumpliendo con su obligación. Entonces sí nos gustaría saber qué está pasando. Ojalá los jueces se animen y cuenten al país quién les presiona, quién les ordena o quién les impide que no emitan este embargo.
1: En representación de la CONAIE, Lourdes Jipa, dirigente de educación de la organización, ratificó el respaldo a las comunidades amazónicas que desde hace más de 30 años mantienen esta lucha por reparación ambiental y atención para las familias afectadas. Reportó Fernanda Vera. Corape informa.
2: Y el país se integra. Gracias, Fernanda, por el aporte. Hasta la Corte Constitucional llegaron la mañana de este martes 19 de mayo los representantes del Frente de Defensa Petrolero Ecuatoriano, la Federación Nacional de Organizaciones Campesinas FENOC y el Frente de Defensa del IES para ingresar un amicus curiae contra el acuerdo comercial recíproco firmado entre Ecuador y Estados Unidos. Jorge Cáceres, del Frente de Defensa Petrolero, menciona que este acuerdo pone en riesgo la soberanía de sectores estratégicos.
3: Se exige en este tratado que se llamen a licitaciones campos petroleros con expresa disposición del campo Sacha, que es uno de los campos más importantes. Se establece en este tratado que los acuerdos económicos que tenga Estados Unidos serán aplicados aquí también, que se restrinja la circulación, la libre circulación de ciudadanos de determinados países que le conviene al gobierno norteamericano.
2: Lo que concordó Manuel Uxiña, de las organizaciones campesinas, que sostiene que el campo con este tratado corre riesgo.
4: Libre comercio recíproco, que no le hace nada bien al sector campesino. Mire, está destruyendo todo, desmantelando todo lo que es la soberanía alimentaria. Todos los productos, como es el maíz, la carne, los lácteos, realmente entran al país sin, con cero arancel. Por decir la leche que viene en polvo, va a todo lo que es el sector campesino a quebrar el sector lechero.
2: Verónica Naranjo agrega que este acuerdo, al igual que otros que ha hecho el gobierno, se ha realizado de manera privada, sin que los sectores productivos del país participen. De ahí que con el amicus piden se suspenda este convenio.
5: Existe un descontento en la población al punto que solicitan la revocatoria del mandato. Se ha perdido la institucionalidad, se irrespeta la Constitución y eso deja mucho entrever hacia dónde están yendo precisamente los recursos de este país. Llámese a esto los recursos naturales, los recursos también humanos, porque hemos visto una precarización laboral, una desinstitucionalización en el país.
2: En este contexto, el abogado Washington Andrade puntualiza que por estas razones el proceso de revocatoria de mandato al presidente Noboa sigue en marcha, ya que no puede el primer mandatario hacer las cosas a espalda de los ecuatorianos.
6: Todas las organizaciones y todos apoyamos estas iniciativas, como en este caso este amicus curiae, pero también nos aprestamos y aquí le doy la primicia, nos aprestamos a presentar una solicitud a la Asamblea Nacional para efectos de que se inicie el juicio político en contra del presidente de la República por responsabilidad política en el caso Progen.
2: El instrumento jurídico abarca disposiciones sobre acceso a mercados, facilitación del comercio, medidas sanitarias y fitosanitarias, así como capítulos dedicados a la eliminación de barreras técnicas al comercio. Seguimos con más información. La Ecuarunari denunció que desde la Secretaría de Pueblos y Nacionalidades se estaría vulnerando el principio de autodeterminación de los pueblos indígenas en la gestión de sus procesos internos. Nuestra compañera Nicole Mendoza nos trae las declaraciones en las que la organización aseguró haber identificado presuntos operadores políticos vinculados al gobierno dentro de su estructura. Adelante, Nicole. Corape informa.
7: Y el país se integra. A través de una rueda de prensa, la Confederación de Pueblos de la Nacionalidad Quichua de la Sierra del Ecuador, Ecuarunari,

0: se pronunció sobre la negativa de la Secretaría de Pueblos al no reconocer al Consejo de Gobierno de la organización presidido por Leonidas Issa. Según Eliana Champutis, presidenta encargada de la organización, aclaró que se estaría violentando su derecho de autodeterminación establecido en la Constitución.
1: La Corte Constitucional emite una sentencia donde dice: no se puede interferir en los procesos propios de los pueblos y nacionalidades. ¿Por qué? Porque les guste o no, en este estructura de Estado burgués monocultural, nuestros derechos están contemplados. Entonces, en ese sentido, ratificar, como decían ya los compañeros, que no se trata solamente de un caso de la Ecuarunari, sino que se trata del caso de varias organizaciones desde la base hasta las regionales, en donde viendo la cara o actuando a conformidad de las y las personas que están, de las organizaciones que están a favor del gobierno, es que se está actuando.
0: Además, denunció que algunos miembros de la organización estarían operando políticamente para favorecer al gobierno del presidente Noboa.
1: Radica también en la interpelación del uso político de una de nuestras organizaciones de base dentro del Ecuarunari. Una organización que ha tenido nombres, con nombres y apellido, personas que han trabajado para este gobierno y para los anteriores. Es decir, que dentro de nuestras estructuras tenemos operadores políticos que están favoreciendo al gobierno de Daniel Noboa.
0: Por su parte, Guido Perugachi, presidente de la FENOSIN, exigió la renuncia de la secretaria de Pueblos y Nacionalidades, Julia Angulo.
2: La ministra de Pueblos, Julia Angulo, me parece que sufre de analfabetismo y además de eso, no creo que haya estudiado bien en España, no sé cómo fue concejal, por lo cual no conoce los derechos de autodeterminación, los derechos colectivos, le falta mucho que conocer por Ecuador, debe renunciar inmediatamente.
0: Finalmente, la FENOSIN anunció que en los próximos días presentará un documento oficial solicitando los formularios para la revocatoria del mandato de Noboa, así como una acción legal contra el Consejo Nacional Electoral por no facilitar dichos documentos. Reportó Nicole Mendoza, Corape Informa.
3: Y El País se integra. Gracias, Nicole, por el aporte. Pilar Núñez, coordinadora de la bancada de la Revolución Ciudadana, señaló que como bloque legislativo no asistirán a la rendición de cuentas del presidente de la República, Daniel Noboa, previsto para este domingo 24 de mayo. Señaló que no validarán las acciones de un presidente que incumple la normativa y la Constitución, afirmando que su gestión le da la espalda al pueblo ecuatoriano.
4: Mire, yo vuelvo y repito, ese informe no nos va a decir absolutamente nada y seguramente no vamos a ir. No vamos a ir como lo hicimos en la rendición de cuentas. No es rendición de cuentas, es el informe que hizo el presidente de la Asamblea. Asistir a legitimar algo cuando vemos claramente que se atropella la normativa, que se atropella la Constitución, que un presidente está violentando a nuestro pueblo, a ese pueblo ecuatoriano que votó en las urnas por él y que ahora le está dando la espalda. ¿Para qué vamos a ir a una rendición de cuentas que realmente no tiene sentido?
3: Este 24 de mayo, el primer mandatario cumple un año en funciones, del periodo que fue electo hasta mayo de 2029. Comentarles también que la Agencia Nacional de Tránsito este 19 de mayo alertó sobre fallas en su sistema que generaron inconvenientes en distintos trámites a escala nacional. Entre los trámites afectados consta la emisión de licencias de conducir, el sistema de turnos y los aplicativos digitales utilizados para certificados y procesos relacionados con matriculación vehicular. La entidad señaló que las fallas también impactan procedimientos coordinados con los gobiernos autónomos descentralizados, especialmente aquellos vinculados al sistema de matriculación. Y con esto vamos a la pausa publicitaria. Al regresar seguimos revisando más del acontecer nacional.
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3: Estamos de regreso. En entrevista de hoy, Elba Luzardo conversa con Fundación Familias Sin Fronteras sobre la realidad de la migración ecuatoriana y los efectos que este fenómeno sigue generando en miles de familias. Elba, tú continúas.
11: Saludos a esta hora del día, amigos y amigas. Qué gusto tenerlos en los medios comunitarios de Corape y este espacio, la entrevista del día. Ecuador es un país marcado por la movilidad humana, tanto como país de origen, tránsito, destino y retorno. En este contexto, miles de familias han vivido los efectos sociales, económicos y emocionales de la migración. En medio de cambios en los flujos migratorios, riesgos asociados a rutas irregulares y desafíos en la integración de personas migrantes y retornadas. Para hablar un poco sobre esta realidad y también la importancia del trabajo de acompañamiento a población en movilidad humana, conversaremos con nuestra invitada Flor María Haro, presidenta de la Fundación Familias Sin Fronteras, a quien saludamos de inmediato. Gracias por acompañarnos. Buen día, bienvenida.
12: Gracias, buenos días. Gracias por el espacio. Un saludo enorme y un abrazo fraterno a quienes nos escuchan.
11: Gracias por estar junto a nosotros. Y como primera pregunta, conocer un poco su lectura general de cómo describiría usted actualmente la situación de la migración en Ecuador y qué cambios tal vez ha observado en los últimos años.
12: Bueno, la migración no ha cambiado durante los últimos 20 años. No puedo decir que simplemente el ecuatoriano dejó de salir. El ecuatoriano sigue saliendo, solo que se invisibilizó. Ahora, con la crisis tanto de violencia, con la crisis país, con la situación laboral que es bastante compleja, se exacerba mucho más el proceso de salida de los ecuatorianos, lo cual alerta y complica, ¿no? En el último año tenemos 95 mil ecuatorianos que han salido ya del Ecuador, que no han retornado a países de destino. Normalmente estamos entre Europa y Estados Unidos, especialmente España, que es uno de los países digamos que con más facilidad logran llegar, porque de alguna manera tienen familiares, ¿no? Esta migración es estructural, está cruzada familias, primos, hermanos, amistades, y que ven la oportunidad quizá saliendo del país. Ahora, nosotros como fundación lo que buscamos es que esta migración sea informada y segura y que vayan con todos los derechos del caso y tengan la oportunidad realmente de poder integrarse en los países de destino y obviamente puedan tener oportunidades.
11: Precisamente ya vamos a ir hablando un poco acerca del trabajo que realiza la Fundación Familias Sin Fronteras en este proceso tan importante que es el acompañamiento. Usted daba unas cifras e indicaba también algunas de las razones o principales factores que están influyendo para que las personas decidan salir del país y en este caso no volver. Habló sobre el tema laboral. Tal vez, ¿qué otro aspecto podría usted incluir ahí en esos como factores que hacen que los ecuatorianos decidan salir del país?
12: La violencia, ¿no? Sobre todo ahora, todo este trimestre hemos recibido bastantes casos de personas amenazadas, que están vacunándoles, que tienen problemas, que las ciudades de mayor riesgo, entonces se ven desesperados y buscan alternativas de salir. Incluso son empresarios, son gente con cierta condición socioeconómica que buscan salir con todo su grupo familiar. Entonces es una realidad que no podemos dejar de lado, es una situación que está generando también una migración.
11: Y también lo que usted ha mencionado, que son personas que buscan salir con todo su grupo familiar. ¿Qué tan factible es el escenario en Ecuador precisamente para que estas familias que deciden salir, ya sea por falta de oportunidades laborales o por temas de violencia, puedan salir con toda su familia? Es decir, papá, mamá, hijos, o tal vez solo una persona se va y luego hace todos los trámites para que sus familiares se vayan también con ellos. ¿Cómo es este proceso?
12: Bueno, este último trimestre hemos recibido familias completas que buscan irse todos. Es un desafío porque es muy complejo el proceso consular, tomando en cuenta que las visas no son fáciles para los ecuatorianos y que siempre hay una condición bastante compleja en cuanto a la petición. Hay apertura, sí, ha habido mucho apoyo de las embajadas y consulados, muy sensibles también con la situación que vive el país, y sí ha habido esa colaboración, ¿no? Nos ha sorprendido que muchas visas han sido aprobadas para todo grupo familiar, desde niños muy chiquitos chiquitos, hablando de grupos de 4 o 5 personas, y han sido favorecidos con este tema de visados, ¿no? Pero es complejo, no es fácil, y pero esa es la demanda que ahora tenemos. Sorpresa, a diferencia del 99, 2000, incluso 2008, posterior 2012 y 2022, que salía un miembro de la familia y posterior ya se ubicaba y buscaba llevar a su grupo familiar. Ahora es buscan la familia completa salir.
11: Sí, y también hay que consultarle un poco qué ocurre cuando no se puede ir todo el núcleo familiar en una situación como esta, en donde se ven obligados. ¿Qué impacto también está generando precisamente la migración en las familias, cuando se van los padres y quedan los niños quizás al cuidado de otro familiar? ¿Cómo también ustedes evidencian ese escenario desde la Fundación?
12: Bueno, el tema de salud mental totalmente afectado, el tema emocional totalmente afectado. Entonces es muy delicado, porque hay que hacer contención, hay que hacer contención en crisis, requieren apoyo terapéutico, y el tema de salud mental en movilidad humana es algo que no es que se ha trabajado acá en el país de una forma integral. Bueno, nuestra propuesta va clara en ese ámbito, ¿no? Que es parte de nuestros servicios también, pero sí nos encontramos con situaciones críticas, intentos de suicidio, depresiones, sobre todo en los hijos que quedan solos. Y ahora mucho más vulnerables, porque ahora tienen el acceso a redes sociales. Entonces, una información a veces confusa, muy confusa, y una comunicación, pese a estar quizá por el WhatsApp o algún red social con los padres, están más ausentes que nunca. Entonces, y además también viene este tema de recursos, ¿no? De pronto envían dinero, pero el recurso aquí no es bien administrado, entonces eso también genera otro problema social mucho más agudo. Y la esperanza de ya me voy, que genera una expectativa, que muchos de los chicos están sin inserción académica, que están a la espera de que ya me voy, y ese me voy puede tardar 1, 2 años, 3 años, y eso ha complicado mucho más la situación de los jóvenes de entre 18 y 22 años de edad.
11: O también esa esperanza que tienen de cuando el padre le dice, no, ya voy a regresar a estar contigo, también, ¿cierto?
12: Casi este fenómeno ya no hemos visto estos últimos 10 años, ¿no? Es la expectativa, se fue, ya me lleva. Uh-huh. No es ya regresa, porque esa esperanza del retorno como que se fue perdiendo en el camino, el país no ofrece condiciones, no podemos desconocer lo que está pasando, y más bien es cuando me lleva. Y eso es lo complejo, ¿no? Porque en destino también no es fácil. Ahora, sí podemos decir que en Europa ha habido muchas políticas de acogida. De hecho, ahora hay una regulación masiva en España, y eso va a facilitar posterior la reagrupación familiar. Entonces, claro, también la política, también los países de acogida sensibles considera la situación que están pasando, y también porque también requieren gente que trabaje en sus países, y eso va a ayudar a flexibilizar, ¿no? Pero sí tenemos que hacer contención, soporte y apoyo a las familias que se quedan.
11: Usted ha hablado también de estas políticas migratorias importantes que se aplican en algunos países, los procesos de regularización, como el ejemplo que citó de España, pero también, ¿qué está pasando con este otro escenario en donde persisten los riesgos en la migración irregular? Esos caminos irregulares que ven las personas para salir de Ecuador, ustedes como fundación también, ¿cómo han evidenciado ese escenario?
12: Bueno, nosotros primero la prevención y la información, que es parte de nuestra misión de trabajo. Sin embargo, el tema de Estados Unidos sigue siendo agudo, sigue siendo complejo, y sigue generando toda esta migración irregular, donde existe un coyotero, donde existe una cantidad de dinero que invierten las familias con la ilusión de llegar a Estados Unidos. Se han agudizado ya las políticas de exclusión, no de inclusión, y eso ha complicado mucho más. También un tema de expulsión de migrantes, que eso ya viene una oleada de expulsión y recibir a los ecuatorianos que estuvieron irregulares en Estados Unidos. Entonces, hay otra problemática que tampoco se está visibilizando, ¿no? ¿Cómo regresan? ¿En qué condición regresan al país sin poder volver a irse? Muchos han vuelto, quizá en la última década, especialmente hace unos 5 años que regresaron, y nuevamente en busca viajar forma irregular. Entonces, se ha hecho como una forma de vida, me deportan, me regreso por el Darién, sigo regresándome de manera irregular y arriesgando la vida.
11: O
12: y sobre todo,
11: país.
12: No necesariamente, y el que estuvo en Estados Unidos regresa, busca ir a Estados Unidos. Uh-huh. Es difícil, nosotros que manejamos un buen grupo de población, tratar de incluso darles otra alternativa, miren, por acá puede ser mejor, tienen estas posibilidades, pero ya tienen cierto arraigo en ese país, ya saben cómo se mueve el tema. y prefieren irse por ruta irregular que dar la vuelta a otro lado. Y también porque hay mucha desinformación. Entonces piensan que si ya me deportaron a Estados Unidos, yo no tengo opción en Canadá, no tengo opción en ningún otro lado. O sea, no, mi opción es la irregularidad. Yo no vivo en función de regularidad. Entonces eso falta, educar a la población y también darles alternativas que son reales.
11: Y hablando precisamente de este escenario que usted puso de personas que han sido traídas de vuelta a Ecuador, que han sido deportadas y que tal vez acá no ven la oportunidad y precisamente en unos años o meses ellos deciden regresar al país donde estuvieron, ¿ahí qué políticas deberían también implementarse en nuestro país precisamente para brindar esas oportunidades a los migrantes o personas retornadas para que tengan una inclusión social y económica en el país?
12: Bueno, la actual ley de movilidad humana no responde al retorno, es una realidad peor a la expulsión. Primero habría que hacer una reforma a la ley de movilidad humana para entender cómo está la situación de los retornados y qué oportunidades tiene el país. La integración de ellos en el país, porque es una reemigración, ¿no? Me fui, viví 10, 15 años, 20 años. Hay gente que incluso ha pasado 30 años, que se fue a los 20 y ahora tiene 50. Regresa al Ecuador y no tiene alternativas. Falta promocionar mucho lo que sí tenemos. Por ejemplo, la ley de aduana en cuanto a poder traer su menaje de casa, traer su maquinaria de trabajo, eso está vigente, pero la gente no lo sabe. Entonces, ¿qué le permite a usted? Indefectible de su condición migratoria, puede solicitar el traer sus cosas mediante esta ley que no cobre impuestos para estos casos que retorno, enviar sus cosas y aceptar la deportación. Acepto voluntariamente, pero ya lo hago más planificada. Porque ¿qué va a haber deportación? Va a haber. Entonces, necesitamos informar. Por eso es tan importante la sociedad civil, en este caso como organizaciones no gubernamentales, nosotros, el Estado, que tiene que sensibilizarse al tema. ¿Por qué? A ver, el Estado recibe la remesa. Mientras recibe remesa, que el año pasado cerramos con 7.729.000 millones de recursos que ingresaron, mientras haya dinero, está bien. Pero ¿qué pasa cuando ya van a volver y ya no tienen ese dinero, ya no van a enviar? También el Ecuador se va a ver muy afectado. Pero no vemos claridad en cuanto a un enfoque claro en el trabajo que es movilidad humana en el actual gobierno y también descuido en los otros gobiernos. Entonces, ha habido ofrecimientos, pero nada concreto.
11: Y ya para ir entrando un poco precisamente en el trabajo que hace la Fundación, que nos cuente para la audiencia, Fundación Familias Sin Fronteras, ¿cuál es ese apoyo que están brindando? ¿Es un apoyo tal vez gratuito? ¿Tiene algún costo? ¿A través de qué espacios las personas que deseen migrar o que tal vez ya están en otra parte del mundo pueden precisamente recibir esa ayuda por parte de ustedes?
12: Bueno, Fundación Familias Sin Fronteras acaba de cumplir 20 años de gestión aquí en el país, líderes de movilidad humana en cuanto a nuestras propuestas, ¿no? Tanto en recibir a los retornados y darles una opción a través de nuestra plataforma digital que es Yaperita, donde ellos pueden promocionar sus servicios, sus negocios y pueden poner al alcance de la ciudadanía productos que vienen con experiencia, que lo hacen, o servicios, qué sé yo, de inglés, de fontanería, de acabados de construcción. Entonces, a través de Yaperita pueden contratar los servicios de toda esta población. La inscripción en la plataforma es gratuita, no tiene costo. En cuanto a los procesos migratorios, nosotros hacemos un trabajo de prevención, de información y de atención integral. Nuestra población llega a nuestras instalaciones y primero se informa de forma gratuita. La información es gratuita. El costo de un proceso migratorio, eso sí, es un servicio que tiene costo porque migrar es complejo. Sin embargo, la Fundación ha buscado miles de estrategias para que tengan la posibilidad de al menos que tengan una visa aprobada, porque es la única forma de viajar de forma legal y segura. Entonces, lo que nosotros siempre vamos a acompañar es una migración legal y segura y en derechos, que tengan oportunidades. Sobre todo trabajamos mucho en el proyecto de vida del migrante. No puede ser la migración no planificada, no puede ser una migración improvisada donde no importa dónde me endeude, qué hago por irme, cuando ahí no hay posibilidades de una visa, por ejemplo. Entonces, esa orientación lo hacemos de forma gratuita. Nuestro equipo psicosocial está pendiente, tanto los psicólogos, del psicólogo en este caso, que es especializado en movilidad humana, y donde tenemos gran demanda es porque trabajamos de otra forma la salud mental en movilidad humana. Estamos justo ya lanzando un área completa de psicosocial que va a ampliar los servicios para poder hacer esta contención en crisis y apoyar mucho más. Entonces, la Fundación lo que ha hecho siempre es buscar respuesta técnica a las necesidades de la población en movilidad humana. Y manejamos varias áreas, ¿no? Tanto en el área de migración y extranjería, que es nuestra especialidad principal, ahora impulsando todo lo que es de emprendimientos y negocios a través de de nuestra plataforma Yaperita, y también estamos con nuestro programa de educación inclusiva en el extranjero, que es Mileto, que ahí trabaja a los jóvenes de entre 18 y 35 años de edad que quieren estudiar fuera y trabajar. Entonces, estos programas los estamos impulsando ya desde hace algunos años y han tenido mucho éxito por la acogida y por la respuesta. Y también ha sido un gran apoyo para los consulados porque ven las gestiones que son seguras, son claras. Y lo que busca la fundación es siempre la formalidad en cuanto a la documentación de viaje y evitar que las personas sigan gestionando con documentos falsos, que es lo que daña mucho los procesos consulares.
11: Gracias por estar junto a nosotros.
12: Muchas gracias. Gracias por el espacio.
11: Gracias. Y a ustedes también, amigos y amigas, gracias por estar pendientes de los medios comunitarios de Corape. Un abrazo.
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0: Hemos llegado a los minutos finales de Ecuador en Contacto, primera emisión. Agradecerles a ustedes, fieles oyentes de los medios comunitarios, que nos acompañan estos minutos para conocer qué pasó en el territorio nacional. Con nosotros será hasta el día de mañana. Que tenga un excelente resto del día.
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En vez de pensar en lo que te falta, dedícate a disfrutar de todo lo bello y de todo lo bueno que te ofrece gratuitamente la vida, el aire que respiras, la amistad verdadera, la alegría, el sol, el mar, la pesca, el encanto o el canto de los pájaros, el paisaje, las flores del campo, la luna, las estrellas, el agua de los manantiales, el amor de tus seres queridos.

Buenos días, amables oyentes del noticiero Mundo Noticias y la cadena radial Matovelle. Presentamos un vistazo general a los acontecimientos más importantes y que ahora son noticia.

0: Bienvenidos a la presente emisión de noticias correspondiente al día de hoy, miércoles 20 de mayo 2026. Un abrazo fraternal a nivel local, nacional e internacional. Así amanece el mundo, el Ecuador, la patria.
1: ¿Qué es lo que tiene mi patria que la mantiene de pie luego de tanto?

Laura Matovelli en todo el país. 6:35 a.m. Aquí iniciamos. Buenos días y saludos en la provincia de Santo Domingo, Los Áchilas. Gracias a la sintonía en los diferentes puntos del país y el mundo. Las informaciones, amables oyentes, Matovelli, todo el tiempo informativa. Suspensión indefinida del servicio de transporte. Esto es en Loja. Los diálogos entre la alcaldesa y los transportistas para levantar la suspensión del servicio de transporte urbano no arrojaron resultados positivos, por lo que la medida se mantiene para este miércoles 20 de mayo 2026. Para este jueves 21 de mayo, el Cabildo de Loja tratará las observaciones que la alcaldesa hizo a la ordenanza, donde consta el incremento del pasaje urbano, hasta mientras las clases serán virtuales en los planteles educativos, fiscales, fiscomisionales y municipales, y en los particulares que garanticen la asistencia de sus alumnos serán presenciales. Destaca Hora 32, el primer medio digital en el sur ecuatoriano, el número uno en la información digital. Saludos a Pepito Padilla y a quienes laboran en Hora 32. En otra nota sobre el mismo, en lo que tiene que ver al transporte urbano. Transporte Urbano de Loja paralizó servicio por crisis económica y generó choque con el municipio. El Consorcio de Transportistas Urbanos de Ciudad de Loja, con la paralización del servicio efectuado el martes 19 de mayo 2026, es decir, ayer, exige actualización tarifaria urgente tras incremento del diésel, mientras el municipio advierte sanciones por suspensión del servicio, incluso denunciar penalmente ante la Fiscalía General del Estado. Hubo la entrega simbólica de las llaves de los buses. Lo que sucede es que los señores del transporte urbano todo quieren que les pague el pueblo ecuatoriano. Si no es rentable, fácil, dejen de laborar, porque así es en todo negocio. Si un negocio ya no es rentable, se lo cierra, así, de práctico. Seguimos informando en esta mañana, amables oyentes. En otras noticias, estamos en otro punto en Loja. La Universidad Nacional de Loja impulsa jornadas académicas y ambientales para el Día del Árbol, conferencias, caminatas y actividades de sensibilización ambiental forman parte de la agenda que se desarrolla del 20 al 22 de mayo. Buenos días, allá en los predios de la Universidad Nacional de Loja. En el marco de la conmemoración del Día del Árbol, la Universidad Nacional de Loja, con el apoyo de aliados estratégicos como la Fundación Greenwell y el Banco de Loja, impulsa la cuarta edición de la Semana del Árbol y la Biodiversidad 2026. Seguimos informando en esta mañana. Matovelli, todo el tiempo informativa. Lucía M. Figueroa Robles dice: el presidente que no olvidó a Loja. En días pasados, la ANHEL organizó un simposio sobre Isidro Ayora a propósito de los 100 años de la institucionalización del país, en tiempo donde el vértigo político suele devorar la memoria colectiva. Volver la mirada hacia Ayora significa reencontrarnos con una figura que entendió que el poder no es un privilegio personal, sino un servicio público y compromiso con su tierra. Hablar de Isidro Ayora, un presidente, un estadista completo, que cambió prácticamente y transformó al país. Laura Matovelli, 6:40 a.m.
En otro punto, en Loja, la Escuela Graciela Tarihuana de Cueva, de época, le apuesta por el trabajo conjunto, no les queda más. Desarrolló una minga interinstitucional en el establecimiento. Hace falta dos aulas, dado la demanda de estudiantes, contará con un altar patrio. Se pusieron a trabajar en minga mejor, de manera conjunta. La hora Matovelle, 6:40 a.m. La Escuela de Teatro Bitácora impulsa el talento artístico en Loja. Los talleres se realizan de manera trimestral a lo largo del año y también existe la opción de talleres vacacionales. Acoge a niños y adolescentes de diversas edades, convertido en un espacio donde niños y adolescentes descubren el arte escénico a través de talleres accesibles. La Escuela de Teatro Bitácora, adscrita a la Casa de la Cultura Ecuatoriana Benjamín Carrión, núcleo de Loja, es una propuesta cultural que impulsa el talento local y fortalece el vínculo de las nuevas generaciones con el teatro. La hora Matovelle en todo el país, 6:41 a.m. Teatro Quimera presenta la obra Farsa y Justicia del Señor Corregidor. La puesta en escena propone un encuentro con el teatro de calidad, humor, crítica social y reflexión sobre la justicia y el ejercicio del poder. El grupo teatral Teatro Quimera invita a la ciudadanía a las funciones de la obra Farsa y Justicia del Señor Corregidor, del aclamado dramaturgo español Alejandro Casona, que se realizarán los días jueves 21 y viernes 22 de mayo 2026 a las 19 horas en el Teatrino de la Casona Cultural en la ciudad de Loja. La hora Matovelle en todo el país, 6:42 a.m. en Loja. Amables oyentes, sigue suspendido el servicio de transporte urbano. No hay el servicio. Las clases, sí, en cambio, no están suspendidas. Lo hacen de manera virtual o de manera presencial. Presencial están más bien los centros particulares. La hora Matovelle, 6:43 a.m. Matovelle, todo el tiempo, informativa. Buscaron de cabo a rabo y hallaron cosas prohibidas. Entre esos artículos se encontró 10 tamugas o sobres de que contenían sustancias catalogadas o sujetas a fiscalización. Los tomaron por sorpresa y los soldados del grupo de artillería número 7, Cabo Minacho, regresaron el martes 19 de mayo 2026 a eso de las 11 al Centro de Privación de Libertad de Personas Adultas en conflicto con la ley de Loja para buscar más objetos prohibidos que nuevamente hayan ingresado en ese lugar. Y por supuesto que encontraron. Huyen de un campamento ilegal al ver a los soldados. Las operaciones estratégicas ejecutadas por el destacamento de inteligencia militar del ejército ecuatoriano, emplazado en la provincia de Morona, Santiago, llevaron a los soldados a descubrir un campamento clandestino de minería ilegal. Buenos días a la Policía Nacional y cambio de mando. William Barreno Ramos releva a Washington Chuga Casanova. Desde el martes 19 de mayo de 2026, la Policía Nacional, emplazada en la provincia de Loja, está al mando de William Rodrigo Barreno Ramos, con rango de coronel de la entidad uniformada. La hora Matovelle en todo el país, 6:44 a.m. Seguimos informando en esta mañana. El silencio tras las muertes en la cárcel local, van 5 reos fallecidos. Esto es en Loja. Buenos días, allá en el Centro de Privación de Libertad en Loja. Gracias a la sintonía. En el Centro de Privación de la Libertad número 1 de Loja,
siguen apareciendo 3 reos fallecidos y en los primeros meses 2026 van 5 muertos. El último asesinado con extrema venganza. Familiares están preocupados por la falta de control y el silencio de las autoridades. Laura Matovelle, 6:45 a.m. Buenos días. En Manú inauguran casa hogar para adultos mayores en la parroquia Manú del cantón Saraguro. Saludos y buenos días. Gracias a la sintonía en Manú. La mañana de este martes 19 de mayo 2026 en la parroquia Manú del cantón Saraguro se llevó a cabo la celebración y bendición de la casa hogar para el adulto mayor, mamá Margarita. Este nuevo espacio fue diseñado con el objetivo de acoger a adultos mayores en situación de abandono, además de ofrecer servicios de atención ambulatoria para la comunidad. La infraestructura e iniciativas representan una obra que buscan visibilizar la caridad de la Iglesia y el compromiso cristiano con las personas que requieren mayor cuidado. Seguimos informando y también saludamos en este momento al doctor Alfredo Torres, gracias a la sintonía, como también al doctor Vicente Espinosa, que está en la sintonía del noticiero. El saludo al doctor Jorge Cabrera, gracias a la sintonía. Él es un especialista en cirugía vascular. Contacto al 09-3970-5955. Saludos también allí en la Clínica Hospital San José al doctor Eladio Gómez. Él es un especialista en urología. Contacto al 09-8566-2063. Saludamos al Hospital Clínica San José al doctor Juan Pablo Vallejo. Él es un especialista en ortopedia y traumatología. Contacto al 09-9833-7996 o al 09-8222-6249. 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Seguimos informando en esta mañana, amables oyentes. Sustos y daños materiales en choque vehicular. Esto es en Loja, en la intersección de las calles Lauro Guerrero y Rocafuerte, sector Cuarto Centenario. Buenos días en el Cuarto Centenario en esta mañana. Saludos. Casco céntrico, la ciudad de Loja. 2 vehículos estuvieron involucrados en un siniestro de tránsito. Laura Matovelle, 6:49 a.m. En el contexto local, en el contexto nacional e internacional, estas son las informaciones. En el noticiero Mundo Noticias y la cadena radial Matovelle. Saludos allá en el Centro Comercial de Loja. Gracias a la sintonía en el Puerto Seco, en el Plateado y en los diferentes mercados de Loja. Saludos en esta mañana en las oficinas, tanto públicas y privadas. Buenos días a los amigos del transporte urbano que hoy prácticamente no se encuentran trabajando. No hay el servicio del transporte urbano en Loja. Saludos a ustedes que por ahora están de vacaciones. Seguimos informando en esta mañana.
Laura Matovelle, 6:50 a.m. El mundo sigue vulnerable ante futuras pandemias. Alerta informe global. La Junta de Vigilancia de la Preparación Mundial señala menor cooperación, desigualdad sanitaria y debilitamiento institucional ante futuras emergencias sanitarias internacionales. Hay preocupación, vienen más pandemias en el mundo. Una década de la crisis más grave de la vivida hasta ahora, y a 6 años del COVID-19, el planeta no está más seguro, frente a las pandemias, sino todo lo contrario, según un informe de la Junta de Vigilancia de la Preparación Mundial de la Salud. Vienen más pandemias. Si ustedes revisan la Biblia, escrito está, así lo dijo Cristo, vienen más pandemias. Laura Matovelli en todo el país, 6:51 a.m, Ecuador declara alerta amarilla ante posible evolución del fenómeno del Niño. Buenos días en esta mañana, un saludo a Víctor Medina de la unidad número 28, Cooperativa de Taxis, 11 de mayo, informándose de lo que pasa en el país, y por supuesto saludamos a la clase amarilla que hoy por hoy tienen 100% trabajo. Estas se encuentran trabajando porque los señores del Servicio de Transporte Urbano paralizaron, están de vacaciones. Seguimos informando en esta mañana. Ecuador declara alerta amarilla ante posible evolución del fenómeno del Niño. La medida preventiva busca fortalecer monitoreo y planes de respuesta ante la probable llegada del fenómeno en los próximos meses. Luego de que los científicos actualizaron las probabilidades de que el fenómeno del Niño se presente en los próximos meses, el gobierno de Ecuador declaró el nivel de alerta amarilla en zonas con mayor susceptibilidad a posibles impactos asociados a este evento meteorológico. Habría también que preguntarles a los señores del Tribunal del Consejo Nacional Electoral, porque ellos conocen bien cómo se maneja o cómo está el ambiente en el mundo, porque adelantaron las elecciones para el 29 de noviembre. Habría que preguntarle también a la señora Tamayín cómo están sondeando el clima en todo el mundo. Laura Matovelli en todo el país, 6:53 a.m. Continuamos con las informaciones. Consejo de Participación Ciudadana y Control Social resalta fallos sobre el reglamento del concurso del fiscal. Varios se han opuesto al proceso. Laura Matovelli en todo el país, 6:53 a.m. Novoa reconoce el sacrificio de los toques de queda y afirma que homicidios bajaron un 39%. La isla más remota del mundo quedó bajo vigilancia tras alerta por posible caso de antivirus. Seguimos informando en esta mañana, amables oyentes. El feriado del 24 de mayo sí cambiará en Ecuador, y esta es la razón. Domingo es 24 de mayo, pasa lunes 25. Eso es todo el cambio que hay. Continuamos con las informaciones en esta mañana. Quito y la costumbre de sacar basura a cualquier hora. En Loja por lo menos esto ya no tenemos, pero últimamente se está dando en Loja también esta situación. Defensa de Aquiles Álvarez habla sobre su salud en la cárcel del encuentro. Se encuentra mal. ¿Quién va a estar bien en una cárcel? Nadie. Seguimos informando en esta mañana. Un año de gobierno del presidente Daniel Noboa, reconstruido
pieza por pieza. El presidente Daniel Noboa cumple el 24 de mayo un año al frente del Poder Ejecutivo de Ecuador, dentro del periodo 2025-2026, para el cual fue electo. Primicia reconstruye este lapso pieza por pieza. Conozcamos más adelante cómo está esto. ¿Quiénes son los jueces que anularon el caso Foglocongs, empresa vinculada a Alex Saab en Ecuador? Estados Unidos acusa a Alex Saab, testaferro de Maduro, por red de corrupción en programa de alimentos en Venezuela. Ya se encuentra en los Estados Unidos. Seguimos informando en esta mañana, amables oyentes. Preguntan si es feriado el viernes 22 de mayo. No, no es feriado. Hay que trabajar normalmente. Una ley aprobada y 91 proyectos presentados. Este es el aporte del correísmo a la Asamblea en su primer año. Mientras el gobierno habla de ciertos privilegios, defensa de Aquiles Álvarez denuncia vulneraciones de derechos en la cárcel del Encuentro. Continuamos con las informaciones. Marcamos la hora Matovelle, 6 de la mañana, 57 minutos. Y vamos por otro punto de América. Temblor en Perú dejó al menos 28 heridos y daños en la infraestructura en la región de Ica. Esto pasó en el Perú. Saludos a los hinchas del Nacional. Aquí la nota. El Nacional es de primera. La desesperación o la desesperada campaña de las seis glorias de los puros criollos para impedir su desaparición. No tiene por qué desaparecer el Nacional, que ha dado glorias al fútbol ecuatoriano. Senador de Colombia, esto es en Colombia, del partido de Petro, sufre intento de secuestro a pocos días de las elecciones presidenciales. ¿Qué selección será la campeona del Mundial 2026? Esto predice la inteligencia artificial. ¿Quién va a ser la campeona del mundo? La hora Matovelli en todo el país, 6 de la mañana, 58 minutos. Suspenden trámites de matriculación vehicular en Quito por fallas en el sistema de la Agencia Nacional de Tránsito. Liberan a los tres presos políticos más antiguos de Venezuela, 23 años tras las rejas. La hora Matovelle, 6 de la mañana, 58 minutos. En el plano deportivo, Deportivo Cuenca iguala con Recoleta y definirá su clasificación en la última fecha a la fase de grupos de la Sudamericana. Independiente del Valle golea Libertad de Paraguay y avanza a los octavos de la Copa Libertadores de América. Irán advirtió de que llevará la guerra más allá de Medio Oriente si Estados Unidos e Israel reanudan sus ataques. En El Salvador viene otra etapa. Presidente salvadoreño Bukele declaró victoria contra pandillas y dice que ahora se enfocarán en combatir la corrupción. La hora Matovelli en todo el país, 6 de la mañana, 59 minutos. Hacemos una pausa y ya volvemos con el detalle de la información, los reportes de sintonía, su criterio de lo que pasa en el país, el tema, los temas que usted estime conveniente analizarlos. Ya volvemos.

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La hora Matovelli en todo el país. 7:01 a.m. Saludos a Nelson Hualpa, allá en La Samana. Gracias a la sintonía en esta mañana. Seguimos informando y vamos con esta nota del Servicio del Transporte Urbano.

transporte urbano, hoy paralizado. Razón por la tarifa que no se hizo efectiva. Una nota destaca que el paro es indefinido. ¿Podrán soportar una semana, dos semanas, los amigos del consorcio de transporte urbano en no trabajar? El pueblo, lo que se percibe en el pueblo es que manifiestan estar unidos y que van a hacer un esfuerzo en ocupar otros medios de transporte y así trabajar. Eso fue el sentir ayer del pueblo, que llamaban y decían, hay que unirse y ver la forma de cómo se puede movilizarse a cumplir las actividades. Pero no están de acuerdo con el alza del pasaje. Vamos con esta nota. Loja sin servicio de transporte urbano. Este jueves 21 de mayo habrá una sesión de cabildo donde se tratará la observación a la ordenanza donde consta el alza del pasaje. Solamente es nada más. La denominada medida de resistencia del Consorcio de Transportistas Urbanos Ciudad de Loja convulsionó la cotidianidad de la urbe lojana. Este martes 19 de mayo 2026, lo que se veía venir se hizo realidad. Loja amaneció sin el servicio de transporte urbano, con ciudadanos buscando la manera de llegar a sus destinos y con un escenario local que muy pocas veces se ha visto. La noche del lunes 18 de mayo 2026, a eso de las 22 horas, el consorcio hizo público que ante la no aplicación de la nueva tarifa del pasaje urbano, pondrían en marcha una medida amparada en el artículo 98 de la Constitución de la República, que consiste en hacer uso del derecho a la resistencia. Van a permanecer allí haciendo uso de este derecho hasta cuando le suben el pasaje. Y si no le suben, siguen nomás haciendo la resistencia. El anuncio se cumplió a las primeras horas de este último martes. La ciudad lució diferente, sin el habitual servicio de transportación urbana. Cerca de las 9, en el Parque Central frente al municipio de Loja, se congregaron socios, sus familiares y directivos del Consorcio de Transportistas Urbanos, para hacer una entrega simbólica a la alcaldesa Diana Guayanay Llanes de las llaves de los 238 buses que brindan el servicio con este gesto. A la alcaldesa le dio lo mismo recibir o no recibir las llaves. Les dijo, señores, pónganse a trabajar. Yo estoy con el pueblo. Eso les dijo a los señores del Consorcio de Transporte Urbano. El gremio buscaba que la máxima autoridad cantonal y el municipio se hagan cargo del servicio. En una funda plástica se colocaron las llaves para entregarlas, y pocos minutos después los dirigentes del consorcio fueron recibidos por la alcaldesa lojana tras una reunión que duró más de media hora en el despacho de la máxima autoridad cantonal. No hubo acuerdos que permita levantar la medida de resistencia y restablecer el servicio para la ciudadanía. Solo lo que quieren es que le suban el pasaje nada más, 6 centavos ya. El resto no importa. La calidad del servicio, eso no les interesa. Pablo Chiriboga Collaguazo, presidente del Consorcio de Transportistas Urbanos de Loja, ratificó que tras no llegar a un acuerdo se mantiene la medida y que esperarán hasta este jueves 21 de mayo, cuando se realizará una nueva sesión de cabildo donde se tratará el tema. Dijo que sí, el jueves tampoco prospera una solución, la suspensión del servicio de transporte urbano seguirá en los días posteriores.

se van de largo, paro indefinido. La alcaldesa de Loja, Diana Guayanay, Llanes, tras esa reunión, se dirigió a los medios de comunicación. En el Salón de los Alcaldes del municipio manifestó que solicitó a los transportistas que reanuden el servicio y que el jueves habrá sesión de cabildo para tratar las observaciones a la ordenanza donde consta el alza de los pasajes. A la par, lamentó la medida de los transportistas. No podemos afectar a la ciudadanía sin tener todavía una respuesta, precisó, a la vez que dejó en claro que hasta el último día de su alcaldía defenderán a los ciudadanos, es decir, al pueblo. Tras esas declaraciones de la alcaldesa, se protagonizó una nueva reunión entre ella y los transportistas, pero tampoco hubo acuerdo, por lo que la suspensión del servicio hasta el cierre de esta edición, destaca, hora 32, sigue y se mantiene.

0: tengo un buen trabajo.
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0: Laura Matovelli en todo el país. 7:12 de vuelta con la información. La ciudad de Loja está sitiada por el momento. No hay el servicio de transporte urbano. Pero la ciudadanía ayer manifestaron en los contactos telefónicos que llamaban a unirse, a hacer un esfuerzo para caminar, hacer uso de otros medios de transporte y así movilizarse para cumplir las actividades que hay que hacer. Así es. Pero no acepta el pueblo, no acepta el pueblo la elevación de la tarifa. Es que hay algo importante allí en el fondo. Solamente quieren es la tarifa los señores del transporte urbano. Sí, solamente la elevación. Se le voy a los seis centavos, inmediatamente, ¿se acuerdan que ya cobraron? El resto de los servicios, parada y todo lo demás, el mejoramiento, eso no va. Eso no les llama la atención. Esa es la realidad. Por eso es que la colectividad no comparte con eso. La hora Matovelli es 7:14. En cualquier momento estamos ya con el doctor Iván Roldán en esta mañana. Hacemos una pausa y ya volvemos con más información.
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0: Laura Matovelli en todo el país, 7 de la mañana, 16 minutos, seguimos informando. Saludos y gracias a la sintonía ya en Candela Azul, a su principal Adelmo Vázquez Hoyos y al personal que labora en Candela Azul. 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El silencio tras las muertes en la cárcel local, van 5 reos fallecidos. Ampliamos esta nota. En el centro de privación de la libertad número 1 de Loja, siguen apareciendo reos fallecidos en los primeros meses del año 2026. Van 5 muertos. El último asesinato con extrema venganza. Familiares están preocupados por la falta de control y el silencio de las autoridades. El último caso fue la muerte de una persona privada de la libertad de nacionalidad extranjera, de nombre Junior Durán Ramírez, de 27 años, el 13 de mayo 2026. El cuerpo fue hallado en un área utilizada como bodega con 33 heridas de arma blanca, cortopunzantes y en el tórax y el abdomen. El agresor, otro interno de nacionalidad venezolana, identificado como Moreno Lozada. Esta acción alarmó a la ciudadanía y las autoridades competentes, quienes no han emitido los pronunciamientos correspondientes ni de este o los casos anteriores. Luis Miguel B.G., de 31 años, oriundo de Vilcabamba, fue asesinado el sábado 7 de febrero 2026. También, 2 personas privadas de libertad fallecieron el martes 31 de marzo. Walter R., A, de 54 años, fue hallado sin signos vitales en horas de la mañana. Y en horas de la noche del mismo día, René E.M., a la par, un reo lo hallaron muerto en circunstancias desconocidas a inicios del mes de abril. Laura Matovelli, 7 de la mañana, 18 minutos. Continuamos con las informaciones. Gracias a la sintonía. Saludos al doctor Efrén Ojeda y su digna esposa que están informándose de lo que pasa en el país. En Zapotillo hallan osamenta en este cantón fronterizo. Una osamenta humana fue encontrada el lunes 18 de mayo 2026 en el sector El Guayabo, comunidad de Chaguayco, parroquia Casaderos, en el cantón Zapotillo, provincia de Loja. Moradores del lugar, cuando caminaban por el sector, se percataron que entre la maleza había huesos humanos e inmediatamente dieron aviso inmediato a las autoridades. Personal de la Policía Nacional acudió al sitio para acordonar el área y ejecutar las diligencias investigativas correspondientes. Las causas y la identidad de los restos, se refiere a cabeza, fémures, costillas, aún son materia de investigación. Laura Matovelli, 7 de la mañana, 20 minutos. Más celulares son encontrados en la cárcel de Loja. La mañana del martes 19 de mayo 2026, en el Centro de Privación de Libertad de Loja, el bloque de seguridad ejecutó un operativo intramuros con el propósito de incautar objetos prohibidos como sustancias psicotrópicas, armas blancas, armas de fuego, medios de comunicación y más herramientas prohibidas ingresadas de manera ilegal al interior de los pabellones. Encontraron más celulares en el Centro de Privación de Libertad de Loja, en la cárcel. Laura Matovella en todo el país. 7:21 a.m. Seguimos informando en esta mañana. Huyen de un campamento ilegal al ver a los soldados. La minería ilegal sigue. Buenos días. Estamos ya en este momento con el doctor Iván Roldán. Como siempre los días jueves, a esta hora, estamos atentos para conocer su análisis, el comentario, la percepción que tiene el doctor Iván Roldán de lo que sucede en el país. Pero antes, permítame poner lo siguiente.
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0: Doctor, buenos días, le escuchamos. ¿Aló? ¿Aló, buenos días? Ah, le solicitamos nuevamente marcar al 257-2014. Línea directa. Para el reporte de sintonía al 09-98-15-78-47. Sí, buenos días. Escuchamos.
2: Buenos días.
0: Buenos días, doctor. Licenciado. Tenga la bondad, le escuchamos.
2: Buenos días, licenciado Efraín Orlando Quispe, dignísimo director de Radio Matovelle, de Mundo Noticias. Vea, señor licenciado, la ciudad de Loja, como dijo alguna vez un gran poeta novelista, Eliezer Cárdenas, en su obra titánica Polvo y Ceniza. La ciudad de Loja, hoy más que nunca acercándose a un nuevo feriado del 24 de mayo, se aboca a una paralización total de actividad. Actividades educativas, en donde está el principio de interés superior del niño, que no puede trasladarse a estudiar. El interés superior de los sectores productivos que desean laborar y trabajar. La ciudad está paralizada, aislada, y particularmente sus actividades productivas por los suelos. Y entre ellos, particularmente el capricho de dos sectores que por años han venido debatiendo la nueva tarifa de transporte urbano. Por un lado, se entregan simbólicamente las llaves a la señora alcaldesa, pero los pobres dicen que les van a entregar los platos a los señores transportistas y a la señora alcaldesa, porque muchos pobres de Loja no tienen ni qué comer por la falta de oportunidades, la falta de trabajo. Dicen que les van a entregar los platos porque ambos están explotando con impuestos y altas y asimismo consumidas de los impuestos, multas y otros impuestos que se realizan en el servicio de agua o generación urbana. El pueblo pobre de Loja les va a entregar simbólicamente los platos porque ya no avanzan a mantener particularmente la obesa burocracia municipal, como también el apetito desbordante de los transportistas. Les vamos a entregar simbólicamente los platos para que vean que hay una población que se encuentra con hambre, con necesidad y misericordia. La ciudad ya no puede seguir soportando el capricho de cualquiera de los sectores involucrados en el conflicto. Somos cerca de 250,000 pobladores de nuestros barrios que nos encontramos prácticamente desesperados. Señor periodista, a través de este importante medio de comunicación social de Loja, que siempre ha orientado a la comunidad, hoy más que nunca, que los transportistas se encuentran invocando las oraciones y la novena de Santa Rita de Lima, pero sin embargo el dolor inhumano continúa desbordando pasiones, oscurantismo y particularmente desesperación. Creo que es indispensable que los sectores en conflicto se encuentre en una solución inmediata porque la ciudad no puede permanecer sometida al capricho, al despotismo y particularmente al abandono. Yo creo, señor periodista, que están haciendo esta posibilidad de entregarles los platos y cucharas a los transportistas y a la señora alcaldesa para que vean la necesidad que tiene el pueblo de trabajar, de impulsar el desarrollo, de estudiar, de alguna manera emprender para poder sobrevivir en esta ciudad. Y bien, hoy más que nunca la Corporación de Transportistas ha dicho que van a conversar para buscar una solución de 50 centavos de dólar, en tanto que en la Secretaría del Municipio se redactan ordenanzas más fácil que los concejales. La señora gana apenas $1,000, nuestros concejales ya se van consumiendo $1,800,000 en el periodo de su trabajo y no han podido redactar una ordenanza. Lo que ahora se ve que la ciudad, pese a pagarles a estas personas, tiene el interés manifiesto de perjudicarla a la misma ciudad que les paga. Señora alcaldesa, desde este tribuno de pensamiento de libertad, como es esta prestigiosa emisora Radio Matovelle, la convocamos para que dialogue, converse y busque soluciones inmediatas, porque nuestros niños no pueden ser afectados, nuestros emprendimientos locales no pueden ser quebrados, y particularmente la sociedad lojana, que ya tiene un ritmo de vida, no puede ser afectada en su turismo que se acerca. Al no encontrar soluciones, al menos permitan que otros sectores realicen la transportación pública de una o de otra manera. Emita, señora alcaldesa, autorizaciones de transportación pública para que cualquier ciudadano frente a esta emergencia pueda realizar, ya que el día de ayer se pudo ver que los señores que realizan el control urbano de tránsito ya se encontraban sancionando algunas personas que realizaban transporte público. Es momento de liberalizar la transportación pública para que algunos sectores puedan trabajar al menos trasladarse en emergencia a sus trabajos y poder sobrevivir en las poblaciones, en las casas. Gracias, señor periodista. Quizás el mensaje de Santa Rita de Lima sea el mejor mensaje de paz, y particularmente liberen a la ciudadanía de este capricho manifiesto de peregrinizarla en el olvido, el odio y la desgracia. Mil gracias, señor periodista.
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0: Gracias por la presencia del doctor Iván Roldán en esta mañana. Un análisis que hace en relación de lo que está pasando en Loja. Sobre el transporte urbano, el trabajo de los concejales y el trabajo de la alcaldesa. Gracias, doctor. Qué importante. Es momento de una pausa y ya volvemos con más información.
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2: El Jueves Santo es el corazón de la misión cristiana, pues en él se fundamentan el servicio y la entrega que definen al misionero. Este día no solo conmemora eventos históricos, sino que establece la misión permanente de la Iglesia a través de tres pilares. El mandamiento del amor. Mediante el lavatorio de los pies, Jesús enseña que la misión principal es el servicio humilde y el amor fraterno. Institución de la Eucaristía. Se crea el sacramento que alimenta espiritualmente al misionero para que pueda dar la vida por los demás. Institución del sacerdocio. Se celebra el Día del Sacerdote, reconociendo a quienes dedican su vida entera a la misión de salvar almas.
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0: Laura Matovelli en todo el país. 7:32 a.m. Seguimos informando. Comisión de Relaciones Internacionales analiza reforma para regular procesos de deportación masiva. La Comisión de Relaciones Internacionales recibió las observaciones del asambleísta Johnny Lavalle al proyecto de ley orgánica reformatoria de la Ley Orgánica de Movilidad Humana para la regulación y ejecución de procesos de deportación masiva. El legislador explicó que la propuesta busca adecuar el marco normativo ecuatoriano a las nuevas dinámicas de movilidad humana mediante la regulación de los procesos de deportación masiva y la creación de un régimen jurídico específico para el retorno forzado colectivo. Indicó que entre el año 2023 y el año 2025 se registraron más de 41.664 ecuatorianos deportados y que solo en el año 2025 se ejecutaron 104 vuelos de deportación, algunos con más de 200 personas trasladadas en un solo día. Añadió que entre el 1 y el 26 de enero del presente año ya se contabilizaron 742 ecuatorianos retornados en proceso de deportación, evidenciando que este fenómeno es recurrente y requiere una respuesta normativa permanente. Lavalle señaló que la actual Ley Orgánica de Movilidad Humana reconoce derechos para las personas retornadas, pero está diseñada principalmente para retornos individuales o voluntarios, por lo que existe un vacío normativo frente a los retornos forzados, colectivos y la deportación masiva. En ese contexto detalló que la iniciativa incorpora reformas puntuales para fortalecer la protección de los migrantes deportados. Entre ellas, destacó la inclusión de las personas retornadas en procesos de deportación masiva como sujetos de vulnerabilidad, la ampliación de las funciones consulares para garantizar la dignidad, integridad personal y debido proceso, y la creación de un régimen especial de atención integral y un sistema de monitoreo, registro, de denuncia y seguimiento institucional. Laura Matovelli en todo el país, 7:35 a.m. Seguimos informando en esta mañana, amables oyentes, gracias a la sintonía. Vamos con el siguiente contacto telefónico. Buenos días, Matovelli, todo el tiempo informativo le escuchamos.
1: Buenos días, licenciado.
0: Buenos días.
1: Gracias por la oportunidad. Yo solamente quiero hacer un pedido llamado a los amigos de las busetas que vengan aquí por la Universidad Nacional de Loja por pulsar a este chico, que hay mucha gente que trabaja y no puede llegar a su trabajo a su debido tiempo. No tenemos a dónde podernos dirigir, por favor. Así que un llamado para que vengan ellos a prestar este servicio, que es muy importante y muy interesante. Las busetas. Muchas gracias.
0: Gracias al contacto telefónico. Un requerimiento que hace el amigo oyente y solicita que las busetas salgan a trabajar, pero para que salgan a trabajar tiene que haber garantías, seguridad, y esto, ¿a quién le compete? A la gobernación y también a la alcaldesa. Vamos con otro contacto telefónico. Buenos días. Le escuchamos en este momento. Tenga la bondad.
2: Licenciado Efrén, muy buenos días.
0: Buenos
2: Disculpe,
0: días.
2: Ciudadanía de Loja y barrios de la ciudad de Loja. El día de mañana va a haber la reunión final en el municipio con los señores transportistas, señores concejales y todos. Unirse todos los sectores de los barrios para con el señor presidente Sixto Alvarado para poder pedir que todos los transportistas, no solo ellos tienen estómago, sino también nosotros tenemos estómago. Todos tenemos que salir directamente a reclamar, pero no solo a reclamar para que suban los pasajes o bajen, sino al gobierno. Hay que reunirnos todos con los señores transportistas del transporte urbano, que ellos se unan también al pedido del pueblo para hacer la petición al gobierno, porque no solo a ellos les alzan todo combustible, neumáticos y repuestos, y directamente ellos se pegan con los más pobres, con los más débiles directamente. Nunca tienen que pedir para hacernos una reunión conjunta y pedir al gobierno que se deje de sus medias mechas allá. Perdóneme, señor licenciado, el día de mañana pueblos y ciudadanía salir todos al municipio para la reunión que se tiene directamente. Ese es mi pedido a todos, porque todos nos sentimos perjudicados, los usuarios. Gracias, señor periodista. Gracias, señor
0: periodista. Gracias, el contacto telefónico. Importante lo que manifiesta el amigo oyente en relación a la reunión del día de mañana. Entiendo que las dos partes estarán estudiando para llevar la propuesta al seno de la reunión, de parte de la alcaldía y de parte del transporte urbano, los dirigentes. Ya no tendría que ser 36, tendría que ser allí una propuesta de mediación, de tal manera que no se sientan afectados ni lastimados, ni la una parte ni la otra parte. Entiendo que ya deben estar estudiando y definiendo cuál es la propuesta que llevan para mañana. Y también los concejales deberán estar estudiando qué van a hacer mañana y cómo van a votar. La hora Matovella en todo el país, 7 de la mañana, 40 minutos. Seguimos informando. En otras noticias vamos con el Mundial, porque hoy prácticamente lo que llama la atención en este momento es el Mundial de Fútbol que ya se avecina y que también juega la Tri, nuestra selección. Vamos con esta información o con esta nota, atención. ¿Qué selección será la campeona del Mundial 2026? La pregunta. Y bien, entonces, hoy por hoy, por la tecnología, la inteligencia artificial. Esto predice la inteligencia artificial. Atención, no entre Ecuador. Tranquilidad. Según la inteligencia artificial, España, Francia, Argentina e Inglaterra parten como selecciones favoritas para ganar el Mundial 2026. ¿Cuáles son las probabilidades de cada equipo de levantar el título? La pregunta. Esto predice las inteligencias artificiales. Vamos a compartir con ustedes. Los hinchas del fútbol comienzan a realizar sus predicciones sobre qué selección se alzará con el título en el Mundial de México, Estados Unidos y Canadá 2026. ¿Cuáles son las selecciones favoritas? España y Francia. Llegan como grandes candidatas con sus planteles de lujo, pero la campeona argentina no se queda atrás en el último baile de Lionel Messi. ¿Habrá alguna sorpresa? Una pregunta. Otra pregunta. ¿Cuáles son las finales más probables? Estas son las predicciones de la inteligencia artificial. Vamos a ver si acierta la inteligencia artificial. Gemini, herramienta desarrollada por Google predice que Francia se subirá al primer puesto del podio en este mundial con una probabilidad, del 14%. Pese a que su camino es una pesadilla, posible Alemania en octavos de final, Países Bajos en cuartos de final, España en semis, tiene el plantel más recursivo de la historia. Puede rotar el 11 titular casi por completo en fase de grupos y llegar fresco, analiza esta inteligencia artificial. No obstante, Argentina también está entre las favoritas con un porcentaje del 13%, aunque enfrentar a Portugal o Brasil en el camino no es fácil. Este equipo sabe jugar finales mejor que nadie. Su capacidad de sufrir y el peso psicológico que imponen se agregan a la motivación del cierre del ciclo de Messi. Vamos con otra, según la inteligencia artificial. ¿Qué selección será campeona del Mundial? La pregunta, predicción según Gemini. Selección, Francia, probabilidad 14%, Argentina 13%, España 12% de probabilidad, Inglaterra 10% de probabilidad, Alemania 9% de probabilidad. Brasil no asoma. Además, según Gemini, la final más probable sería, pongan atención, la más probable sería la final del Mundial de Fútbol 2026, sería entre Francia e Inglaterra, con un porcentaje del 6,5%. Es la final soñada en términos de valor de mercado. Ambas tienen profundidad de plantilla para jugar 8 partidos sin mermar su nivel físico. Otro partido muy interesante por el título sería entre España y Argentina, con una probabilidad del 5,8%. Es el choque táctico definitivo. La estructura colectiva española de Luis de la Fuente contra la resiliencia y el gen competitivo brutal de la escaloneta en su último baile. Las 5 finales, pongan atención, más probables del Mundial, predicción según Gemini. Vamos aquí. Francia versus Inglaterra, 6,5%. España versus Argentina, 5,8%. Alemania versus Brasil, 4,2%. España versus Portugal, 3,5%. Países Bajos frente a Uruguay, 2,0%. Las probabilidades de jugar. Laura Matovelle, 7:46. España será campeona según ChatGPT. Por su parte, ChatGPT, herramienta desarrollada por OpenAI, ubica a España como favorita a alzar el trofeo con un porcentaje del 19%. Sus argumentos son su funcionamiento colectivo, su sistema definido de juego, su capacidad para dominar partidos grandes y su extraordinaria generación joven, dice esta aplicación de inteligencia artificial. Como segunda candidata aparece Francia, con una probabilidad del 18%, mientras que Argentina queda tercera con 13%. Si hablamos del plantel puro, Francia es la más fuerte, tiene profundidad en todas sus líneas y mentalidad competitiva instalada, mientras que muchos subestiman a Argentina porque ya no llega con el hambre de 2022, ¿qué selección será campeona del Mundial? Aquí está, según la inteligencia artificial, predicción según ChatGPT. España, 19% de probabilidad. Francia, 18% de probabilidad. Argentina, 13% de probabilidad. Aquí asoma Brasil. Brasil, 11% de probabilidad. Inglaterra, 9% de probabilidad. La hora Matovelles, 7 de la mañana, 48 minutos. Una pausa y volvemos para continuar con esta nota de la inteligencia artificial en relación a la campeona del Mundial 2026, ¿quién sería? Ya volvemos. Pero antes vamos con este contacto telefónico. Buenos días, le escuchamos.
3: Licenciado, buenos días.
0: Buenos días.
3: Gracias por permitirme
0: con el mayor
3: salir
0: gusto
3: al aire.
0: Sí.
3: Mira, en primer lugar, los señores del transporte urbano, ellos dicen subir el pasaje. Bueno, digamos que esté bien, pero primeramente pedirle al señor, al presidente del transporte urbano, que les dé una capacitación de
0: Pablo
3: relaciones
0: Chiriboga.
3: Humanas. Porque el trato de estos señores es terrible. Van con el volumen altísimo, uno se les dice, ya toca la parada, se les toca el timbrecito, le dejan una o dos cuadras más allá. Y ahora cuando no se tira, a veces por A o B razones se olvida la tarjetita y no se tiene, créame que es terrible.
0: Así es.
3: El comportamiento de ellos. Muchísimas gracias y un buen día.

0: Gracias, el contacto telefónico. Lo que manifiesta el amigo oyente, ese es el sentir y el pedido que ha hecho la ciudadanía a los señores del Consorcio de Transporte Urbano. ¿Cuántas veces han pedido y han solicitado? ¿Han escuchado ustedes? Pero esto, ¿cuándo se cumple? ¿A quién le corresponde? Bien dice la señora, está en la razón de la tarifa, pero tiene que haber primero el buen servicio, calidad de servicio. Una pausa y ya volvemos en el bloque final de las informaciones.
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0: Nora Matovelli en todo el país. 7:52 a.m. Así está, diré, el ambiente del mundial. Las probabilidades según la inteligencia artificial. Vamos a ver si la inteligencia artificial acierta con lo que ha indicado y hemos difundido en esta mañana. ¿Cuál sería la campeona mundial del 2026? Está Argentina, Brasil no entra. De América está Argentina, Inglaterra, España, Francia, Portugal. Entre las selecciones que podrían ser las finalistas del mundial. En otras noticias, amables oyentes, vamos por el Perú. Temblor en el Perú. Dejó al menos 28 heridos y daños en la infraestructura en la región de Ica. Buenos días y saludos a los peruanos en todo el país y en Loja. El temblor de magnitud 6,1 en Perú también provocó daños en instituciones educativas, hospitales y en carreteras en el sur del país. El ministro de Defensa de Perú, Amadeo Flores, inspecciona daños provocados por un sismo en la ciudad de Ica, Perú, el 19 de mayo de 2026. Al menos 28 personas resultaron heridas durante el sismo de magnitud 6,1 que se sintió el martes 19 de mayo en la región de Ica, en el sur de Perú, donde también se reportaron daños en infraestructura, informaron fuentes oficiales. Esto pasa en el Perú. El Instituto Nacional de Defensa Civil precisó el número de heridos que ofreció en un primer momento el ministro de Defensa, Amadeo Flores, quien declaró inicialmente que había 27 personas lesionadas, pero remarcó que aún se estaba haciendo un seguimiento a su situación. La hora Matovelli en todo el país, 7:54 a.m. En otras noticias, tres nombres ya están con la selección de Ecuador antes del Mundial. La selección de Ecuador trabaja con tres nuevos futbolistas antes del Mundial. Poroso, Caicedo y Data Costa ya están listos. Vamos con el siguiente contacto telefónico. Buenos días, le escuchamos. Matovelli, todo el tiempo informativo. Tenga la bondad de bajarle un poquito el volumen.
1: Buenos días a nuestro compañero Efraín Orlando.
0: Bien, vamos a ver con esta nota. Estamos con Mirio Sarmiento en esta mañana. Pero antes, vamos con esta nota.

0: Gracias, Mirio Sarmiento. Le escuchamos en esta mañana. ¿Qué novedades tiene? Adelante, le escuchamos en el noticiero Mundo Noticias y la cadena radial Matovelle. Buenos días.
1: Muchas gracias a nuestro compañero, colega Efrén Orlando Quispe, del más importante noticiero matinal a esta hora de la mañana. Aprovechar los últimos minutitos, pues yo creo que es necesario y justo ahora que la princesa Diana, digo, la señorita alcaldesa, ha tomado su palabra de que voy a defender a mi gente. Con esas dos palabras yo creo que prácticamente ahora nos corresponde entonces a nosotros, los usuarios, al común de las personas, a los presidentes barriales, convocar a las personas para que el día de mañana estemos respaldando esa ese pronunciamiento que hace la princesa Diana, digo, la señorita alcaldesa, pues porque en ese aspecto ella ha definido ya claramente de que los señores de la transportación han hecho uso de un abuso que se venía a ver porque el municipio recién el día de mañana se concreta, pero ella ha manifestado de que está va a respaldar a su gente y que no va a permitir incluso de que se suba el precio de la transportación. Entonces creo que es momento de apoyar a nuestra alcaldesa para que de una vez por todas no tenemos por qué estar aquí negociando, Efrén, ni ciudadanía de Loja. No tenemos por qué estar negociando con nadie porque esto prácticamente ha sido un abuso de los propios transportistas que ni siquiera ponen en conocimiento al propio municipio para que se tome las decisiones respectivas. Pues esta autorización no va a ir y es necesario entonces que los presidentes barriales nos autoconvoquemos, convoquemos a nuestras comunas para respaldarla a la alcaldesa en el sentido de que se mantenga firme con su decisión, con su palabra, de que no tenemos por qué negociar en relación a los recorridos de otras provincias, pues prácticamente yo pienso de que este es el más pequeño de todo el país. Sin embargo, de aquello, pues no quiere decir de que ellos no tengan derechos, pues también están haciéndose pronunciamientos a nivel nacional de una alza a 45 centavos el pasaje. Entonces yo pienso de que deberían más bien esperar para que todos, conjuntamente todos, decidan esta alza y no solamente seamos los lojanos quienes demos la voz de alerta de que hemos tenido que alzar o hemos tenido que pagar a 36 centavos de dólar la transportación. Reitero entonces, importante ahora sí afianzarla a nuestra alcaldesa para que se mantenga con su palabra de apoyar a su gente, y nosotros como somos su gente, entonces también vamos a decirles a los señores transportistas que también estamos unidos, así como ellos nos paralizaron de un rato a otro la situación sin advertir, sin interesarles que los niños se queden sin educación, que muchas personas no vayan a sus trabajos. Esto es un atentado prácticamente, y por ende vamos a demostrarles que estamos unidos y les vamos a exigir que no vamos a negociar, no vamos a pensar en que tenemos que mediar, en que porque ustedes nos han pedido, nosotros vamos a tener que hacerlo porque nos están amenazando. Pues esta sería una oportunidad muy grande y palpable para incluso convocar a nuevas empresas que sí quieran trabajar, y por ende también pedir la garantía, porque ya tenemos denuncias de frente que han sido detenidos algunas personas que estaban brindando en estos momentos de auxilio la ayuda para transportar. Yo creo que esta es una gran ridiculeza que se esté deteniendo a las personas que estén auxiliando en este momento de emergencias, porque realmente las propias Fuerzas Armadas, el propio Cabildo, la propia gobernación deberían haber decretado ya en emergencia para que se dé el servicio de cualquier forma, de cualquier manera. Finalmente, reiterando entonces el llamado para que los líderes barriales, la ciudadanía en general, respaldemos este pronunciamiento de no subir, de no negociar, que sería lo correcto. Gracias a usted, compañero. Buenos días a Radio Matovelle.
0: Vamos con otro contacto telefónico. Buenos días, lo escuchamos en esta mañana. Tenga la bondad.
2: Señor periodista, buenos días.
0: Buenos días.
2: oiga, una solicitud muy grande del pueblo a la radio, a usted. El noticiero debería durar siquiera una hasta las 8:30, 9 de la mañana, porque la verdad es que el pueblo necesitamos que alguien nos escuche. Gracias. Entonces realmente usted ya se va y nos quedamos otra vez así en cero.
0: Qué lástima, ver, ya, qué pena. Le voy a pasar. Gracias. Bueno, ya, ahorita, perdón, en este momento
2: la señorita alcaldesa, lo que dijo el ciudadano anterior,
0: la princesa de
2: cierto punto, pero ya que tome medidas, o sea que ya solucionó los problemas, porque realmente, miren, las criaturas no pueden ir a estudiar, todos nosotros
0: estamos
2: transportando, vivimos unas personas muy lejos.
0: Sí, muy tiene lejos, toda la razón.
2: Y la señorita gobernadora no aparece ni por radio ni por televisión. Por favor, que se tome con soluciones.
0: No hay nada en la hoja, así es. Usted tiene toda la razón. Gracias al contacto telefónico. Importante lo que manifestó. Vamos con otro contacto en este momento. Buenos días, escuchamos. Matovelle, todo el tiempo informativo, adelante.
3: Buenos días, licenciado.
0: Buenos días.
3: Estoy llamando desde aquí de Catamayo.
0: Buenos días en Catamayo, linda tierra.
3: Verá, sería bueno. Yo siempre oigo las noticias.
0: Gracias.
3: Que se extendieron un poquito más porque están buenas las noticias. Ahorita peor con ese problema del paro. Sí, fuera bueno que se extendiera un poquito más. Es muy cortito el tiempo. Eso nomás, licenciado.
0: Gracias. Nomás. Bueno, para conocimiento de la audiencia y para usted también, yo hice una encuesta sobre el noticiero. Sobre el noticiero, la forma como es. Bueno, doy gracias a Dios que las observaciones y sugerencias de ustedes y de la audiencia permite corregir el noticiero. Está el noticiero en un sitial que no se imaginan ustedes. Un sitial 10. ¿Y cuál es la observación que hacen? Es el tiempo, que se extiende el tiempo del noticiero.
3: Sí.
0: Sí, es cierto. Hice una encuesta a nivel aquí de la provincia y lo tengo exactamente el resultado. Voy a conversar y a ustedes les voy a pasar el contacto tiempo, que se extiende el tiempo del noticiero.
3: Sí.
0: Sí, es cierto. Hice una encuesta a nivel aquí de la provincia y lo tengo exactamente

0: y necesita el espacio que se amplíe más. ¿Es así o no es así?
1: Claro. O sea, sí, licenciado, está bueno porque... O sea, ¿cómo es el único medio que da espacio para uno expresarse lo que pasa en la ciudad? Hay otras emisoras, créanme, lo que no ponen atención a lo que se les dice. O sea, ellos le dan salida a uno... Pero no ponen atención a lo que uno se les dice.
0: Es decir, no valoran.
1: Es el único medio de radio Matovelle que sí da oídos y atención a lo que uno se les pide. Eso nomás. Les
0: gracias, digo, muy amable, importante la apreciación.
1: Y ojalá solucionen el problema. Yo pensaba irme al ojo y día donde a unas hermanas no me pude ir.
0: Quédese nomás en Catamayo. Ayer está abrigadito el clima y por supuesto una gastronomía de Catamayo estupenda.
1: Las
0: vecinas. Sí, claro, por eso le estoy diciendo. Muy amable, gracias, saludos,
1: gracias,
0: en Catamayo. Buenos días.
1: Un bonito día.
0: Gracias, muy amable. Amables oyentes, ya estamos 8 de la mañana. Vamos con otro contacto telefónico. Escuchamos, tenga la bondad.
2: Licenciado, disculpe la redundancia.
0: No se preocupe. Escuchamos.
2: Sí, nos damos cuenta de que usted prácticamente no tiene de la culpa, disculpe la expresión,
0: no,
2: de no poder extender el noticiero.
0: No.
2: Pero sí es una urgencia, emergencia, al menos en el estado en que nos encontramos, porque en verdad, lo que dijo la señora anterior, es la única radio que nos da lugar a expresarnos. Porque lo voy a hacer clarito. De repente yo llamo a Centinela cuando están en el noticiero, nunca le pasan, solo le contestan por interno y le dicen que no pueden pasar porque no sé qué y no sé cuándo. La única radio que nos deja expresarnos. Mire, usted ahorita ya cierra y nos quedamos, como decían antes, en cero. Disculpe, por favor, pedimos muy comedidamente que se extienda el noticiero. Muchas gracias.
0: Gracias, muy amable. Importante, muy amable, gracias. Realmente que esto a uno lo motiva. Lo motiva a uno a esforzarse día a día. Día a día para llegar con buen trabajo, con buen material, con buena información, con buen comentario a la ciudadanía, porque ustedes se merecen. Y ustedes también son los protagonistas de la información y el comentario en el otro lado. Ustedes también son colaboradores directos y gracias a ustedes se hace la radio, se hace la noticia, se hace la información, vive la radio, vive el espacio. Es a ustedes. Están atentos de lo que pasa. Y cuando hay estas llamadas, por supuesto que valoro, porque ustedes también se dan un tiempo en llamar, en analizar y qué es lo que voy a decir. Entonces eso hay que valorar también el espacio que ustedes dedican en llamar al medio de comunicación. Y lo hace trascendente la situación, la necesidad de lo que está pasando en el país y en Loja. Gracias, muy amables. Ya lo voy a definir esto en los próximos días. Y como les había indicado, vamos a darles el contacto telefónico para que ustedes, más bien, directamente lo digan al director nacional de los medios de comunicación, porque son algunos medios de comunicación a nivel nacional que tiene la comunidad. Entonces, para que le manifiesten la situación de lo que realmente se requiere en el noticiero de la mañana, que tengo el gusto y el honor de dirigir, como que al noticiero Mundo Noticias y la cadena radial Matovelle. Gracias por todo. Pues bien, se queda material por ahora, pero mañana es el compromiso, nuevamente estamos con ustedes. Un abrazo y que tengan un excelente día. Buenos días.

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3: En el momento de la tempestad, cuando el viento golpea y no encontramos horizonte, escucharemos la voz de Jesucristo que nos dice: ánimo, soy yo, no tengan miedo.
4: Jesús quiere que la iglesia entera y cada cristiano o cristiana en el momento de la prueba tengan valor y no sucumban. Quiere que no obstante las apariencias confíen plenamente en Él. Sobre todo, quiere que vivan de tal manera que Él esté siempre presente en medio de ellos.
3: Y entonces, escucharemos la voz de Jesucristo que nos dice: ánimo, soy yo, no tengan miedo.
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3: 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La verdad es un hada hermosísima, con alas de ángel, con reflejos de sol. Todos la nombran, pero muy pocos la conocen. Todos fingen reverenciarla, pero poquísimos la aman de veras. 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
1: Son las 9:12.
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8: Bendiciones para todos los estimados radioescuchas de RCN y de Radio Matovelle. En este miércoles 20 de mayo, en el que la iglesia celebra a San Bernardino, la palabra del Señor viene a nosotros a través del Evangelio según San Juan, en el capítulo 17, versículos 11 al 19. Ya no estoy en el mundo, mientras que ellos están en el mundo. Yo voy hacia ti, Padre Santo. Cuida en tu nombre a los que me diste para que sean uno como nosotros. Mientras estaba con ellos, yo guardaba en tu nombre a los que me diste. Los custodié y no se perdió ninguno de ellos, excepto el destinado a la perdición para cumplimiento de la Escritura. Ahora voy hacia ti. Y les digo esto mientras estoy en el mundo, para que mi gozo sea el de ellos y su gozo sea perfecto. Yo les comuniqué tu palabra y el mundo los odió, porque no son del mundo, igual que yo no soy del mundo. No pido que los saques del mundo, sino que los libres del maligno. No son del mundo, igual que yo no soy del mundo. Conságralos con la verdad. Tu palabra es verdad. Como tú me enviaste al mundo, yo los envié al mundo. Por ellos me consagro para que queden consagrados con la verdad. El Señor ora al Padre pidiendo por su pequeño rebaño. El Hijo de Dios viene al mundo enviado por el Padre a cuidar de aquellos que el Padre le ha dado. Los apóstoles, cuidados y enriquecidos con las enseñanzas del Maestro, deben alcanzar la estatura necesaria para tomar la misión del Hijo de Dios como propia y continuarla a través del tiempo por medio de sus sucesores. El conocimiento del Mesías como salido del Padre y enviado a salvar es el elemento clave a ser anunciado por todas las generaciones y lugares. La fe en Cristo Jesús es la fuente de la justificación. Los ruegos del Señor al Padre van dirigidos en favor de aquellos que, estando en el mundo, pero no siendo del mundo, como Él no es del mundo. La misión del Salvador se dirige en favor de un mundo potencialmente convertible, pero que alcanzará solamente a aquellos que oyendo quisieron oír, que viendo quisieron ver y que aceptaron tomar distancia de un mundo decadente sin perspectivas de vida, estableciéndolos firmemente en el camino, consagrándolos, sus discípulos se convertirán en testigos y fuente de glorificación del Hijo y presencia del Padre. La petición al Padre de cuidarlos se concretiza con el envío del Espíritu Santo como abogado, defensor y dador de vida. La meta propuesta en esta oración es alcanzar la unidad como cuerpo de Cristo, presencia actuante de Dios en el mundo, haciendo de ellos consagrados en la verdad, que viviendo en unidad bajo los valores del reino, entrarán en comunión con la Trinidad. Estamos en el mundo sin ser del mundo, consagrados en la verdad para ser luz en medio de las sombras. Gloria al Padre, al Hijo y al Espíritu Santo.
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2: Pensamientos del Venerable Padre Julio María Matovelle. Dios es el Dios escondido y no se hace ver ni amar, sino de aquellos que le buscan con sencillez de alma y rectitud de corazón. 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

0: Hola a todos, bienvenidos a nuestro programa de avisos clasificados. Les habla María del Carmen Espinosa y hoy estaré acompañándoles en reemplazo de Tatiana Calderón. Bueno, por unos minutos hasta que nuestra compañera llegue por aquí. De esta manera damos la bienvenida a un nuevo espacio del programa de avisos clasificados correspondientes a este día miércoles 20 de mayo del 2026. Gracias por acompañarnos en esta mañana a través de Radio Matovelles 100.1 FM en Loja y 93.3 FM en Santo Domingo de los Sáchilas. Les recuerdo que nos puede seguir escuchando a través de la www.radiomatovelle.com. En nuestras redes sociales nos encontrará en Facebook como Radio Matovelle 100.1 FM, mientras que en Instagram y X nos encontrará como arroba Matovelle. Contamos con aplicación móvil Android, ellos como Radio Matovelle 100.1 FM y nuestro número de contacto disponible para todas sus llamadas, todas sus comunicaciones, el 257-2014. De esta manera estamos dando inicio a esta nueva jornada laboral, deseándoles un excelente día y a la vez haciéndoles la cordial invitación para que se comuniquen desde ya a través de nuestra línea telefónica, el 257-2014, que contamos con nuestra línea completamente habilitada y disponible para todas sus llamadas. Les recuerdo nuestra línea convencional, el 257-2014. Nos vamos con una llamadita al aire. Matovelle, muy buenos días.
1: ¿Cómo está? Muy buenos días.
0: Buenos días. Adelante, por favor, con su anuncio.
1: Deseo anunciar la venta de 7 cositas que tengo. 3 televisores a colores antiguos, una camita, un colchón, un velador y una mesa. El valor de las 7 cosas queremos 140. Por favor, para mayor información, al teléfono 098... 84 85 946. Muchas gracias.
0: Listo, a la orden. Gracias por comunicarse con nosotros. Mucha atención, se venden 7 cosas, como un colchón, un televisores, una camita. Todas estas 7 cosas tienen el precio de $140. Para mayor información pueden comunicarse al 098-84-85-946. Repetimos el numerito de contacto, 098-48-5946. Seguimos con más avisos clasificados. Ya tenemos las 9 de la mañana con 23 minutos. Seguimos con la línea habilitada del 257-2014 para que te comuniques con nosotros y puedas realizar tus anuncios. Vámonos con otra llamadita telefónica. Matovelle, muy buenos días.
2: ¿Cómo le va? Buenos días. Por favor, para poner un anuncio.
0: Claro, adelante por favor con su anuncio.
2: Verá, soy una enfermera con experiencia en cuidado de adulto mayor y pues todo lo relacionado con enfermería, todos los procedimientos. Estoy buscando trabajo para cuidado en casa de los adultos mayores o en hospitales en el caso de que estén ingresados. Por favor, si hay interesados, se pueden comunicar al número 09-39-62-81-45.
0: Ya, listo. Muy amable. Ya le reiteramos la información. Muchas gracias por comunicarse con nosotros.
2: Gracias a usted. Que tenga buen día.
0: Igualmente, un lindo día. Hasta luego. Mucha atención. Enfermera con mucha experiencia en cuidado de personas de la tercera edad o pacientes busca una oportunidad de trabajo. Interesados pueden comunicarse al 093 96 28 145. Reiteramos la información. Señorita enfermera con experiencia en cuidado de personas de la tercera edad, enfermos, busca una oportunidad de trabajo. Interesados pueden comunicarse con ella al 09 39 62 81 45. Nos vamos a una pequeña pausa comercial y ya retornamos para continuar con mucho más de avisos clasificados.
3: 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Son las 9 con 25 minutos.
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8: La UTPL inauguró el nuevo laboratorio académico Himnolabs, un espacio diseñado para transformar ideas en soluciones reales mediante procesos de ideación, validación y prototipado. Este proyecto, cofinanciado por la Unión Europea, fortalecerá la formación práctica de los estudiantes e impulsará iniciativas de innovación, emprendimiento y desarrollo sostenible desde la academia.
9: 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Este reconocimiento internacional destaca el trabajo de la UTPL en el fortalecimiento del ecosistema emprendedor y generación de iniciativas innovadoras con impacto social.
8: La UTPL presentó los resultados del informe GEM Ecuador 2025, el estudio internacional más importante sobre emprendimiento. El informe revela un incremento de la intención de emprender en el país y destaca por primera vez una mayor participación de mujeres en la creación de nuevos negocios, además de identificar desafíos relacionados con financiamiento, innovación y transformación digital.
9: Un estudio desarrollado por investigadores de la UTPL junto a universidades de Argentina y Ecuador reveló que el consumo frecuente de frutas y preparaciones tradicionales como el sofrito pueden ayudar a reducir el riesgo de diabetes tipo 2. La investigación, realizada con más de 1.300 adultos ecuatorianos, también identificó que la grasa abdominal y la baja masa muscular incrementan el riesgo cardiometabólico.
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0: Estamos de regreso luego de la pausa publicitaria para continuar con mucho más de programa de avisos clasificados. ¿Deseas comunicarte con nosotros para informarte para cómo pautar en nuestro medio de comunicación? Comunícate. Los números telefónicos disponibles para información tenemos el 2570-150 y nuestro número de WhatsApp es el 09-60-76-31-78. Reiteramos, el numerito de WhatsApp es el 09-60-76-31-78. O puedes dirigirte. Nosotros nos encontramos ubicados en la calle Bernardo Valdivieso 207-32 y Miguel Río Frío. Continuamos con más de avisos clasificados. Mucha atención. Se necesita un joven o señorita para que trabaje en restaurante 3 días a la semana. El trabajo es en el sector de San Sebastián. Para mayor información, comunicarse al 0999-68-1152. Reiteramos la información. Se necesita un joven o señorita para que trabaje en restaurante 3 días a la semana. El trabajo es en el sector de San Sebastián, ciudad de Loja. Para mayor información, comunicarse al 0999-68-1152. Seguimos con más avisos clasificados. Atención, oportunidad de trabajo. Se necesita una señorita para trabajar puertas adentro de lunes a viernes. Para mayor información, comunicarse al 099-2374-515 o al 09-88-81-48-82. Reiteramos esta información. Se necesita una señorita para trabajar puertas adentro de lunes a viernes. Para mayor información, comunicarse al 099-2374-515 o al 09-88-81-48-82. Atención, se necesita contratar personal como cocineros, ayudantes de cocina para que trabaje en restaurante, de preferencia con experiencia comprobada. Para mayor información, comunicarse al 09-69-33-64-91 o enviar hoja de vida al mismo número de WhatsApp, que les reitero el número, el 09-69-33-64-91. Reitero esta información, gran oportunidad de trabajo. Se necesita contratar personal como cocineros, ayudantes de cocina para que trabajen en restaurante, de preferencia con experiencia comprobada. Para mayor información, comunicarse al 09-69-33-64-91 o también pueden enviar la hoja de vida al mismo número telefónico, que el número es también de WhatsApp. Pueden comunicarse al 09-69-33-64-91. Seguimos con más avisos clasificados. Puedes comunicarte con nuestra línea telefónica, que se encuentra completamente habilitada, el 257-2014, para que puedas realizar tus anuncios. Seguimos con más avisos clasificados. Mucha atención. Es una señora necesita trabajar tiempo completo o medio tiempo, ya sea de limpieza de casa, ayudante de cocina o en lo que le puedan ofrecer. Informes al 098 59 39 705, reiteramos esta información, una señora busca una oportunidad de trabajo tiempo completo o medio tiempo, ya sea en limpieza de casas, ayudante de cocina o en lo que le puedan ofrecer. Informes al 098-59-39-705. Nos vamos con una llamadita telefónica. Matobella, muy buenos días.
1: Muy buenos días, señorita. Por pedirle de favor que me haga el favor de anunciar que estoy vendiendo una casita en Zamora Chinchipe.
0: ¿Vende una finca?
1: Una casa en Zamora Chinchipe. Es en el barrio El Tejar. Más información al 098-54-58-099.
0: Disculpe que no le pude tomar el número telefónico, 098
1: 54 ¿ya? 58 099.
0: Ya, muchas gracias.
1: Gracias, licenciada, un lindo día.
0: Igualmente para usted. Gracias por comunicarse con nosotros. A ver, se vende una casa en Zamora Chinchipe en el sector El Tejar. Para mayor información pueden comunicarse al 098 54-58-099. Reiteramos esta información. Se vende una casa en Zamora Chinchipe. Esto es en el sector El Tejar. Para mayor información pueden comunicarse al 098-54-58-099. Nos vamos con otra llamadita telefónica. Matobella, muy buenos días.
2: Buenos días. Por favor, un anuncio.
0: Claro, adelante, por favor, con su anuncio.
2: Tengo una peinadora de venta y muchas otras cositas más. Tengo plantas de venta también. Por favor, interesados que me llamen a este número. Yo está aquí en el centro, en la Olmedo entre Cotacocha, Olmedo entre Colón y Imbabura, que está aquí en el centro. Por favor, tengo una peinadora y otras cositas más que vendo también. Estoy de viaje y quiero dejar vendiendo.
0: ¿Ya?
2: Sí, por favor, muchas gracias.
0: ¿El numerito?
2: Ah,
0: 0986-19-11-85. 0986-19-11-85. Sí, sí,
2: muchas gracias.
0: Ya, mi señora, gracias a usted por comunicarse. Por motivo de viaje se vende una peinadora, plantitas y otras cosas más. Interesados pueden comunicarse al 09-86-19-11-85. Reiteramos esta información. Por motivo de viaje se vende peinadora, plantas y muchas cosas más. Interesados pueden comunicarse al 09-86-19-11-85. Nos vamos a una pequeña pausa comercial y ya retornamos en breve para continuar con mucho más de avisos clasificados.
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4: Son las 9:37.
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15: La mañana de este martes, representantes de la Unión de Afectados y Afectadas por las Operaciones Petroleras de Texaco, UDAP, junto a integrantes de Acción Ecológica y la CONAIE, insistieron en el pedido presentado ante un juez de Sucumbíos para que los recursos que el Estado ecuatoriano debe pagar a Chevron, tras un fallo arbitral internacional, sean destinados a las familias amazónicas que siguen viviendo las consecuencias de la contaminación petrolera. Consuelo Piguaje, hija de uno de los demandantes del caso Chevron, explicó en qué se podrían invertir estos recursos, que ascienden a 215 millones de dólares.
16: Lo que nosotros en este momento queremos es pedir que el Estado, que el gobierno, en vez de pagar a esta empresa que contaminó los 215 millones de dólares, ahora que entregue ese dinero a los afectados y a las afectadas, que con eso al menos nosotros podemos reparar nuestro, crear de pronto un sistema de salud enfocado en la parte oncológica. También buscamos crear también el sistema de agua potable para nuestros territorios, para la provincia de Sucumbíos y la provincia de Orellana. También estamos esperando que también con estos 215 millones de dólares realizar proyectos de pronto de fortalecimiento de identidad cultural, porque a partir de que llegó esta empresa, nuestros conocimientos, nuestras cosmovisiones también se han visto debilitados.
15: Mientras tanto, el abogado de la UDAP, Pablo Fajardo, cuestionó la demora judicial frente al pedido de embargo planteado meses atrás.
17: Nos resulta tremendamente preocupante que hace más de 5 meses solicitamos a la Corte de Sucumbíos que se embargue el crédito de los 215 millones que el Estado le debe a Chevron producto en arbitraje internacional y que sea como parte de la deuda que tiene Chevron con nosotros y nosotras. Y es sospechoso que los jueces en 5 meses no despachan eso. Lo que nos hace pensar, ¿qué está pasando? ¿Qué hay detrás de todo eso? ¿Por qué los jueces no se atreven a actuar en derecho y ordenar ese embargo? Porque lo que tienen que hacer, o sea, un juez que dicta una sentencia, su obligación es ejecutar la sentencia. Si se dicta una sentencia y no se ejecuta, no sirve de nada la sentencia. Entonces acá hay una cuestión que los jueces no están cumpliendo con su obligación. Entonces sí nos gustaría saber qué está pasando. Ojalá los jueces se animen y cuenten al país quién les presiona, quién les ordena o quién les impide que no emitan este embargo.
15: En representación de la CONAIE, Lourdes Jipa, dirigente de educación de la organización, ratificó el respaldo a las comunidades amazónicas que desde hace más de 30 años mantienen esta lucha por reparación ambiental y atención para las familias afectadas.
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0: Estamos de vuelta tras la pausa publicitaria. Continuamos con más anuncios clasificados y las llamadas de nuestros oyentes. Tenemos disponible nuestra línea telefónica del 257-2014 para que se comuniquen con nosotros y realicen sus anuncios. Continuamos con más avisos clasificados mientras esperamos las llamadas telefónicas. Maestro carpintero realiza trabajos a domicilio en reparaciones de muebles como closet, puertas, todo lo relacionado a madera y melamina o cualquier otra actividad que le puedan ofrecer. Interesados pueden comunicarse al 093-96-51-011. Busca una oportunidad, a ver, señora busca una oportunidad de trabajo en la ciudad de Loja, medio tiempo en haceres domésticos, limpieza, cuidado de niños o en lo que le den la oportunidad. Interesados pueden comunicarse con la señora al 099-54-92-436. Reiteramos la información, señora busca una oportunidad de trabajo en la ciudad de Loja, medio tiempo en haceres domésticos, limpieza, cuidado de niños o en lo que le den la oportunidad. Llamarla al 099-54-92-436. Nos vamos con la llamadita telefónica. Matabella, muy buenos días.
1: Le anuncio que quiero vender una peinadorita, ¿no? Y también algunas cosas más, pero también vendo plantas para acuáticas y también de esta que les dicen es para de San Jorge, tengo muchas para vender. Y un lote también la Daniela Álvarez. ¿Vendo o lo arriendo, por favor?
0: Daniel Álvarez. ¿Informes a qué número?
1: Al 0986-19-1185. Muchas gracias, muy amable.
0: A la orden. Reiteramos la información de la llamada telefónica. Se vende una peinadora, plantas acuáticas y también se vende un lote en la Daniel Álvarez. ¿Esto se vende o se arrienda el lote? Para mayor información pueden comunicarse al 098-619-1185. Continuamos con más avisos clasificados. Señora busca una oportunidad de trabajo en haceres domésticos, ayudante de cocina, limpieza de casas de lunes a viernes o los sábados también, medio tiempo o tiempo completo. Interesados pueden comunicarse con la señora al 098-93-59-813. Reiteramos la información, señora busca una oportunidad de trabajo, puede ser en haceres domésticos, ayudante de cocina, limpieza de casas de lunes a viernes o sábados también, medio tiempo o tiempo completo. Para mayor información pueden comunicarse al 098-93-69-813. Ya tenemos las 9:48. Continuamos con más avisos clasificados aquí a través de tu radio Mato Belle 100.1 FM en Loja y 93.3 FM en Santo Domingo de los Áchilas. Señora busca una oportunidad de trabajo en el horario de 8 a 17 horas o de 13 a 18 horas, de lunes a viernes, en haceres domésticos, limpieza o cuidado de personas de la tercera edad. Interesados, contactarse al 09-97-71-18-64. Reiteramos la información, señora busca una oportunidad de trabajo en el horario de 8 a 17 horas o de 13 a 18 horas, de lunes a viernes, en haceres domésticos, limpieza o cuidado de personas de la tercera edad. Interesados pueden comunicarse al 09-97-71-18-64. Tenemos una señora que busca una oportunidad de trabajo en cuidado de niños por horas. Interesados pueden comunicarse al 09-92-63-61-31. Reiteramos la información, señora busca una oportunidad de trabajo en cuidado de niños por horas. Interesados pueden comunicarse al 09-92-63-61-31. Vámonos con una llamadita telefónica. Matobello, muy buenos días.
2: Muy buenos días, niña. Por favor, para hacer un anuncio. En el barrio Pío Jaramillo, en las calles Cuauhtémoc y Chiris, se vende un lote con casita pequeña, con todos los servicios básicos. El área de terreno es de 540 metros. Está sembrado de café, árboles frutales. Mayor información al celular 099-32-79-76-856. Le agradezco altísimo, mi amor.
0: Ya, gracias a usted por comunicarse con nosotros. Reiteramos la información. Se vende un lote con casa pequeña, área de terreno es de 540 metros cuadrados. Mayor información, comunicarse al 09-93-27-68-56. Seguimos con más avisos clasificados aquí a través de tu radio Matobelle 100.1 FM y nuestra repetidora en Santo Domingo de los Achilas a través de la 93.3 FM. Atención, señor, busco una oportunidad de trabajo en pintado de departamentos, casas, empastes, coge goteras. Para mayor información, comunicarse al 09-89-78-73-86. Reiteramos la información, maestro, brinda los servicios de pintado de casas, departamentos, empastes, coge goteras. Interesados, comunicarse al 09-89-98-73-86. Nos vamos con una llamadita telefónica. Matobello, muy buenos días.
1: Buenos días. Tenga la bondad, por favor, de ponerme un anuncio. Mira, claro. Se necesita joven para limpieza de vehículos a tiempo completo. De preferencia que no sean estudiantes. Interesados, llamar al 09-94-27-33-75.
0: Listo,
1: solo los interesados y son las llamadas, por favor.
0: Listo.
1: Si me puedes repetir, por favor, otra vez.
0: Con mucho gusto.
1: Muchas gracias.
0: Con mucho gusto. Ya, gracias a usted. Lindo día. Hasta luego. Reiteramos la información, gran oportunidad de trabajo. Se necesita contratar un joven para limpieza de vehículos, de preferencia que no sean estudiantes. Interesados pueden comunicarse al 09-94-27-33-75. Reiteramos esta oportunidad de trabajo. Se requiere contratar joven para limpieza de vehículos. Interesados pueden comunicarse al 09-94-27-33-75. Seguimos con más avisos clasificados. 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Con esta información nos vamos a una pequeña pausa comercial y ya retornamos en breve.
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4: Son las 9:55.
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Ya estamos de vuelta tras la pausa publicitaria. Continuamos con más anuncios clasificados y las llamadas de nuestros oyentes. Aquí en tu radio Matovelles 100.1 FM en la ciudad de Loja y 93.3 FM en Santo Domingo de los Áchilas. Continuamos con más avisos clasificados. Mucha atención. Se necesita contratar personal como cocineros, ayudantes de cocina para que trabaje en restaurante, de preferencia con experiencia comprobada. Para mayor información pueden comunicarse al número 09-69-33-64-91 o enviar hoja de vida al mismo número 09-69-33-64-91. Reiteramos, esta oportunidad de trabajo se necesita contratar personal como cocineros, ayudantes de cocina para que trabaje en restaurante, de preferencia con experiencia comprobada. Para mayor información, comunicarse al 09-69-33-64-91 o enviar hoja de vida al mismo número telefónico 09-69-33-64-91. Continuamos con más avisos clasificados. Atención, se necesita una señorita para trabajar puertas adentro de lunes a viernes. Para mayor información, comunicarse al 09-099-23-74-515 o al 09-88-81-48-82. Reiteramos esta información, se necesita una señorita para trabajar puertas adentro de lunes a viernes. Mayor información, comunicarse al 099-23-74-515 o al 09-88-81-48-82. Tenemos esa oportunidad de trabajo. Seguimos con más avisos clasificados. Se necesita un joven o señorita para que trabaje en restaurante 3 días a la semana. El trabajo es en el sector de San Sebastián de la ciudad de Loja. Para mayor información, comunicarse al 09-99-68-11-52. Reiteramos esta información, se necesita un joven o señorita para que trabaje en restaurante 3 días a la semana. El trabajo es en el sector de San Sebastián. Para mayor información, comunicarse al 09-99-68-11-52. Nos vamos con llamaditas telefónicas. Pueden comunicarse a través de nuestro número telefónico que se encuentra habilitado y disponible, el 257-2014. Seguimos con más avisos clasificados. Mientras se comunican nuestros queridos oyentes para puedan realizar sus anuncios. Mucha atención, se requiere contratar una señora o señorita para que trabaje en haceres domésticos y el cuidado de un niño. Para mayor información, comunicarse al 099-17-18-382 o al 093-90-47-965. Reiteramos la información. Se requiere contratar una señora o señorita para que trabaje en haceres domésticos y el cuidado de un niño. Mayor información, comunicarse al 099-17-18-382 o al 093-90-47-965. Remates Victoria, venta de garaje o al 093-90-47-965.

0: en general, etcétera. Estamos ubicados en la avenida 8 de diciembre, una cuadra más abajo del terminal terrestre, diagonal a encomiendas de Cooperativa Loja, junto a la tienda de escobas. Contáctanos al WhatsApp 099-360-1400. Atendemos de lunes a domingo en el horario de 10 de la mañana a 7 de la noche. Reiteramos esta información. Remates Victoria, venta de garaje del 28 al 30 de mayo. Se está vendiendo uniformes azul marino y camisas blancas, zapatos escolares, tallas grandes $6, pequeñas $3 y $4. Además, cuentos, libros de pintar, libros en general, etcétera. Estamos ubicados en la avenida 8 de diciembre, una cuadra más abajo del terminal terrestre, diagonal a encomiendas de Cooperativa Loja, junto a la tienda de escobas. 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Atendemos de lunes a domingo en el horario de 10 de la mañana a 7 de la noche. 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Con este consejo nos vamos a una pequeña pausa comercial y retornamos con más avisos clasificados a través de Radio Matovelle.
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2: Son las 10 con 7 minutos.
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0: Alipun Yañuca Mikani Cristina Cachimuel, Kunanga Santoria de la Virgen del Quinche Manda, Parla Grinch. En 1586 se tiene datos de la presencia de Diego de Robles en Quito, de oficio escultor en imágenes sagradas. En esa fecha talla la imagen de Nuestra Señora de Guapo. En 1588, Diego de Robles, a pedido de los naturales de Lumbicí, hace la imagen de Nuestra Señora del Quinche. Copia de Guápulo, pero según los historiadores, resultó mejor que la original. Tallada en cedro colorado. Forma una sola pieza con el divino niño. De fina policromia y bañado en pan de oro. Mide 64 centímetros de alto, con ropaje natural que le da una belleza singular. No pudiendo ser adquirida por Lumbicí a falta de dinero, el artista la regresa a su taller de Quito, la región montañosa de Oyacachi. Según el relato anónimo de 1640, pero que es atribuido al padre Sánchez Solmirón, describe que en aquel villorio, ubicado en la confluencia de los ríos Oyacachi y Cariacu, hoy provincia del Napo, existió este pequeño poblado formado por aborígenes de Imbabura y por los cofanes del Amazonas, siendo sus dos familias, Aigaje y Parión, fueron visitados por la Santísima Virgen, la que les ofreció interceder para que desaparezca la plaga de los osos, que devoraban a los niños a cambio que le construyeran una capilla y pidiesen el doctrinero del Quinche para que les instruya en la religión cristiana. Permaneció en ese lugar 14 años, en donde se obraron los celebérrimos milagros y favores, inclusive con el mismo Diego de Robles, que fue salvado de las caudalosas aguas del Cariaco. Desde Quito y la Serranía Central comenzaron las romerías hacia Oyacachi, cruzando los terribles pantanos de Guamaní en la cordillera oriental, donde mucha gente moría. La enorme distancia, lo difícil del camino y las inclemencias de los temporales obligaron a Quito a pedir al cuarto obispo de Quito, Fray Luis López de Solís, el traslado a un lugar más cercano. Razones pastorales muy convincentes y el pedido del presidente de la Real Audiencia de Quito obligaron al obispo el traslado de la sagrada imagen. La parroquia del Quinche. Este pueblo fue bendecido por Dios con la presencia de tan augusta y celestial señora en la advocación de Nuestra Señora de la Presentación del Quinche. A los 60 años de su llegada, el pueblo y su santuario se trasladaron 2 kilómetros más abajo en la planicie actual y allí se levantó el primer santuario dedicado a la Virgen del Quinche y se edificó el nuevo pueblo. El Quinche es un pueblo aborigen confinado en el tiempo, ya que no tenemos datos ciertos de su fundación. Fue conquistado por los incas y luego por los españoles, de raza brava y guerrera. Fue lugar apto para las guerras, granero del Inca de Quito, santuario del dios del sol y centro clave de la astronomía indígena. Fue codiciado por los pueblos vecinos. Todos los años millones de fieles visitan el santuario de la Virgen del Quinche. Tukuiguata, Ashtaka Runakuna, Quinche Virgen, Mamata Visitagrin.
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Ya estamos de vuelta tras la pausa publicitaria. Continuamos con más anuncios clasificados y las llamadas de nuestros queridos oyentes aquí en tu radio Matovelles 100.1 FM en Loja y 93.3 FM en Santo Domingo de los Áchilas. Invitamos a nuestros queridos oyentes a comunicarse a través de nuestra línea telefónica que se encuentra completamente habilitada y disponible, el 257-2014. Seguimos con más avisos clasificados. Mucha atención, se requiere contratar una señora o señorita con disponibilidad de tiempo para los quehaceres domésticos del hogar y el cuidado de un niño. Para más información, por favor comunicarse al 09 91 71 83 82. Reiteramos la información, se requiere contratar una señora o señorita con disponibilidad de tiempo para los quehaceres del hogar y el cuidado de un niño. Para más información, comunicarse al número 09 91 71 83 82. Continuamos con más avisos clasificados. Ya tenemos las 10 de la mañana con 17 minutos. 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

0: 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Con este consejo nos vamos a una pequeña pausa comercial y regresamos para continuar con más anuncios clasificados a través de Radio Matovelles 100.1 FM.
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3: Son las 10 con 21 minutos.
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0: Ya estamos de vuelta tras la pausa publicitaria. Continuamos con más anuncios clasificados y las llamadas de nuestros oyentes. Estamos ya en la parte final del programa. Seguimos con más anuncios clasificados a través de tu radio Matovella 100.1 FM. Mucha atención, una señora busca una oportunidad de trabajo tiempo completo o medio tiempo, ya sea de limpieza de casas, ayudante de cocina o en lo que le puedan ofrecer. Interesados, comunicarse al 098 59 39 705. Reiteramos esta información, una señora necesita trabajar tiempo completo o medio tiempo, ya sea en limpieza de casas, ayudante de cocina o en lo que le puedan ofrecer. Interesados pueden comunicarse al 098-59-39-705. Continuamos con más avisos clasificados. Maestro, busca una oportunidad de trabajo, tiene experiencia en pintado de casas, departamentos, coge goteras. Interesados, comunicarse al 098-99-87-386. Reiteramos esta información, un maestro busca una oportunidad de trabajo en pintado de casas, departamentos, se hace empastes, coge goteras. Llamarlo al 098-99-87-386. También te puedes comunicar a través de nuestra línea telefónica que se encuentra completamente disponible, el 257-2014. Atención, señora, busca una oportunidad de trabajo en cuidado de niños o por horas. A ver, señora busca una oportunidad de trabajo en cuidado de niños. Dice que desea trabajar por horas. Llamarla al 099-2636-131. Reiteramos esta información. Una señora busca una oportunidad de trabajo en cuidado de niños por horas. Llamarla al 099-2663-6131. Continuamos con más. Señora, busco una oportunidad de trabajo en el horario de 8 a 17 horas de 13 a 18 horas, de lunes a viernes en el hora en haceres domésticos, limpieza y cuidado de personas de la tercera edad. Interesados pueden contactarse al 099-77-11-864. Reiteramos esta información. Una señora busca una oportunidad de trabajo en el horario de 8 a 17 horas o de 13 a 18 horas de lunes a viernes en haceres domésticos, limpieza y cuidado de personas de la tercera edad. Llamarla al 09-97-71-18-64. Continuamos con más avisos clasificados. Ya tenemos las 10 de la mañana con 28 minutos. Una señora busca una oportunidad de trabajo en haceres domésticos, ayudante de cocina, limpieza de casas de lunes a viernes o sábados, medio tiempo o tiempo completo. Interesados pueden contactarse al 098-93-69-813. Reiteramos esta información. Una señora busca una oportunidad de trabajo en haceres domésticos, ayudante de cocina, limpieza de casas de lunes a viernes o sábados, medio tiempo o tiempo completo. Nos dice, interesados pueden comunicarse al 098-93-69-813. A ver, señora busca una oportunidad de trabajo en la ciudad de Loja, medio tiempo en haceres domésticos, limpieza y cuidado de niños o en lo que le den la oportunidad. Interesados, comunicarse al 09-95-49-24-36. Maestro carpintero realiza trabajos a domicilio en reparaciones de muebles como closet, puertas, todo lo relacionado a madera y melamina o cualquiera otra actividad que pueda ofrecerle. Interesados pueden contactarse al 093-96-51-011. Reiteramos esta información, un maestro carpintero realiza trabajos a domicilio en reparaciones de muebles como clóset, puertas, todo lo relacionado a madera y melamina o cualquier otra actividad que le puedan ofrecer. Contactarse al 093-96-51-011. Bueno, de esta manera hemos llegado ya a la parte final del programa. Sin más, agradecerles su apoyo y sintonía y les invito a seguir en sintonía de Radio Matovelle 100.1 FM en Loja y 93.3 FM en Santo Domingo de los Áchilas. Muy buenos días con todos.
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2: Son las 10 con 30 minutos.
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1: Son las 10 con 46 minutos.
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1: Son las 11 con un minuto.
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1: Son las 11 y 33 minutos.
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1: Son las 12 en punto.
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6: Estimados amigos, amigas de Radio Matovelle, frecuencia 100.1, miércoles, mitad de semana. Estamos ya 20 de mayo de 2025. Para ustedes, otra antena más, acompáñenos estos 60 minutos con notas de última hora a nivel local, nacional e internacional, notas de opinión, comentarios, el libro de hoy. Estamos con un hermoso libro que acaba de salir. Está recién salido del horno. Todavía se percibe a pan. Sí, señor, todavía se percibe. Estaremos hablando al respecto en el segmento correspondiente. Vamos con la nota de opinión que tomamos del diario La Hora, que también nos habla del problema del pasaje urbano, lo que está viviendo Loja. Sí, Loja está viviendo una situación difícil con el pasaje. Después de que ya 8 concejales deciden, entre ellos la señora alcaldesa, ahora que no, que hay irregularidades, quiere lavarse las manos como Poncio Pilatos. Ya decidieron. Ya estamos con un nuevo pasaje, eso es todo. No sé qué es lo que quieren, pero la clase de los transportistas urbanos ya les entregaron la llave. Hagan mover los carros para que vean que no se mueve con agua, pues. Una actitud, diríamos, inteligente, ¿no? Para que vean, pues, que no se puede mover un vehículo sin el diésel, sin el combustible, ¿no es cierto? Muévanlos, pues. Ahora ya están que no, que hay una cuestión legal, que no hay cómo, etcétera, de cosas, con legulilladas, cuando ya deciden. Bueno, focalizar el pasaje urbano. Municipios y gobierno pueden cooperar para establecer un mecanismo de ayuda a las familias más vulnerables con un pasaje focalizado. La tarifa de transporte urbano es un problema que supera lo local. Aunque los municipios un mecanismo de ayuda a las familias más vulnerables con un pasaje focalizado. La tarifa

económica de las personas más vulnerables del país. En un hogar de bajos ingresos de hasta unos 600 dólares, donde dos personas se movilizan en bus a diario, el gasto mensual subiría de 60 dólares a 77 dólares. Por los costos del transporte, actualmente existen familias ecuatorianas cuyos miembros se turnan la posibilidad de tomar un bus. Otras usan medios de transporte de movilidad activa como la bicicleta. Ayer Loja se quedó sin servicio de transporte. Quito vivió un día de disminución de frecuencias y hay amenazas de paralización del servicio en otras ciudades. En Guayaquil el pasaje está a punto de subir a 50 centavos. Los transportistas sostienen que el alza de la tarifa es inevitable por el incremento en el precio del diésel a nivel mundial. Las tarifas actuales corresponden a un precio del diésel menor a 1.5 centavos de dólar por galón, cuando ahora es de 3.10 centavos. Al parecer, las autoridades coinciden en que la subida del pasaje es inminente, pero esto debe afectar lo menos posible a los más vulnerables. Es necesario que exista una focalización en el subsidio de tarifas o acceso al transporte público para las familias más necesitadas. Municipios y gobierno pueden cooperar para establecer un mecanismo de ayuda a través de los beneficios de los bonos del Ministerio de Desarrollo Humano. Sería una salida, pero eso sería este rato, pues el gobierno no está en condiciones de atender esto. La situación para aquí en Loja es que el pasaje deberá, ya está decidido, 36 centavos. Ahora yo no sé qué pasa con la alcaldesa, qué quiere hacer, que está, quiere pedir reconsideración. Bueno, no se sabe a la final, pero el asunto es que no hay transporte urbano aquí en Loja. Vamos con notas en el campo de la economía. Crisis económica en Bolivia deja una advertencia a Noboa. Noboa estabiliza la macroeconomía, pero Ecuador enfrenta tensión social. Remate de la CFN, palcos en el Coupel y terrenos en playas desde mayo. Chulco en Ecuador, 7 de cada 10 préstamos son menores a 500. Boom minero en Ecuador, el sector es el tercero que más exporta y tiene a la empresa que más paga impuesto a la renta. Bueno, y esto del chulco, ¿no? Chulco en Ecuador, 7 de cada 10 préstamos son menores de 500. Los colombianos andan prestando. Claro, y es un porcentaje elevadísimo. Usted recibe 200 y tiene que pagar 20 dólares mensual. Y si no paga, ya sabe lo que le pasa, ¿no? Esto naturalmente porque la gente no puede acceder a las cooperativas ni a los bancos. La gente pobre no puede pedir un préstamo porque no tiene cómo pagar, cómo se respalda. Imposible. Ecuador importó 165% más combustibles durante los últimos 10 años. 448 gasolineras en la mira por falta de reportes de combustible. SAS en Ecuador, el modelo empresarial que ya concentra el 47% de las compañías activas, dice esta nota. Y en el campo de la economía, ¿qué nos dice?

0: ¿Qué nos dice en el campo de la economía? En el campo de la política. Elecciones. CNE niega pedido de corrección, de unidad popular y ratifica cancelación. Ya se acabó unidad popular. ADN encarga coordinación de bloques a Esteban Torres. Valentina Centeno está en sus últimas semanas de embarazo. ¡El caramba! Caso Progen. ¿De qué acusa la fiscalía al exministro Antonio Goncalves y 20 implicados más? Corte Constitucional. Reorganización marcaría un nuevo rumbo en la entidad. Daniel Noboa baja puntos en su nivel de valoración en un año gestión. Claro. Ecuador presentó a Estados Unidos el candidato para ser embajador en reemplazo de Pablo Zambrano. Asamblea. Políticos toman posturas respecto del informe a la nación de Daniel Noboa. Algunos legisladores no asistirán. Fiscalía. Corte Constitucional desestimó acción de inconstitucionalidad al reglamento del concurso presentado por el correísmo. Bueno, notas de última hora a nivel nacional. Ahora sí vamos con notas de nuestra Loja. Tomemos en primer lugar uno de los diarios que lo estamos haciendo siempre, Hora 32, que religiosamente nos envían todos los días, ¿no? Sí, señor. ¿Qué nos dice Hora 32? En primera línea, en primera plana, digamos mejor, suspensión indefinida del servicio de transporte. ¿Ya? Y la suspensión es indefinida. Hasta ver qué hace pues el cabildo lojano, ¿no? Los diálogos entre la alcaldesa y los transportistas para levantar la suspensión del servicio de transporte urbano no arrojaron resultados positivos, por lo que la medida se mantiene para este miércoles 20 de mayo. Para este jueves 21 de mayo, el Cabildo de Loja tratará las observaciones que la alcaldesa hizo a la ordenanza, donde consta el incremento del pasaje urbano. Hasta mientras, las clases serán virtuales en los planteles educativos fiscales, fiscomisionales y municipales, y en los particulares que garanticen la asistencia de sus alumnos serán presenciales, dice la nota. Ojalá hoy día resuelvan, pues no. Escuela Bitácora, un espacio para el aprendizaje del teatro. La Minga surte efecto en la Graciela Tarihuana de Cueva. La amenaza de nuevas pandemias sigue latente en el mundo. Notas de primera plana de Hora 32, el primer periódico digital de Loja. La UNL impulsa jornadas académicas y ambientales por el Día del Árbol. A ver, ¿qué dice? Impulsa jornadas académicas. Oiga, lo que queremos es que se siembren árboles. Eso es lo que queremos. Conferencias, caminatas y actividades de sensibilización ambiental forman parte de la agenda que se desarrolla del 20 al 22 de mayo. ¿Qué está haciendo la Universidad Nacional de Loja para reforestar? Creo que nada. Esto de las conferencias, de las caminatas, puede ser estrategias, ¿no?, para concientizar a la gente que no talen los bosques, Entiendo que también deberán ser pues animaciones para que siembre, pero yo creo que no implementan ninguna acción práctica. Aquí deberían trabajar con los alumnos de agropecuaria. Claro, trabajar con los colegios, con las escuelas, para que participen en la reforestación. Porque cada día se talan y se talan bosques. No hay institución que pueda frenar esta destrucción de la naturaleza. Poco es lo que se puede hacer, señores de la UNL, con conferencias, con caminatas. Hay que hacer acciones prácticas. Con estudiantes hay que sembrar, sí, señor. En nuestro tiempo sembramos muchos árboles. En las riberas de donde nace el río Malacatus, especialmente. Sí, señor. En el servicio militar igual nos hicieron sembrar árboles. Sí. Entre Capulí, sembramos aliso, sauce y otras plantas del medio, no eucalipto. En ese tiempo los profesores nos decían que no es aconsejable sembrar eucalipto, hay que sembrar plantas del medio. Eso hicimos como estudiantes. También en el servicio militar nos hicieron sembrar árboles. Ahora no creo siembra nadie una plantita. Loja sin servicio de transporte urbano. Este jueves 21 habrá una sesión de cabildo donde se tratarán las observaciones a la ordenanza donde consta el alza del pasaje. ¿Ya? ¿Ya? Ojalá hagan una cosita de agradecer, ¿no? Después de que deciden ahora vuelta a la rodeza que está mal la ordenanza, que hay que corregirla. ¿Qué cosa? ¿Qué cosas que se ven en nuestra ciudad? Escuela Graciela Tarihuana de Cueva del barrio La Época le apuesta por el trabajo conjunto. Desarrolló una minga interinstitucional. En el establecimiento hacen falta 2 aulas, dada la demanda de estudiantes. Contará con un altar patrio. Y ahora, ¿Quién da las aulas? El ministerio Naranjas, ¿no? Váyanse por si acaso a la zonal 7 a ver qué dice el director zonal, pues. ¿Qué dice? No ni se lo conoce. ¿Qué hará pues el señor director zonal por la infraestructura educativa que falta en Loja, el cantón y la provincia? Solo que lo está por el puestito nomás el director zonal. No creo que hace ninguna acción. La Escuela de Teatro Bitácora impulsa el talento artístico en Loja. Los talleres se realizan de manera trimestral a lo largo del año y también existe la opción de talleres vacacionales. Acoge a niños y adolescentes de diversas edades. Flor Irene Alvarado Cuevas, la directora y tallerista de la Escuela de Teatro Bitácora. Ahí está entonces para que niños, jóvenes y adultos que gustan del teatro, que ahí está esta escuela, ¿no? Los talleres vacacionales están previstos para desarrollarse entre junio y agosto. ¿Cómo la ven? Por otro lado, dice, Teatro Quimera presenta la obra Farsa y Justicia del señor Corregidor. La puesta en escena propone un encuentro con el teatro de calidad, humor, crítica social y reflexión sobre la justicia y el ejercicio del poder. ¿Cuándo se realiza esto? Se realiza en la casona. Sí, a ver, el grupo teatral Teatro Quimera invita a la ciudadanía a las funciones de la obra Farsa y Justicia del señor Corregidor, del aclamado dramaturgo Alejandro Casona, que se realizarán los días jueves, mañana, y el día viernes 22 de mayo de este año a las 19 horas en el Teatrino de la Casona Cultural de la ciudad. Esto queda en La Bolívar y Rocafuerte. Sí, ahí queda el Teatrino. Ayer nomás estuvimos en la reunión que convocó la directora del FIAL para dar orientaciones cómo participar, cómo pueden participar los artistas en el 11º Festival de Artes Vivas. Bueno, vamos con más notas de última hora. Ecuador declara alerta amarilla ante posible evolución del fenómeno de El Niño. La medida preventiva busca fortalecer monitoreo y planes de respuesta ante la probable llegada del fenómeno en los próximos meses. Sin duda, ya viene junio y julio, o agosto, septiembre también. Pero en cambio el CN ya previno la venida del Niño para diciembre. Por eso es de que decidieron adelantar las elecciones para diciembre. ¿Sí? Mientras acá la parte técnica, científica, dice para los próximos meses, sin duda, en junio, julio o agosto, son épocas lluviosas, ¿no? Pero el CNE ya dijo que en diciembre va a haber catástrofes, que para enero y febrero del próximo año van a haber catástrofes, y por eso hay que adelantar las elecciones. Fíjense, ¿no? El mundo sigue vulnerable ante futuras pandemias. Alerta, informe global. Sí, señor. La Junta de Vigilancia de la Preparación Mundial señala menor cooperación, desigualdad sanitaria y debilitamiento institucional ante futuras emergencias sanitarias internacionales. Puede darse, ¿no? Buscaron de cabo a rabo y hallaron cosas prohibidas, dice esta nota. Entre esos artículos se encontró 10 tamugos o sobres que contenían sustancias catalogadas o sujetas a fiscalización. Bueno, estas ya son notas de Crónica Roja, que no queremos dañarles el almuercito. Vamos con Crónica o nos vamos con Ecotel. ¿Qué dicen ustedes? Vamos con Ecotel. ¿Qué nos dice Ecotel en primera plana? También este diario no sale en físico, sin duda por los costos de edición, pues, ¿no? Pero a colores es un periódico muy bonito, elegante. Obras en 14 unidades educativas fortalecen el aprendizaje de miles de estudiantes lojanos. Allá, hace rato estábamos diciendo, la infraestructura educativa falta en Loja. Pero aquí ya está, 14 unidades educativas fortalecen. Ajá. El Niño pone en alerta a Ecuador. Gobierno activa planes de contingencia por riesgo de inundaciones y deslizamientos. Concejales de Comisión de Tránsito rechazan conflicto de interés y defienden imparcialidad. El carajo. Por suspensión de transporte urbano, escuelas, colegios y la UNL migran temporalmente a clases virtuales. Sin transporte y acuerdos, movilidad de Loja sigue en incertidumbre. Sí, señor, suspensión del transporte obliga cambios en la educación. Escuelas UNL pasan a virtualidad. Claro, se vuelve un caos en la ciudad al no haber, pues, el transporte urbano. Reacciones, cuestionamientos y debate político y técnico tras la suspensión del transporte urbano. Claro, estamos en crisis, ¿no? Sí, no puede hacer mover la alcaldesa un vehículo, pese a que ya tiene las llaves. No puede mover, ¿no? Pese a que simbólicamente los transportistas entregaron más de 250 llaves. Para que vean que no es fácil, ¿no? Pero también es complicado tomar la decisión, pues, para la gente más vulnerable, la subida del pasaje. Ya no será 30, sino 36. Y entonces eso con 2-3 estudiantes por día repercute. No es así nomás, ¿no? Transportistas sostienen que operar bajo las condiciones actuales ya no resulta sostenible. Ciudadanos cuestionan el proceso de la revisión tarifaria y el rol de la Comisión de Tránsito. ¿Cuáles serán los concejales? Pero ellos ya han de estar queriendo ser reelectos, ¿no? Y no pueden resolver este problema. Pero volver a ser concejales, eso sí han de querer. Eso sí, sin buses y con largas caminatas, Loja vivió una jornada marcada por la incertidumbre mientras transportistas mantienen medida de resistencia. Por otro lado, nos dice Ecotel Press, Teatro Quimera lleva al escenario una obra clásica que cuestiona los mecanismos del poder. Sí, es una obra de carácter político. Y esto pues va a ser en el teatrino de la Casona Cultural de Loja, ¿sí? Aquí en la Roca Fuerte. Jueves 22, jueves 21 y viernes 22 de mayo. A las 19 horas, teatrino de la Casona Cultural Loja, Ecuador. Ya quedan invitados, ¿no? Bloque de seguridad realizó operativo que de requisa en el CPL de Loja, L caramba. En la mañana de este 19 de mayo, en el Centro de Privación de la Libertad de Loja, el bloque de seguridad ejecutó un operativo intramuros con el propósito de incautar objetos prohibidos como sustancias psicotrópicas, armas blancas, armas de fuego, medios de comunicación y más herramientas prohibidas ingresadas de manera ilegal al interior de los pabellones. Esto nos admiramos, ¿no? ¿Por dónde entran? ¿Por dónde entran? Por la puerta grande, pues, ¿no es cierto? ¿Y quiénes dejan entrar? ¿Quiénes están ahí? Pues no, los que cuidan. Claro. O tal vez ingresarán a través de drones. ¿Cómo será? Pero ingresan porque ingresan. Esa es la gran pregunta. ¿Cómo dejan pasar? Por otro lado, dice Policía Comunitaria fortaleció la seguridad ciudadana en San Sebastián de Yuluc. 14 unidades educativas de la provincia mejorarán su infraestructura. Qué bien, ¿no? Estaba reclamando nomás hace instantes. ¿Quién da esto? ¿Es el Ministerio de Educación o quién da? Revisemos. La Prefectura de Loja ratificó su compromiso con la educación y el bienestar de la niñez y juventud lojana mediante la firma del contrato para la rehabilitación de infraestructura en 14 unidades educativas de la provincia, atendiendo así los requerimientos planteados por padres de familia, docentes y estudiantes. Esto en convenio con el Ministerio de Educación. Ah, más bien el prefecto se mueve por la educación, pero el director zonal no se sabe si existe o no. Cuando el director zonal, pues es el quien tiene que promover todo esto, porque la infraestructura educativa a nivel de la provincia está mal. Nosotros que recorremos la provincia damos fe. Vaya usted a un cantón, a Sosoranga vaya y vea cómo está. Vaya al cantón Celica, vea cómo está. Vaya a Espíndola, en Macará. Por ejemplo, estuvimos en el 2022. Ahí tienen una biblioteca abandonada, cerrada. Nos decía la rectora que requieren un bibliotecario. Entiendo que hasta ahora ya debían haber otorgado, pues no. Ya son 4 años. Policía Nacional fortalece la seguridad ciudadana mediante operativos en Loja. Alimentación consciente, la herramienta para ganarle la batalla al estrés y al consumo impulsivo, dice esta nota. Ecuador refuerza prevención y evacuación ante amenaza climática. Trabajador japonés recorrió instalaciones de Nissan en Ecuador. El cáncer le cuesta millones al país. Sí, Summit plantea soluciones urgentes para Ecuador. Summit es una institución. Summit, una institución. ¿Por qué Meta despide trabajadores mientras gana miles de millones? Ajá. ¿Qué es Meta? Una empresa, ¿no? Los nuevos despidos anunciados por Meta vuelven a poner sobre la mesa un debate que ya atraviesa al mercado laboral global. ¿Cómo la inteligencia artificial está cambiando la estructura de las empresas y redefiniendo qué tipo de trabajo será prioritario en los próximos años? Tremendo, ¿no? Mientras avanza la inteligencia artificial, bueno, los trabajos quedan aparte. Niels Olsen entiende lo que dice. Nos dice Diego Ordóñez. Niels Olsen entiende lo que dice. Ajá. Por otro lado, 24 de mayo, 204 años de nuestra independencia, nos dice Alfredo Zuquilanda. Bueno, son las 12 horas 33 minutos. Nos vamos a un corte comercial y regresamos con más de Antena 25.
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2: Son las 12 con 34 minutos.
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4: El misterio de Cristo y su ministerio terreno se han desarrollado en una doble oblación: el don de su vida al Padre, de quien recibió su misión, y el don de su vida a sus hermanos y hermanas, hijos e hijas de Dios, que Él ha querido reunir en una única familia. 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En el periodo prepascual, la misión que Jesús confió a sus discípulos parecía limitada en el tiempo y en el espacio. En el periodo pospascual, por el contrario, hay una universalización y globalización de la misión.
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0: Las 12 horas, 35 minutos en Antena 25 de su radio Matovelle, frecuencia 100.1. Saludos cordiales a nuestras amigas, amigos que nos acompañan con la sintonía mientras se sirven su almuercito. Vamos a la entrega número 703 del diario El Siglo, con el lema Libertad para toda la humanidad. En primera plana nos saca a Rodas. Sí, señor. ¿Qué dice el doctor Rodas? Luque y Manzano deben ser procesados. ¿Por qué? Por el caso Progen, pues. ¿No es cierto? El coordinador de la Comisión Nacional Anticorrupción repasó cuáles fueron las actuaciones del ministro en funciones y de la exministra de Ambiente y Energía, Germán Rodas. Él dice: Roberto Luque e Inés Manzano deberían estar procesadas en el caso Progen. Claro, este escándalo de corrupción ocurrió en este gobierno. Y Roberto Luque creo está ministro en funciones y no pasa nada. Es que no puede ser, si estos son los responsables de este caso de corrupción, deberían ser pues procesados. El coordinador de la Comisión Nacional Anticorrupción repasó cuáles fueron las actuaciones del ministro en funciones y de la ex ministra del Ambiente y Energía. Germán Rodas, coordinador de la Comisión Nacional Anticorrupción, puso el dedo en la llaga y no se guardó nada sobre los altos exfuncionarios que, a su juicio, tendrían responsabilidad en el caso Progen. En este caso, Roberto Luque e Inés Manzano, sí, pero sin embargo no pasa nada, siguen ellos campantes como que si no se ha perdido nada con Progen. Son más de 100 millones de dólares que le cuesta al Ecuador y no asoma un solo motor, o quieren dar esos motores viejos. Defensa de Aquiles Álvarez denuncia grave deterioro de salud del alcalde de Guayas en la cárcel del Encuentro. Sí, ha bajado algunos kilos don Aquiles Álvarez. El equipo legal de Aquiles Álvarez alerta sobre una drástica pérdida de peso en la cárcel del Encuentro. Restricciones para ejercer su defensa técnica y el riesgo de una crisis sanitaria interna por un presunto brote de tuberculosis. Eso dice la nota aquí. Sí, señor, en la página 3 está la imagen del alcalde de Guayaquil deteriorada según la imagen. Hoy el ministro Reinberg dijo que no, que todo está bien, que no pasa nada, que está con café, almuerzo y merienda, y que no, que está atendido, que él se puede comunicar con sus abogados, con sus familiares, y que aquí los árboles están en el paraíso, ¿sí? Así dijo. O sea, desmiente todo lo que está acá. Bueno, y el asunto sigue de largo. El alcalde todavía sigue siendo alcalde, ¿no? Como era un candidato fuerte, así es que lo bajaron. Lo que es la política, ¿no? Vieron un peligro y lo bajaron, ¿no? Qué cosas, ¿no? Qué cosas que se ven en nuestro país. Y está pues con prisión preventiva y el juicio se alarga. La finalidad pues es que se alargue para que no pueda participar en estas elecciones que ya vienen. Contrabando de cigarrillos crece en Ecuador. Más de 10 millones fueron incautados en 2025. Las autoridades identifican a Guayaquil como el punto clave en la ruta regional del comercio ilegal de tabaco, que mueve millones de unidades ingresadas sin impuestos ni controles sanitarios. Disturbios y presión en Bolivia dejan heridos y protestas contra Rodrigo Paz. Apenas en 6 meses ya está en problemas el gobierno conservador de Paz. Manifestaciones que exigen la renuncia del presidente boliviano chocaron con policías y militares en una jornada marcada por gases lacrimógenos, saqueos, incendios y denuncias de represión contra civiles y periodistas. El caramba. Está metiendo mano dura a los periodistas y civiles también. Bueno, son notas de última hora que nos trae el diario El Siglo. Aquí hay una nota de carácter científica. ¿Profecía o coincidencia? Dante Alighieri pudo haber descrito un cataclismo cósmico siglos antes de la ciencia moderna. Es una nota científica, ¿no? La idea central de una nueva investigación surgió al aplicar conceptos actuales de meteórica a la obra El Infierno del italiano Dante Alighieri. La paz y la prosperidad universal, entre comillas. Putin se dirige al pueblo chino antes de su visita a Pekín. Un dictador. Putin. Socialista, ¿no? Como se lo conoce. Nota de salud. ¿Cuál es el momento perfecto para cenar? Incluso si una persona por su horario laboral se acuesta a las 3 de la madrugada, no debería cenar a medianoche. Eso ya sería una sobrecarga para el organismo, explica el especialista en alimentación saludable, Ekaterina Kim. No es una nota científica, nota de salud. Claro que no es bueno comer de noche, ¿no? Es totalmente contraria a la salud. El enjuague bucal realmente daña el corazón. Esto dicen los estudios. También nota científica, ¿no? Dice, existe la suposición de que el enjuague bucal puede ser perjudicial para la salud, ya que elimina bacterias beneficiosas. Aquí lo que se plantea, aquí esto es lo que plantean los científicos, ¿no? Por otro lado, nos aconseja que hay que lavarse bien los dientes, hay que cepillarse antes y después de las comidas. Acá, en cambio, esta investigación dice todo lo contrario. Científicos embotellan la energía del sol en una innovadora batería recargable, vean, ¿no? Este sistema libera calor tiempo después de absorber la luz solar, inspirándose en las mutaciones reversibles del ADN y las gafas de sol, que cambian de color y ofrecen una nueva forma de almacenar energía sin usar baterías convencionales. La ciencia lo tienen aquí en un aparato, sí, guardado el calor. ¿Cómo la ven, no? La ciencia avanza porque avanza. Un estudio señala la edad más peligrosa para aumentar de peso. También es una nota de salud. Los científicos analizaron factores como la variación del peso con la edad, tiempo de inicio de la obesidad y su relación con diversas enfermedades y la mortalidad, también nota científica. Bueno, tenemos que irnos a crónica, pero finalmente dice: países de Centroamérica fortalecieron capacidades MT durante CENTAN Guardian 2026. Equipos médicos de emergencia de El Salvador, Costa Rica, Guatemala y Panamá, junto a autoridades nacionales y actores regionales, participaron en el ejercicio de simulación CENTAN Guardian 2026 como parte de los esfuerzos para fortalecer la preparación y respuesta ante emergencias y desastres en Centroamérica. Bueno, nos vamos a ir ya porque los minutos nos vienen porque nos vienen, ¿no? Entonces tenemos que irnos a crónica, las noticias al día, ¿no es cierto? Ya hemos revisado algunos periódicos de nuestra ciudad y nos corresponde pues echar mano del diario La Hora. Sí, señor. O crónica, porque con hora empezamos, ¿no? Crónica, quiero decir, las noticias al día, que también religiosamente tienen la fineza de enviarnos todos los días para, de alguna manera, tratar los temas que nos trae crónica, las noticias al día. Ese es el lema. Es el lema del diario Crónica de la Tarde. Y no olviden que hoy tenemos un libro precioso, ¿no? Sí, sí, señor. Ayer no fue posible presentarlo, de tal manera que hoy lo haremos, ¿no? Hoy lo haremos. Pero primeramente vamos con lo que nos dice Crónica, en primera plana. En Saraguro inauguran casa hogar para adultos mayores. Llaves entregadas, ciudad a pie, el pulso por el diésel paraliza a Loja. ¿Sí? Esto nos dice Crónica. Las noticias al día. El consorcio de transportistas urbanos en ciudad de Loja, con la paralización del servicio efectuado el martes 19 de mayo, exige actualización tarifaria urgente tras incremento del diésel, mientras el municipio advierte sanciones por suspensión del servicio, incluso denunciar penalmente ante Fiscalía General del Estado. Hubo la entrega simbólica de las llaves de los buses. Oiga, si hubiera un mecanismo, ¿cómo enjuiciar a la alcaldesa y a los concejales que no resuelven el problema? ellos ya les van a enjuiciar a los choferes, ¿no? Es que las leyes son así, ¿no? ¿Cómo los choferes pudieran enjuiciar a los concejales y a la alcaldesa para que den trámite a una resolución, a una ordenanza que ya la tomaron y tanto tiempo que se demoran? Por otro lado, dice Stalin Medina, y Justin Benítez alcanzan sus sueños universitarios. Gobierno de Ecuador declara alerta amarilla preventiva ante posible fenómeno de El Niño. Pero estos son para los siguientes meses, a lo mejor para julio, agosto, septiembre. Claro. Pero el CNE, en cambio, ya predijo para más pronto, ¿no? Por esa razón adelantó las elecciones. Opinión con Efraín Borrero, crónica de una pasión lojana y algo más. Proyecto minero Proyecto minero Cangrejos entrega 34 millones de dólares en regalías anticipadas a Ecuador. Bueno, transporte urbano de Loja paralizó servicio por crisis económica y generó choque en el municipio. Esto trae en todos los diarios el problema del transporte en Loja. Sí, señor. Sí, señor. Pero resuelvan, pues. Resuelvan, señor alcaldesa y concejales. No nos tengan así a la ciudadanía, sin servicio. Comisión de Relaciones Internacionales realiza reforma para regular procesos de deportación masiva. Asamblea Nacional votará ley histórica para proteger las olas y el espacio marino costero en Ecuador, dice esta nota. El silencio tras las muertes en la cárcel local. Van 5 reos fallecidos. ¿Y cómo murieron? Esto no se sabe. Es un secreto. Sí, señor. A ver, don Stalin Medina y Justin Benítez alcanzan, dice, sus sueños universitarios con esfuerzo y preparación. 2 estudiantes lograron destacarse puntajes en el examen de admisión de la Universidad Técnica Particular de Loja y alcanzaron un PO en las carreras de Medicina y Arquitectura. Sus historias hoy inspiran a cientos de bachilleres que buscan construir un futuro profesional. Claro, aunque después, pues, la Universidad Técnica entrega arquitectos que no tienen trabajo, médicos que no tienen trabajo, ¿no? Pero estos jóvenes hay que felicitarlos, ¿no? Sacan los mejores puntajes para estudiar. Perfecto. Lo ideal sería que estos jóvenes están terminando la carrera y estarían trabajando. Pero lamentablemente la realidad es distinta. Sí, señor. Una década del sentimiento hecho canción con Hugo Tene. Dice esta nota, desde las mañanas lojanas hasta los escenarios nacionales, el artista lojano Hugo Tene Carrión transforma vivencias, raíces familiares y sentimientos profundos en canciones que conectan con el corazón del público. Lleva en el camino de la música de manera profesional más de una década. Bueno, hay que felicitarle a Hugo Tene. Claro, lo importante es que sea competente, porque aquí en Loja hay que ser buen músico, ¿no? Porque de lo contrario no sale así fácilmente. En Loja pues hay cualquier cantidad de músicos y buenos, ¿no? Entonces don Tene tiene que ser bueno también, competente, para estar en cualquier escenario, ¿no es cierto? tres compromisos cruciales encienden la jornada de este miércoles en la Liga Básquet Pro Femenina. Bueno, estamos ya con el libro de hoy. Inauguran casa hogar para adultos mayores en la parroquia Manú del Cantón Saraguro. Y tenemos que irnos ya porque tengo el libro en mis manos. Sí, señor. Estoy con un maravilloso libro que ayer pues me sorprendió el tiempo, no los pude poner a su entera disposición, ¿no? Se trata de una novela del doctor Carlos Carrión Figueroa. Sí, señor, la última novela, La mujer que despiojaba a Monseñor. Así se titula, La mujer que despiojaba a Monseñor. ¿Cómo la ven? La mujer que despiojaba a Monseñor. Sí, señor. La protagonista de esta novela es una mujer con un corazón extraordinario que inventa una montaña de ternura, inocente de sí misma y necesaria como el pan de cada día. Ella lleva al grado más extremo y no sin hermosura la naturaleza femenina. En suma, una historia que es muchas historias, narrada con realidad, imaginación, destino humano y humor, como en ninguna otra obra de este autor ecuatoriano. ¿Quién dice eso? El director de la Academia de la Lengua del Ecuador, Francisco Proaño Arandi. Eso dice con respecto a esta novela. Bueno, mañana les haremos ver la portada, ¿no? Desde ya, pues, les recomendamos esta maravillosa novela. Y nos vamos a ir con una hermosa canción. Sí, señor. El grupo Encendidos, así se llama este grupo, nos cantan una bonita samba. Me enamoré de una samba. Muy buenas tardes, buen provecho.
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1: 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Es la una, con un minuto.
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6: 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El Santísimo Sacramento es la presencia real y sensible de Dios en el mundo. 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

0: 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Es la 1:32.
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2: El tiempo pascual es una realidad hermosa del encuentro entre el resucitado y el discípulo. El encuentro del misionero con Jesús es asombroso, transformador, personal. Es encuentro profundo, es escuchar su pedido. El Señor nos envía con la fuerza del Espíritu a comunicar esa experiencia de haber vivido con Él a los demás. Es hacer público lo que es privado, es vivir la experiencia, pero para poder contarla, es arrojar la semilla, pero no en tierra árida, sino en tierra fértil. El tiempo pascual nos recuerda la necesidad del encuentro cotidiano con el resucitado.
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Señoras y señores, Enrique Iglesias.

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1: Son las 2:02.
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2: 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La simple negación es pura ignorancia, puro defecto del entendimiento. La negación obstinada de la verdad, hecha por la voluntad a sabiendas de la inteligencia, es defecto de la voluntad y por consiguiente un vicio, el cual se llama orgullo, o más propiamente, soberbia. 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

0: Hola, soy Ismael.
1: Y yo soy Sammy.
0: Somos de la Unidad Educativa Liceo Matobello. Sammy, ¿has escuchado alguna vez por qué el sapo es aplastado?
1: ¿Por qué el sapo es aplastado? No, ¿por qué?
0: Bueno, pues hoy conoceremos sobre ello.
2: Seguramente usted está enterado de que la rana, el sapo, es uno de los animalitos que más se vincula con la picardía. En Ecuador, por ejemplo, cuando una persona es muy pícara, muy sabida, se le dice, este es un sapo. Claro que la fama del sapo no se queda ahí. En la actualidad, a nivel mundial, se llevan adelante campañas para defender a este animalito, que mucho ayuda para la correcta preservación del medio ambiente. Sin duda, es uno de los mejores conservadores de las cadenas ecológicas.

Pero también, los pueblos de nuestra América se han encargado de involucrar al sapo en muchos cuentos, dimes y diretes. Así, cuando alguien quiere lanzar su lengua en contra de otra persona, se dice que suelta sapos y culebras. Claro que siempre resulta que son palabras que, como el sapo, resbalan. El sapo que croa en las noches tiene también fama de bohemio, farrista y farandulero. Así se lo aprecia, por ejemplo, en el cuento que hoy hemos seleccionado para ustedes y que fue recogido en la zona afroecuatoriana de Esmeraldas por el antropólogo Juan García. Escuchemos por qué el sapo es aplastado.

Hace tiempisísimo, el sapo disque no era así como es ahora. Él andaba como todos los otros animales del monte, parado. Pero una vez, nuestro señor hizo una fiesta en el cielo. Y después de eso, fue que quedó como es ahora. Dicen que nuestro señor, él andaba como todos los otros animales del monte, parado. Pero una vez, nuestro señor hizo una fiesta en el cielo. Y después de

0: en caga para que hiciera una escalera de hilo, para que por ahí pudieran subir los animales al cielo y gozar de la fiesta. Como el sapo era cantador, se fue donde la araña, que era respondedora, para ver qué canciones iban a cantar en el baile. ¡Ay, saño! Va que le encuentra haciendo la telaraña. Pero, a todas estas, en ese entonces, nadie sabía cómo era que la araña hacía su hilo. Como el sapo le vio, ya la araña le dijo:
1: ¡Ay, compadre sapo! No le vaya a decir a nadie de lo que ha visto. No me vaya a descolgar.
2: No, comadre. ¿Qué va a creer? Despreocúpese de eso nomás, comadre.
1: Verá, compadre sapo, no le vaya a decir a nadie, porque si no...
2: No, comadre araña, ¿qué va?
0: Bueno, ya conversaron y se pusieron de acuerdo. Agarró el sapo y se fue para su casa, y la araña siguió tejiendo su escalera.
1: Ojalá que el compadre sapo no me vaya a joder.

0: hasta que llegó el día de la fiesta. Todos los animales fueron subiendo y al ver la escalera que había tejido la araña, se preguntaban:
1: ¡Ajo! ¿Cómo será que la señora araña hizo para tejer esta escalerísima hasta el cielo?
0: En pocos minutos, ya la fiesta se prendió. Y esos animales empezaron a sacar lo mejor que tenían para bailar. Hasta ese rato, el sapo se quedó calladito, viendo con los ojísimos, sin decir nada de cómo fue que la araña tejió la escalera. Ahí, los animales se fueron cogiendo y eche baile, y eche baile, y eche baile. Y esa música que gritaba bim, bim, bim, bim, bim. Siguieron bailando y tomando fuerte, sobre todo el sapo. Y ahí sí, señor, no fue cuento que en poquito y nada se emborrachó el sapo y ya comenzó a hablar cosas que no debía. Y ahora sí, no fue cuento que cogió la vihuela y se puso a cantar.
2: ¡Ajá! A ver lo de la fiesta. ¿Ustedes saben cómo es que teje la araña?
3: Oh, no, ¿cómo él lo hace? A ver.
2: Aquí se lo voy a decir.
3: A ver, dígalo, que venga el sapo.

0: Y así, el sapo y la araña, más duros que eran, se cantaban y gritaban.
1: ¡Qué bulla!
2: ¡Comadre araña! ¡Caraca bulla!
3: ¡Comadre araña!
2: ¡Caraca bulla!
1: ¡Compadre sapo, no busque bulla!
0: Así que se han estado hasta que a la araña ya no le gustó.
1: ¡Pare, pare esa música, que esto se acabó! Que si no lo sacan de aquí al sapo, no canto ni bailo más.

Bueno, ya por aquí, por allá, se lo llevaron al sapo a reposar en un cucho del salón. Ya siguió el baile hasta que fue hora de irse cada uno para su casa. Ya los animales se fueron yendo uno por uno. Va que sapo no se da cuenta y nadie se acuerda de llamarlo.

0: Ya cuando había bajado el último, ya fue hora de cerrar las puertas. Enseguida nomás que la araña cogió y suá, suá, suá, desbarató la escalera y se fue a su casa bien tranquila. Ay, señor, cuando al otro día ya las mujeres comenzaron a barrer el salón donde fue la fiesta en el cielo y a mover los bancos, van encontrando ese punto. Ahí nomás, que cuando van viendo, señor, el sapo con los ojísimos pelados. Ahí nomás, que con las escobas lo arriaron abajo y se dejó venir. Y ahí fue que cuando ya iba a caer al suelo, empezó a gritar.
1: ¡Ay, ay, ay! ¡Apártense, palo y piedra! ¡Porque si no, los parto!
0: Ahí nomás que los palos llegaron y suá, suá, suá, se apartaron. Y las piedras maduras fue que se pusieron. Ahí nomás que llegó el sapo encima de esas piedras y ¡plá! Cayó. Del viaje quedó ñanchillao, aplastado, regado ahí. Después, cuando se quiso parar, ya no pudo y quedó así, aplastado hasta ahora. Y más se le brotaron los ojos. El sapo, por jodón y bandido, se quedó ñanchillao.

Así cuentan los negros esmeraldeños cómo fue que el sapo, por avispado y bandido, se quedó aplastado. La tradición oral de los negros en Ecuador guarda similitud con la de los negros del resto del continente y es muy rica en enseñanzas y sabiduría.

0: Pronto regresaremos con ustedes para compartir otro cuento, mito o leyenda de nuestro continente.
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1: Son las 2:33.
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3: El encuentro con el resucitado es el comienzo de la nueva evangelización. La tarea de los primeros discípulos misioneros de Jesús es llevar una buena noticia a los que están carentes de fe. Más que una imagen o gesto, analicemos las primeras palabras misioneras del Señor que se dirigen a Zaqueo. «Baja del árbol, hoy llega la salvación a tu casa». Un hombre obsesionado por conocer al Maestro, pero que dudamos haya tenido fe en el Hijo de Dios. A partir del llamado e invitación a estar juntos en casa, es donde comienza la evangelización. Llega el mensaje, es el momento supremo del compartir, del mostrar, del hablar, de comunicar.
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1: Son las 3 con 2 minutos.
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7: Bendiciones para todos los estimados radioescuchas de RCN y de Radio Matovelle. En este miércoles 20 de mayo, en el que la iglesia celebra a San Bernardino, la palabra del Señor viene a nosotros a través del Evangelio según San Juan, en el capítulo 17, versículos 11 al 19. Ya no estoy en el mundo, mientras que ellos están en el mundo. Yo voy hacia ti, Padre Santo. Cuida en tu nombre a los que me diste para que sean uno como nosotros. Mientras estaba con ellos, yo guardaba en tu nombre a los que me diste. Los custodié y no se perdió ninguno de ellos, excepto el destinado a la perdición para cumplimiento de la Escritura. Ahora voy hacia ti. Y les digo esto mientras estoy en el mundo, para que mi gozo sea el de ellos y su gozo sea perfecto. Yo les comuniqué tu palabra y el mundo los odió, porque no son del mundo, igual que yo no soy del mundo. No pido que los saques del mundo, sino que los libres del maligno. No son del mundo, igual que yo no soy del mundo. Conságralos con la verdad. Tu palabra es verdad. Como tú me enviaste al mundo, yo los envié al mundo. Por ellos me consagro para que queden consagrados con la verdad. El Señor ora al Padre pidiendo por su pequeño rebaño. El Hijo de Dios viene al mundo enviado por el Padre a cuidar de aquellos que el Padre le ha dado. Los apóstoles, cuidados y enriquecidos con las enseñanzas del Maestro, deben alcanzar la estatura necesaria para tomar la misión del Hijo de Dios como propia y continuarla a través del tiempo por medio de sus sucesores. El conocimiento del Mesías como salido del Padre y enviado a salvar es el elemento clave a ser anunciado por todas las generaciones y lugares. La fe en Cristo Jesús es la fuente de la justificación. Los ruegos del Señor al Padre van dirigidos en favor de aquellos que, estando en el mundo, pero no siendo del mundo, como Él no es del mundo. La misión del Salvador se dirige en favor de un mundo potencialmente convertible, pero que alcanzará solamente a aquellos que oyendo quisieron oír, que viendo quisieron ver y que aceptaron tomar distancia de un mundo decadente sin perspectivas de vida, estableciéndolos firmemente en el camino, consagrándolos, sus discípulos se convertirán en testigos y fuente de glorificación del Hijo y presencia del Padre. La petición al Padre de cuidarlos se concretiza con el envío del Espíritu Santo como abogado, defensor y dador de vida. Y fuente de glorificación del Hijo y presencia del Padre. La petición al Padre de cuidarlos se concretiza.

0: Estamos en el mundo sin ser del mundo, consagrados en la verdad para ser luz en medio de las sombras. Gloria al Padre, al Hijo y al Espíritu Santo.
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1: Son las 3 con 36 minutos.
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7: Continúa el paro de transportistas que forman parte del consorcio. Esta medida impacta negativamente a todas las actividades educativas, comerciales y prestación de servicios. Varios ciudadanos se muestran preocupados por la medida de hecho.
8: Es que la gente también no se da cuenta de que tienen, sí tienen razón también los de los buses, porque no es que suben la gasolina y ellos también ya dicen desde el 2014 que ya tienen esa misma tarifa y hasta ahorita tienen ya razón ellos que tienen sobre también, pasaje, claro, sobre el pasaje. Mire, 16 centavos el medio pasaje y 36 el pasaje entero, pues está bien, sino que la no se da cuenta también la.
9: Pero pues usted no cree que a los estudiantes de universidad se les hace caro también el pasaje.
8: Claro,
9: a
8: eso.
9: La gente más pobre que no tiene.
8: Perjudica, pero de todas maneras es que también sí tienen razón, por ejemplo, también los dueños de los buses también, porque no ve que suben la gasolina. Ahora, recién últimamente ya subieron la gasolina también, ahorita han vuelto a subir de nuevo la gasolina, está sube, entonces sí tienen.
9: En este caso es culpa de los combustibles del gobierno que quitó los subsidios.
8: Claro, por los subsidios mismo es. Por eso es culpa del gobierno mismo. Por eso es lo que ellos también tienen derecho a subir el pasaje.
9: Usted aquí tiene su negocio al lado de una parada del terminal. Piensa sí. Que se ve afectado, ¿no es cierto? Porque no hay gente.
8: Claro, eso sí. Aquí es la parada principal de la 10 de agosto.
9: No se vende.
8: Porque eso sí se va vendiendo, pero sí me afecta. Porque no ve que no hay. No hay clases, no hay nada, pues, y cuanto no hay clases, pues entonces también se baja un poco la venta porque no ve que existen cositas de, sí, para tomar café al otro día, así de mañana que los dan a los estudiantes, así que es cualquier cosa lo que yo vendo aquí.
9: Para la colación.
8: Claro, para la colación y que no hay clases, no se baja totalmente la venta de mí.
7: El concejal Polibio Vélez integra la Comisión de Tránsito. Dijo que el Cabildo aprobó el incremento de la tarifa del transporte de 30 a 36 centavos. Cuestiona el procedimiento de la alcaldesa de Loja, Diana Guayanay, al intentar modificar la resolución.
10: Yo creo que este tema de la tarifa, el incremento de tarifa al transporte urbano, es un tema muy delicado y que había que asumirlo con suma responsabilidad. Yo creo que todo está en manos de la alcaldesa. Ella observó una ordenanza que ya fue aprobada en Cabildo, como la normativa lo dice, habrá que preguntar a ella, si bien es cierto, hace mención a algunos irregularidades, dicen el procedimiento normativo, yo pienso que no hay irregularidades, son temas que ella misma autorizó y que fueron conocidos dentro de los respectivos debates que tiene el proceso de la aprobación de este proyecto de reforma normativa. Esto ya se dio, realmente ustedes recuerdan, y ella observa este proceso. Yo le veo un poco aquí de inmadurez política por parte de ellos. Mire ahora cómo está la ciudad colapsada. No es solo que los transportistas están suspendiendo el servicio, sino también es la ciudadanía, los que van a sus trabajos,
11: claro,
10: sus escuelas,
11: todo se paraliza.
10: Quienes están sufriendo las consecuencias de esto. Entonces, yo creo que habría que preguntarles realmente a ella por qué tomó esta decisión. Yo no le veo suficientes argumentos los que ella menciona a través de un memorándum al cabildo y que se va a tratar, que está ya incluido en la convocatoria del próximo jueves a las 9 de la mañana.
7: Loja se encuentra semi paralizada. 238 buses están inactivos. La niñez y juventud recibe clases virtuales y el intento de diálogo entre transportistas y las autoridades municipales sigue sin dar resultados. Para Radio Matovella, Mercedes Carrera.
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1: Son las 4:09.
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16: La UTPL inauguró el nuevo laboratorio académico Himnolabs, un espacio diseñado para transformar ideas en soluciones reales mediante procesos de ideación, validación y prototipado. Este proyecto, cofinanciado por la Unión Europea, fortalecerá la formación práctica de los estudiantes e impulsará iniciativas de innovación, emprendimiento y desarrollo sostenible desde la academia.
17: El Centro de Innovación y Emprendimiento Prendo de la UTPL fue reconocido como ganador destacado del Premio BID GEIAL 2026 en la categoría Compromiso con el Apoyo a los Emprendedores para Ecosistemas Intermedios. Este reconocimiento internacional destaca el trabajo de la UTPL en el fortalecimiento del ecosistema emprendedor y generación de iniciativas innovadoras con impacto social.
16: La UTPL presentó los resultados del informe GEM Ecuador 2025, el estudio internacional más importante sobre emprendimiento. El informe revela un incremento de la intención de emprender en el país y destaca por primera vez una mayor participación de mujeres en la creación de nuevos negocios, además de identificar desafíos relacionados con financiamiento, innovación y transformación digital.
17: Un estudio desarrollado por investigadores de la UTPL junto a universidades de Argentina y Ecuador reveló que el consumo frecuente de frutas y preparaciones tradicionales como el sofrito pueden ayudar a reducir el riesgo de diabetes tipo 2. La investigación, realizada con más de 1.300 adultos ecuatorianos, también identificó que la grasa abdominal y la baja masa muscular incrementan el riesgo cardiometabólico.
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0: 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Son las 4 y 35 minutos.
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1: Son las 5:02.
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0: Cordiales saludos, amable audiencia de Radio Matovelle. Bienvenidos a este espacio de noticias. Hoy estamos miércoles 20 de mayo de 2026. La información se genera con amplios acontecimientos para este día, especialmente cuando en Loja tenemos dificultades en materia de transporte y, por tanto, las clases siguen suspendidas. Estos contratiempos que estamos teniendo vulneran el ejercicio comercial de alguna manera. Las actividades educativas también, ya vemos que los estudiantes no pueden acudir a clases, incluso en los establecimientos de orden particular, algunos están también con las puertas cerradas y tienen que desarrollar actividades virtuales, y esto lo hacen prácticamente de manera emergente o imprevista, considerando que la paralización es una etapa pues que nunca se tiene contemplada dentro de lo que representa un mapa de riesgos o un acontecimiento que pueda generar contratiempos en el ejercicio educativo. Asimismo, las ventas, no tengo datos así cuantificados, simplemente testimonios de ciudadanos que cuentan que la actividad comercial pues ya no es la misma. Con la presencia de los estudiantes y la actividad del movimiento de la transportación es diferente. Y claro, al acudir también a las entidades bancarias, a instituciones públicas, incluso privadas, la situación o el panorama es diferente. El requerimiento de servicios ha disminuido notoriamente. Esto es lo que ha causado, por así decirlo, el evento de lo que representa la paralización. Este sería el segundo día de paralización de 238 buses que ya no prestan su atención al público. Y claro, de aquí en adelante vienen las observancias en torno a lo que representa la necesidad que ellos tienen de un incremento. Ellos hablan de un incremento de la tarifa de la transportación que llegaría hasta los 45 centavos para que pueda ser medianamente sostenible, señalan ellos. Sin embargo, los ciudadanos, por otra parte, cuestionan que el asunto de la prestación tiene sus deterioros, es decir, hay maltrato, hay, si se quiere, falta de mantenimiento de las paradas, además las unidades van prácticamente al rebotar y esto implica también dificultades o riesgo para los pasajeros, y además hay quienes señalan que existe mala calidad, por así decirlo, o pésimo mantenimiento de las unidades de transporte. Todos estos contratiempos de alguna manera se intensifican cada vez que los señores transportistas advierten de un incremento. Es decir, en este momento habría una lucha de pueblo contra pueblo. Y otro valor agregado es la denuncia permanente que se hace al monopolio de lo que representa el ejercicio de la transportación. Claro, es difícil emitir un criterio sin datos sobre este tema y referirse solamente a los comentarios también se cae en un nivel de irresponsabilidad. Entonces aquí lo que pueden levantarse las alertas es para que las autoridades competentes investiguen sobre este hecho y determinar exactamente hasta cuánto de legalidad puede haber que una familia pueda tener una o dos unidades de transporte. No lo sé exactamente cómo se da esta situación, pero a veces es muy difícil determinar exactamente cómo calificar este monopolio. Habría que consultar también a las autoridades o a las personas entendidas en materia de derecho y que puedan emitir su criterio tanto desde la doctrina jurídica como también desde las normativas constitucionales y además en el ámbito empresarial o asociatividad, para así determinar, porque hablar así al azar y decir que hay monopolio, me corro el riesgo de estar incurriendo en un acto de injusticia o de replicar aquello que alguien dijo porque lo dijo. Entonces eso es una situación muy compleja. Simplemente podrían levantarse las alertas para investigar algo más sobre estos acontecimientos. Con esto empezamos la jornada noticiosa, recordándoles que estamos a través del dial 100.1 en Loja y 93.3 FM en Santo Domingo de los Áchilas, y con esto armar la información que se desarrolla tanto en la provincia de Sáchila como también en Loja y en el resto del país, por supuesto, donde hay información amplia para este día, especialmente en materia de seguridad, donde los problemas, como ya conocemos, continúan. Asimismo, hay también la necesidad de analizar otros temas informativos que para este día se van dando. Y vamos entonces con la información.
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0: El presidente Daniel Noboa está casi al cumplir un año de gobierno. ¿Qué es lo que sucede? ¿Qué es lo que se ha podido hacer? ¿O los temas que surgen en torno al ejercicio de Noboa? Es un asunto que lo vamos a tomar en consideración. En el caso Goleada, Aquiles Álvarez habría comprado bienes por 6.2 millones de dólares. ¿Qué pasa con el asunto de ganancias y otros aspectos? Hay que tener en cuenta estos detalles. Así también tendremos información relacionada con lo que ya hemos anunciado de alguna manera, y se trata de la paralización que tiene a Loja casi muerta en el ejercicio de sus actividades. Me refiero a los transportistas afiliados o consolidados a través del consorcio, y vamos a presentar información, criterios y todo lo que se genera sobre este asunto y la expectativa de lo que podría darse este jueves. También tendremos el enlace con la red Vatican News, la información religiosa, y con la coordinadora de medios populares y educativos del Ecuador, Corape, para de esta manera complementar la información de esta jornada. Así también vamos a presentar algunos detalles que estaban pendientes en torno a la mesa de seguridad que se reunió el 19 de mayo, en la que, a ver, no el 19, sino el día lunes, 18 de mayo, en la que ya se informaba respecto a algunos temas vinculados con la seguridad en el ámbito y fortalecimiento turístico, y se hacían varios enfoques de parte de las autoridades. Algo habíamos presentado, pero tenemos mucho más que compartir con usted, amable audiencia, para obtener detalles. Así también tendremos la repercusión legal también del aspecto del paro de transportistas, que hay que tomarlo en consideración. Con esto nos vamos a la primera pausa comercial y enseguida regresamos con el detalle de la información.
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2: Son las 5 y 12 minutos.
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0: Seguimos con las noticias en Radio Matovelle y la información se genera con amplios acontecimientos para este día y a medida que vamos revisando en las redes sociales y los comunicados que nos hacen llegar, tenemos información no solamente negativa, sino también aspectos positivos, como por ejemplo la organización de expoferias, la participación de proyectos vinculados a la apicultura, protección ambiental, la asignación de recursos para infraestructura educativa, que sin duda son proyectos de interés para la ciudadanía y hay que estar muy pendientes, apuntarnos a todos estos proyectos e iniciativas para poder no solamente recibir, sino también aportar. Son temas sin duda de interés. Mientras tanto, vamos a compartir información relacionada a todo lo que habíamos anunciado antes de la pausa comercial y se trata de lo que sucede, por ejemplo, en temas vinculados con lo que sucede ya para ver el cumplimiento de los programas de gobierno luego de que estemos próximos a cumplir un año de gobierno del presidente Daniel Noboa, esto el 24 de mayo, donde de alguna manera se pone en consideración aspectos que son de polémica. El presidente Daniel Noboa, tenemos ya la acción que para este 24 de mayo pues cumplirá un año en su periodo ordinario al frente precisamente de lo que corresponde a su ejercicio del mandato 2025-2029. Ya consta un año de estas acciones y por supuesto hay que ver cuál ha sido su desempeño en economía, en salud, también en el aspecto de institucionalidad, la seguridad, que ha sido un tema bastante complicado porque podríamos decir que hasta la actualidad es inmanejable, considerando que hay varios decretos de toque de queda, hay acuerdos internacionales, alianzas con Estados Unidos principalmente, pero hasta la actualidad estamos viendo que la ciudadanía sufre los golpes de la delincuencia. Y por ejemplo, en la provincia de El Oro, que está muy cerca a Loja, es decir, forma parte de la Zonal 7, pues ellos son víctimas de la delincuencia y algo parecido sucede con Santo Domingo de los Áchilas, que también nos escuchan y que son víctimas asimismo de los ataques permanentes que se da en esta provincia, donde debería imperar principalmente el asunto del trabajo, del movimiento, del dinamismo económico, como le ha caracterizado a Santo Domingo de los Áchilas, pero esto no vemos. Pero hay varios análisis que se dan, como ya hemos indicado, de parte del Ejecutivo en diferentes aristas. Y bueno, vamos a ver cómo progresa este asunto, en qué medida realmente sería bueno que a los mandatarios les vaya bien con la ejecución de sus promesas, porque que les vaya bien a ellos también le iría bien al país, es decir, a los ecuatorianos. La idea es que ellos tengan el éxito en el ejercicio de la gobernanza con el propósito de garantizarnos el bienestar a todos. Lamentablemente, esta tal vez no es la realidad. En todo caso, tal vez no todo puede estar perdido. Con este año de gobierno se habla ya de algunas acciones. En el ámbito económico se habla ya de los problemas que puede estar enfrentando el mandatario y entre ellas, por ejemplo, es la eliminación del subsidio al diésel, lo cual de alguna manera puede que mejore las cuentas fiscales, pero existen retos económicos aún por resolver. Especialmente ya lo estamos viviendo en Loja y en el resto del país, donde el ajuste tarifario que exigen los señores transportistas se vuelve cuesta arriba, porque los gobiernos locales tienen la responsabilidad de analizar mediante ordenanza cuál es la tarifa que se debe definir al momento que se elimine el subsidio. De hecho, ya se elimina y por tanto los contratiempos ya los estamos sintiendo y en esta ciudad es la paralización. Algo parecido puede estar sucediendo en otras provincias más temprano que tarde, puesto que, como digo, los gobiernos autónomos tienen la potestad de decidir. En la capital de la República sabemos que hay reuniones entre transportistas y los representantes de la municipalidad o en este caso del distrito metropolitano. Pero la idea es que hayan resoluciones y finalmente, cuando no hay ya el subsidio, finalmente los que tenemos que subsidiar somos la mayoría de ecuatorianos, y tal vez ahí se viene la pugna incómoda entre la colectividad y también los señores transportistas. El otro problema que tenemos en Ecuador y que lo enfrenta Daniel Noboa es el ámbito de la salud, donde los contratos fallidos, la escasez en hospitales, como por ejemplo el tema de los suministros en medicina, es uno de los problemas. Además, hubo la presencia de 5 ministros de salud que marcaron, si se quiere, la crisis sanitaria en Ecuador. Esto recordando también que una importante parte del periodo presidencial de este 2025 y parte del 2026, que se llegaría hasta el 24 de mayo, lo ocupó la vicepresidenta María José Pinto, y por supuesto ella no conoce sobre temas de salud, y puede ser una de las consecuencias, tal vez no todas, pero puede ser. La institucionalidad, por ejemplo, los problemas en el Consejo de la Judicatura, el nombramiento del fiscal y además las tensiones en la Corte Constitucional, de alguna manera marcan las características de este gobierno. La seguridad, como ya hemos indicado, las capturas de capos desataron, si se quiere, disputas entre bandas, y los homicidios subieron en Ecuador. Esto es lo que se conoce. Otro de los asuntos que se toma en consideración es que la Asamblea, esto en el ejercicio de gobernabilidad, la Asamblea trabajó al ritmo del gobierno nacional y la mayoría oficialista puso a prueba su cohesión, es decir, su armonía con el Ejecutivo. Y en el ámbito diplomático, Ecuador, al menos en el periodo gubernamental de Noboa, Ecuador asimismo reforzó su relación con Estados Unidos, es la característica, y marcó diferencias con el gobierno de Colombia. Tal vez uno de los problemas que estamos teniendo en Ecuador es la dificultad con Colombia, que no solamente es una dificultad en la que un ejecutivo, es decir, el presidente de la República, Daniel Noboa, tiene dificultades o tal vez desacuerdos con el presidente de Colombia, Gustavo Petro, y ya pasa. No, el problema es que hubo cierre de fronteras, el problema es las constantes denuncias y contradenuncias entre los dos mandatarios, el asunto de la guerra arancelaria, que termina siendo un escándalo económico de grandes precedentes. Y principalmente no es solamente el escándalo económico, sino las pérdidas que tiene la población que está en la frontera colombo-ecuatoriana. Todas estas dificultades, de alguna manera, se ha intentado, por así decirlo, revertir de parte de quienes están en el cordón fronterizo, y no lo han logrado. Además, no solamente es Colombia, puede ser que en Colombia hayan los desacuerdos entre los mandatarios, pero en la República Peruana, aunque no hay desacuerdos entre los mandatarios, lo que hay en cambio es un cierre de fronteras que podría ser un elemento que debilite la economía en la frontera sur. Pueden ser también otros elementos. Además, hay una infraestructura millonaria, precisamente en la región sur del Ecuador, cuando nos referimos al CEBAF, al Centro Binacional de Atención Fronteriza. Y este CEBAF, en este momento, entendemos que está dormido, está cerrada la frontera, y la situación ahí es diferente. Ya tenemos en este momento las 17 horas con 25 minutos. Nos vamos a ir a la información local y vamos a empezar con algo interesante que nos llega. Tenemos información, un reportaje, por así decirlo, recogiendo los detalles de lo que señala los ciudadanos, los comerciantes. Precisamente el colega periodista Freddy Torres hizo un recorrido por la ciudad de Loja, especialmente por las paradas, por sitios estratégicos como la terminal terrestre y otras zonas, para recoger inquietudes de los ciudadanos sobre esta problemática que estamos viviendo desde este martes 19 de mayo y hoy continuamos con las dificultades.
1: El paro de transportistas que forman parte del consorcio. Esta medida impacta negativamente a todas las actividades educativas, comerciales y prestación de servicios. Varios ciudadanos se muestran preocupados por la medida de hecho.
2: Es que la gente también no se da cuenta de que tienen, sí tienen razón también los de los buses, porque no es que suben la gasolina y ellos también ya dicen desde el 2014 que ya tienen esa misma tarifa y hasta ahorita tienen ya razón ellos que tienen suba también, pasaje, claro, sobre el pasaje. Mire, 16 centavos el medio pasaje y 36 el pasaje entero, pues está bien, sino que la no se da cuenta también la.
3: Pero bueno, ¿usted no cree que a los estudiantes de universidad se les hace caro también el pasaje?
2: Claro,
3: a la gente más pobre que no tiene.
2: Perjudica, pero de todas maneras es que también sí tienes razón, por ejemplo, también los dueños de los buses también, porque no ve que suben la gasolina. Ahora, recién últimamente ya subieron la gasolina también, ahorita han vuelto a subir de nuevo la gasolina, está sube, entonces sí tienen.
3: En este caso es culpa de los combustibles del gobierno que quitó los subsidios.
2: Claro, por los subsidios mismo es. Por eso es culpa del gobierno mismo. Por eso es lo que ellos también tienen derecho a subir el pasaje.
3: Usted aquí tiene su negocio al lado de una parada del terminal. Piensa que se ve afectado, ¿no es cierto? Porque no hay gente.
2: Claro, eso sí. Aquí es la parada principal de la 10 de agosto.
3: No se vende.
2: Porque eso sí se va vendiendo, pero sí me afecta. Porque no ve que no hay. No hay clases, no hay nada. Y cuanto no hay clases, pues entonces también se baja un poco la venta porque no ve que existen cositas de, sí, para tomar café al otro día, así de mañana, que los dan a los estudiantes, así que es cualquier cosa lo que yo vendo aquí.
3: Para la colación.
2: Claro, para la colación y que no hay clases, no se baja totalmente la venta de mí.
1: El concejal Polibio Vélez integra la Comisión de Tránsito. Dijo que el Cabildo aprobó el incremento de la tarifa del transporte de 30 a 36 centavos. Cuestiona el procedimiento de la alcaldesa de Loja, Diana Guayanay, al intentar modificar la resolución.
4: Yo creo que este tema de la tarifa, el incremento de tarifa al transporte urbano, es un tema muy delicado y que había que asumirlo con suma responsabilidad. Yo creo que todo está en manos de la alcaldesa. Ella observó una ordenanza que ya fue aprobada en Cabildo, como la normativa lo dice. Habrá que preguntar a ella, si bien es cierto, hace mención a algunas irregularidades, dicen el procedimiento normativo. Yo pienso que no hay irregularidades, son temas que ella misma autorizó y que fueron conocidos dentro de los respectivos debates que tiene el proceso de la aprobación de este proyecto de reforma normativa. Esto ya se dio, realmente ustedes recuerdan, y ella observa este proceso. Yo le veo un poco aquí de inmadurez política por parte de ella. Mire ahora cómo está la ciudad colapsada. No es solo que los transportistas están suspendiendo el servicio, sino también es la ciudadanía, los que van a sus trabajos,
5: claro,
4: sus escuelas,
5: todo se paraliza.
4: Quienes están sufriendo las consecuencias de esto. Entonces, yo creo que habría que preguntarles realmente a ella por qué tomó esta decisión. Yo no le veo suficientes argumentos, los que ella menciona a través de un memorándum al Cabildo y que se va a tratar, que está ya incluido en la convocatoria del próximo jueves a las 9 de la mañana.
1: Loja se encuentra semi-paralizada. 238 buses están inactivos. La niñez y juventud recibe clases virtuales. Y el intento de diálogo entre transportistas y las autoridades municipales sigue sin dar resultados. Para Radio Matovelle, Mercedes Carrera.
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0: Seguimos con las noticias. Ya tenemos las 17 horas con 30 minutos. Al volver de la pausa comercial, vamos a presentar también información respecto a la formalización de una denuncia por la paralización del transporte. ¿Qué características tiene esta denuncia? ¿Qué es lo que se dice? Es un asunto que lo vamos a presentar aquí en Radio Matovella. En el ámbito de la agenda electoral o del calendario electoral, también tendremos noticias y hay que tomar en consideración. Y otro asunto que habíamos tratado en titulares es el caso Goleada. Esto en el ámbito nacional también lo vamos a tener en cuenta para esta jornada. Y un asunto que no lo habíamos anunciado y hay que ponerlo en la palestra de la información, como todos los miércoles en los pasos de la historia, es lo que pasa con los discursos que emitieron los presidentes de la República en el ayer. ¿Qué es lo que dijeron y cuál es el contraste que se puede hacer en torno a lo que pasa en la actualidad? Esto en los pasos de la historia, casi ya en la parte de siempre tomar en consideración tal vez la profundidad de la palabra. Con esto nos vamos a la segunda pausa comercial para regresar con la información.
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2: Son las 5 con 32 minutos.
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0: Seguimos con la información en Radio Matovelle. Y uno de los temas que hay que tomar en consideración para esta jornada es lo que sucede en el ámbito de la transportación, continuando con este tema que al menos en Loja es el eje central de la narrativa, al menos en Radio Matovelle, aunque me atrevo a señalar que en medios de comunicación colegas también están tomando en cuenta esta dificultad, puesto que está, si se quiere, trastocando todos los problemas que estamos teniendo en torno al ejercicio de las actividades comerciales y de otra índole, como ya hemos indicado. Bajo estas circunstancias, entonces, existen algunos inconvenientes y esto, según lo que ha señalado la alcaldesa de Loja, ha convertido ya una característica de orden judicial, es decir, la instancia de acudir a los eventos de carácter judicial para resolver estos contratiempos, al parecer sería la solución que encontraron en la municipalidad lojana, considerando tal vez una característica de exhortar o de prácticamente obligar, entiendo que es así, a los señores transportistas para que retomen su trabajo y que esta soledad que vive Loja deje de ser esto precisamente, y que el ruido de la movilización una vez más regrese, acompañada del entusiasmo de los estudiantes que utilizan las unidades de transporte y también de gran parte de personas que acuden a sus trabajos utilizando este medio de transporte. En todo caso, tenemos un fenómeno, por así decirlo, porque esto no se logra hasta la actualidad respecto a superar los contratiempos que tenemos, y lo que hay son los escándalos. La alcaldesa de Loja, Diana Guayanay, presentó denuncia por la paralización del servicio de transporte público. Es así que este miércoles 20 de mayo, la alcaldesa Diana Guayanay acudió a la Fiscalía en Loja con el propósito de presentar una denuncia en contra del Consorcio de Transportistas Urbanos Ciudad de Loja por la paralización del servicio público de transporte. Este ilícito está tipificado en el artículo 345 del Código Orgánico Integral Penal, denominado paralización de un servicio público. Con la denuncia, la Fiscalía inicia la etapa de investigación previa a efectos de esclarecer los hechos y determinar responsabilidades. Además, no impide la imposición de sanciones de carácter administrativa por incumplimiento de la prestación del servicio público. Asimismo, hay que recordar pues que la normativa constitucional habla precisamente de la prohibición de la paralización de servicios públicos, puesto que se está vulnerando los derechos colectivos, en este caso el derecho a la movilización, al trabajo, a la educación, a la parte comercial, en definitiva a todos los aspectos que se desencadena gracias al asunto de la transportación. Y claro, con la disminución o con la suspensión de este servicio, pues conlleva a una serie de contratiempos que ya la estamos viviendo en la capital lojana. En todo caso, vamos a ver el desenlace de todo esto, y hay que recordar que la señora alcaldesa Diana Guayanay, el día de la paralización que empezó este 19 de mayo, ella ya dijo que por esto puede haber orden de prisión, y cuando se le consultó si ella va a estar como encabezando o liderando precisamente el asunto de que se tome prisioneros a los señores transportistas, como respuesta ella mencionó que Loja es una ciudad culta y que espera que se respete las normativas y que pronto llegue a la conciencia el ejercicio de la transportación en Loja sea como un evento de carácter social y que sea tomado así. En todo caso, hoy vemos que la señora alcaldesa, ella formaliza su denuncia, y bueno, en todo caso, los señores transportistas insisten en que no es sostenible, no es posible trabajar a pérdida, y que más barato les resulta cerrar sus unidades, guardarlas, entregar las llaves a la alcaldía como lo habían señalado y como lo habían realizado, sería simbólico o no, qué clase de llaves serían, no sabemos, pero al menos eso dijeron, que entregan las llaves de sus unidades para que, si desea alguien operar los vehículos, que lo hagan, para que conozcan exactamente las pérdidas que tienen. Son discursos que se dieron precisamente de manera reiterada el martes. De aquí en adelante habría que ver qué sucede. Ya tenemos en este momento las 17 horas con 40 minutos en Radio Matovelle. Y le habíamos comentado que el día 19, es decir, el día lunes 18 de mayo en horas de la tarde, se reunieron varias autoridades que representan a las instituciones públicas para analizar los aspectos de seguridad en el ámbito turístico, la mesa turística de seguridad, con una característica de adoptar resoluciones para garantizar que efectivamente la hoja de ruta en materia de prestaciones se fortalezca precisamente en el ámbito turístico. ¿Cómo se da esto? Según se indica Viviana Macancela del Ministerio de Producción, hay algunos aspectos que sí se contempla y que de alguna manera están encaminados a la promoción y al incentivo en materia turística. Vamos a escuchar lo que señaló.
1: La necesidad de fortalecer el mantenimiento, señalización y condiciones de seguridad vial en la ruta Loja-Cuenca, especialmente previo a temporadas altas de alta afluencia, como lo son la Romería de la Virgen del Cisne, Festival Internacional de Artes Vivas. En materia de seguridad ciudadana y turística, como alerta el incipiente, asignación de personal especializado para atención y prevención en sectores estratégicos turísticos durante temporadas altas. Con respecto a puntos de información turística, la necesidad de fortalecer la orientación al visitante y el acceso a información segura a través de la habilitación y difusión de puntos de información turística en sectores estratégicos. En materia de seguridad alimentaria, necesidad de reforzar controles y sensibilización a establecimientos de alimentos y bebidas, especialmente previo y durante la romería de la Virgen del Cisne. En materia de salud preventiva y puntos de vacunación, fortalecer la información sanitaria en ingresos fronterizos y terminales terrestres. En cuanto a estado vial y alertas en tiempo real, la necesidad de mantener información actualizada de estado de vías durante eventos de alta movilidad como Romería de la Virgen del Cisne, Feria de Loja, Festival Internacional de Artes Vivas. Fortalecer difusión de reportes estadísticos o mapas de incidencia en zonas turísticas para fortalecer la planificación territorial y toma de decisiones a entidades vinculadas. En materia de movilidad urbana y segura, semaforización limitada en horarios nocturnos en sectores estratégicos de Loja de alto tráfico nocturno. En materia de transporte terrestre y tarifas, el riesgo de cobro excesivo a turistas por parte de unidades de transporte de taxi durante temporadas altas. Esta información la encuentran detallada en cada una de las carpetitas que les ha sido entregada a cada una de las autoridades presentes. Muchas gracias.
0: Seguimos con la información en Radio Matovelle. Ya tenemos las 17 horas con 43 minutos. Y precisamente sobre el tema de la seguridad, ya tenemos la información precisamente vinculada a las políticas de protección y seguridad que desarrolla la Policía Nacional. Paul Bustillo se refiere a este tema y da cuenta de las estrategias, por así decirlo, de lo que ellos pueden compartir de manera pública. Vamos a escuchar lo que señalan.
2: Excepcional de la policía, Loja número 11, en la cual estoy representándolo en esta reunión. Así también, como institución policial, nos ponemos nuevamente a las órdenes y a la predisposición de seguir generando acciones en conjunto para el bienestar y la seguridad vial, para la seguridad turística de todos aquellos ciudadanos que nos visitan la provincia de Loja. Es así que nosotros nos desplazamos a los diferentes territorios a atender las diferentes emergencias previa a la coordinación con el ECU 911, que nos generan las alertas necesarias y para que en este caso el servicio preventivo pueda acercarse al territorio y brindar la ayuda necesaria. En cuestión también con el eje de inteligencia y el eje investigativo, se realizan las diferentes acciones para justamente neutralizar y capturar aquellos grupos de delincuencia organizada que nos están haciendo mal acá en esta provincia. Así que como institución policial nos ponemos a las órdenes para seguir encaminándonos con diferentes capacitaciones, operativos, patrullajes preventivos, que lo podamos realizar de manera conjunta o de manera individual con la institución. No sé si tienen alguien alguna pregunta para poder...
0: Esta es la información que se genera en este ámbito y bueno, son declaraciones pronunciadas ante las autoridades y se hace referencia a este asunto. Ya tenemos en este momento las 17 horas con 45 minutos en el ámbito nacional. Le comentamos que Paola Cabezas inició el primer proceso en contra del presidente de la Asamblea, Nils Olsen, quien la llamó serpiente. Entonces, hoy hay denuncias sobre este asunto y, bueno, vamos a ver en qué medida se logra realmente tener un desenlace sobre este asunto. Ahora el nivel de política es muy pobre, los discursos son muy pobres y, por tanto, lo único que prevalece son los escándalos y los ataques realmente fuertes de parte y parte. 17 horas más 46 minutos. En el caso Goleada, Aquiles Álvarez habría comprado bienes por 6.2 millones de dólares y hablan de ganancias de venta ilegal de diésel, según la fiscalía. Y hay varias aristas de información sobre este tema que se desprenden, como por ejemplo la audiencia para decidir la fianza o lo que se podría dar, ¿sí?, la fianza pedida por Aquiles Álvarez en el caso Goleada, la cual fue suspendida. Asimismo, se habla que mientras el gobierno habla de ciertos privilegios, defensa de Aquiles Álvarez denuncia vulneración de los derechos en la cárcel del Encuentro, en la que se encuentra el alcalde de Quito, de Guayaquil, Aquiles Álvarez. Y tendremos asimismo otra información que también la vamos a compartir en este momento. A ver, no me deja abrir, sí. Tenemos ya la información sobre algunos aspectos que también se generan prácticamente a última hora. Y esto se da en diferentes etapas, especialmente en el ámbito donde hay que considerar también lo que pueden darse, especialmente en los pronunciamientos de la Asamblea Nacional, cuando Paola Cabezas inició el primer proceso en contra de Nils Olsen, como ya se ha señalado, por llamarla serpiente. Asimismo, se habla de la audiencia para decidir la fianza pedida por Aquiles Álvarez en el caso Grillete, que también fue suspendida. Es otro de los temas que se toma en consideración. En este momento ya tenemos las 17 horas más 48 minutos y tenemos más información aquí en Radio Matovelle y la vamos a poner en consideración enseguida. Se trata de el calendario electoral y las actividades que se tiene y además qué es o cuál es el porcentaje de lo que le corresponde a Loja elegir. El reto de elegir también es un fenómeno que se da en esta provincia, al igual que en el resto de ciudades del país. Ya tenemos en este momento las 17 horas con 49 minutos y vamos a tomar en consideración este detalle que sin duda es de interés. Esta provincia, al igual que en el resto de ciudades del país. Ya tenemos en este momento las 17 horas con 49 minutos y vamos a tomar en consideración

0: concejales rurales, 390 vocales de las juntas parroquiales rurales y 7 consejeros o consejeras del CPCCS. La jornada de votación se cumplirá el domingo 29 de noviembre de 7 a 17 horas.
1: De esta manera ya se van marcando las rutas de participación y los nombres de los candidatos empiezan a asomar en diferentes momentos, aparecen en entrevistas, sobre todo en redes sociales, cumpliendo amplias agendas, en algunos casos visitas a los diferentes sectores, tal vez donde nunca han puesto un pie en algunos casos, y en otros tal vez retoman los pasos, por así decirlo, y empiezan a llover las promesas precisamente. Y un candidato, por ejemplo, ya promociona proyectos habitacionales, precisamente, o un precandidato, podríamos decirlo, porque de acuerdo al calendario electoral todavía la inscripción de las candidaturas no se da, pero como ya vemos, hay estas participaciones, estas visitas que se hace de manera permanente a los diferentes sectores de la ciudad para dar cuenta de las actividades que desarrollan, en qué medida esto puede ser factible, qué es lo que dice la normativa. Bueno, también ellos necesitan, entendemos, un mecanismo de poder socializar sus contenidos, caso contrario resulta difícil. Sí, precisamente aquí tengo un detalle de lo que se ofrece. Uno de los precandidatos ofrece o plantea el plan de 1000 viviendas con lotes de 120 metros cuadrados. El aspirante a la alcaldía de Loja, precisamente, aseguró que su propuesta de vivienda social contempla la construcción de 1000 casas durante 4 años en terrenos municipales consolidados ubicados entre los sectores de Las Pitas, La Banda y el suroccidente del cementerio. El proyecto plantea viviendas con lotes de 120 metros cuadrados y construcciones aproximadas de 72 metros útiles, priorizando iluminación, ventilación y espacios dignos para las familias. Según explicó el precandidato, el costo estimado de cada vivienda fluctuaría entre 37.000 y $39.000, incluyendo los procesos de urbanización y obra civil con financiamiento articulado entre el gobierno central y las entidades financieras locales, especialmente para poder trabajar. El aspirante a la candidatura de la alcaldía indicó además que los beneficiarios serían seleccionados mediante estudios socioeconómicos para garantizar que el plan llegue a familias de escasos recursos y que actualmente destinen entre $120 y $150 mensuales al pago de arriendo. Entonces, todo esto tendrá que comprobarse. Ahora, la idea es que los proyectos o los planteamientos de planes de trabajo que puedan tener los precandidatos y luego candidatos sean realmente ajustados a la realidad. Caso contrario, pues ahí estaríamos incurriendo en una tremenda falencia y la crisis continuaría precisamente en la ciudad de Loja. El reto que tienen en este caso los ciudadanos o tenemos los ciudadanos es analizar bien el voto y ver exactamente cuáles son las opciones para sufragar en blanco, nulo, por alguna dignidad o simplemente no ir a sufragar. En todo caso, son decisiones que cada uno de los ciudadanos tendrá que asumir su responsabilidad de cada una de las acciones que puedan adoptar para el próximo 29 de noviembre. ¿Qué podemos decir en este caso? ¿Qué puedo decir como periodista? Simplemente informar a la colectividad respecto a lo que se vaya presentando. La idea es mostrar cada una de las iniciativas y que los ciudadanos vayan investigando tal vez otros detalles o comparando para finalmente tomar una decisión como las que se ha puesto en consideración. Ya tenemos las 17 horas con 54 minutos y ahora nos vamos a los pasos de la historia, un viaje por el ayer, recordemos algo de la historia del Ecuador y en algunos casos tenemos que

0: conocer, porque claro, son tantos años que han pasado que simplemente si no acudimos a los registros, pues no conocemos parte de lo que ha sido el Ecuador de ayer y lo que representa el Ecuador de hoy.
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3: La memoria de Ecuador desde el poder. Los mandatarios de ayer utilizaron su pluma y su palabra para mostrar con elocuencia el retrato del amarillo, azul y rojo. Cabe traer a la memoria colectiva los discursos de Julio Tovar Donoso refiriéndose al presidente Alfredo Vaquerizo Moreno. Nos dice con lucidez propia de su ingenio. Rara vez lució en América la palabra de un genio de la paz como en la entrevista de Rumichaca el 14 de abril de 1920. Visión de futuro en adonición profética con el presidente de Colombia, señor que compitió en sabiduría en Suárez, superándolo tal vez en concisa belleza de la forma. Aquí un retazo de sus valiosas expresiones. Dos presidentes en estrecho abrazo estrechan también el querer y la voluntad de los pueblos de Ecuador y Colombia, hoy más que nunca, unidos en un supremo anhelo de ventura, de justicia y de verdad. Estos campos sagrados ya por el dolor antiguo consagrados quedan por nosotros, mas no con la ruidosa y vana pompa de palabras fugaces y sonoras, sino esparciendo a manos llenas la semilla del amor y la esperanza que brote, crezca y florezca con lozanías de inmortalidad para brindarnos luego el dulce fruto sazonado de una fecunda y bienhechora paz. Así, y sólo así, podremos al caso alcanzar la grandeza, el poderío de aquellos lejanos tiempos en Santander, atravesando el puente de su gloria en Boyacá. Sucre hallaba lauros para su frente en Pichincha, y Bolívar, no cabiendo en lo humano, transfiguraba el portento de su vida en su arrebatado delirio en ese Chimborazo que alza a los cielos la nevada frente inmóvil. Centinela de los siglos. En el libro Por la pendiente del sacrificio del doctor Carlos Alberto Arroyo del Río, refiriéndose a la invasión peruana de 1941, decir lo siguiente: la guerra nos sorprendió sin un centavo, desnudos, inermes, sin caminos, sin medios, sin almacenes, sin materia prima para nuestras fábricas, pues parece mentira, hasta el algodón para fabricar la tela caqui para uniformes de los soldados había que comprar al Perú, por las condiciones más que suficientes para perder una guerra, recurrí al arma diplomática y donde con la espada de Democles en el pecho, lo lógico era también perder. Asumí la responsabilidad y fui destituido por un suceso que no estaba en mis manos evitar. Tenía que guardar silencio ante los desahogos con que la pasión política desfiguraba la realidad. Hoy con ciudadanos para ventura del Ecuador y los pueblos latinoamericanos es un hecho concluido. Quiero traer al recuerdo fresco de sus mentes las palabras de Arroyo del Río, dirigidas a los parlamentarios mexicanos en el Congreso de ese gran país. Cuando el Ecuador tiende la mano, lo hace con lealtad. Cuando el Ecuador estampa su firma al pie de un documento, lleva el sello de la lealtad, y es que el pueblo ecuatoriano, si se me permite la expresión, es irreductiblemente leal. Dio pruebas de su lealtad al gran americano, a ese brillante de múltiples facetas, a ese hombre genial en todos sus aspectos que se llamó Simón Bolívar. Cuando llegó para él la hora del infortunio, una mano apartó de sus labios el cáliz de la amargura, y esa fue la del Ecuador. El alma ecuatoriana lo acompañó en su agonía y recibió de sus labios la frase unión. La unión de las repúblicas,

0: que para esta ocasión no se aplicaría.
1: Yo no creo que alcance ni siquiera el tiempo para tener para culminar este concurso. Si se respetarían los plazos, los términos y cada una de las etapas, no llegamos a noviembre, pues ese es el mal cálculo que acaba de hacer el gobierno en el momento en el que adelanta las elecciones y le pone a correr al Consejo de Participación Ciudadana para ver si cumple la tarea antes de las elecciones de noviembre.
0: La iniciativa busca asegurar la independencia, imparcialidad y probidad en el desempeño de esta autoridad, a quien le corresponde dirigir la investigación y ejercer la acción penal pública. Reportó para Ecuador en Contacto Rolando Goiz García. 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
2: Y El País se integra. Muchísimas gracias, Rolando. Cerramos este primer bloque de noticias con temas educativos porque se abrió una convocatoria oficial para acceder a becas de cuarto nivel en áreas relacionadas con la industria de hidrocarburos. El programa financiará estudios de maestría, maestría tecnológica y especializaciones en universidades ecuatorianas, con cobertura de hasta $10,500 por beneficiario para matrícula y aranceles. La iniciativa es impulsada por el Gobierno Nacional a través del Ministerio de Educación, Deporte y Cultura, con una inversión de $800,000 financiados, según fuentes oficiales, con recursos de Petroecuador y empresas vinculadas al sector hidrocarburífero. Las becas están dirigidas a personas que ya cursan o planean iniciar estudios de cuarto nivel en programas aprobados por el Consejo de Educación Superior relacionados con la industria de hidrocarburos. La convocatoria estará habilitada hasta el 29 de mayo y las postulaciones deberán realizarse a través de la plataforma oficial del programa. Para encontrar más detalles sobre los requisitos y la plataforma oficial, pueden buscar información en nuestra cuenta de X, Corape Radio. Llegamos a nuestra primera pausa. Al regresar, escucharemos cuáles son los cuestionamientos que se hicieron a la reforma al Código Orgánico del Ambiente que se discute en una de las comisiones de la Asamblea. Ya regresamos.
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9: Regresamos. La asambleísta Verónica Íñiguez cuestionó la reforma al Código Orgánico del Ambiente que debate la Comisión de Biodiversidad. Según la legisladora, hay beneficios económicos que no llegarían a las comunidades. Nuestro compañero Rolando Goyes dialogó con la legisladora y nos cuenta más en su reporte. Adelante, Rolando. Corape informa.
10: Y el país se integra. Para este miércoles 20 de mayo estaba previsto que el ministro de Energía, Juan Carlos Blum, comparezca a la Comisión de Biodiversidad para continuar con el tratamiento del proyecto de ley orgánica reformatoria del Código Orgánico del Ambiente relacionado al cambio climático. Por temas de agenda de trabajo, el funcionario se excusó de comparecer, mas delegó a Adriana Delgado, directora de Mitigación de Cambio Climático. En su intervención resaltó varios puntos como entidad que plantean para hacer frente a esta problemática.
11: El mundo ya tiene una temperatura aumentada con las emisiones acumuladas de CO2. Detener el aumento exige, y esto es desde el IPCC, llevar las emisiones netas de CO2 a cero. No es compensarlas, es totalmente quitarlas. ¿Por qué? Porque al mundo le quedan aproximadamente

0: aproximadamente 15 años de misiones globales actuales.
1: Sobre lo expuesto, la legisladora Verónica Íñiguez en primera instancia cuestionó la no asistencia del ministro en momentos cuando se necesita conocer qué se está haciendo en lo relacionado al cambio climático, tomando en cuenta que si se busca prevenir esto, a la par el gobierno insiste en proyectos extractivos que generan altos índices de CO2 en el ambiente, como los petroleros y mineros.
2: La ausencia del ministro deja muy claro el saber que él ha asumido una cartera a la cual realmente tampoco le está dando la importancia necesaria para tratar un tema en el que nosotros podemos estar incluso privatizando nuevamente, como lo han venido buscando con tantos proyectos de ley, a los servicios ecosistémicos, es decir, también a ciertas partes y funciones ecológicas que le pertenecen a la naturaleza y que además también involucra el despojo de tierras, sobre todo para territorios indígenas.
1: Sostuvo que la propuesta buscaría permitir que empresas extranjeras comercialicen bonos de carbono y que los beneficios económicos queden en manos de las compañías y no de las comunidades.
2: Los bonos de carbono es un negocio multimillonario y que debería regularse para que las comunidades que están básicamente siendo despojadas y que viven en esos sectores sean los que realmente se benefician, pero no. Con esta reforma lo que se busca es legalizar que venga una empresa extranjera, que ya está pasando de hecho, que venga una empresa extranjera que venda los bonos de carbono y que esa plata no le llegue a la comunidad, le llegue a esa empresa y ellos lo que le dan es responsabilidad social a la comunidad.
1: Las delegadas del ministerio señalaron que la iniciativa busca evitar duplicidad normativa y fortalecer la rectoría ambiental del Estado, manteniendo coherencia con instrumentos como la Estrategia Nacional de Cambio Climático, los inventarios de gases de efecto invernadero y los mecanismos de financiamiento climático internacional. La comisión continuará el debate del proyecto a fin de recoger aportes que contribuyan a la construcción de esta normativa y que sea sólida. Reportó para Ecuador en Contacto, Rolando Góis García. Corape informa.
3: Y el país se integra. Muchísimas gracias, Rolando. En otro tema, el colectivo en defensa de los polinizadores advirtió que las abejas en Ecuador se encuentran actualmente en riesgo debido al uso de dos insecticidas que las vuelven más susceptibles a virus y otras enfermedades. ¿Cuál es el riesgo para los polinizadores y para la población en general? Nos lo cuenta nuestra compañera Nicole Mendoza en su reporte. Adelante, Nicole. 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
4: Y el país se integra. En el marco del lanzamiento de la campaña Salvemos a las Abejas, el colectivo en defensa de los polinizadores alertó que las abejas en Ecuador están siendo amenazadas no solo por el cambio climático y la deforestación, sino también por el uso de insecticidas en los campos. Según Valeria Recalde, coordinadora de este colectivo, varios apicultores han perdido cientos de colmenas en diferentes partes del país.
5: Los agrotóxicos agravan este problema. Y el problema de los agrotóxicos es algo que está a nuestro alcance. El fipronil y el imidacloprid son inmunodepresores, es decir, que aumentan la susceptibilidad de las abejas a infecciones, a virus, a patógenos. Tenemos compañeros, por ejemplo, meliponicultores que viven en Pastaza, en Bolívar, que han perdido varias colmenas. Un compañero en Bolívar ha perdido hasta 300 colmenas en total desde el 2023. Y tenemos también casos de, digamos, especies que son nativas de acá que sufren los impactos de estos insecticidas. ¿Por qué? Porque los insecticidas que mencionamos, fipronil e imidacloprid, son sistémicos. ¿Eso qué quiere decir? Que se absorben a través de la raíz, por todo el sistema vascular de la planta, por el tallo, y sube hasta el néctar y el polen. Afectan el sistema nervioso central de las abejas, provocan desorientación, menor producción de miel y polen. También tienen impactos en su aprendizaje, en su reproducción, afectan a las larvas.
4: Agregó que estos contaminantes también estarían afectando a los humanos.
5: El 47% de los ingredientes activos que utilizamos aquí son catalogados como peligrosos por la Organización Mundial de la Salud. Entonces, ¿quiénes se afectan? En Ecuador se dice que un estudio determinó que el 30% de la población está expuesta de manera prolongada a residuos de agrotóxicos. Esto es más o menos unos 5.5 millones de personas, según este mismo estudio de la Universidad de Stanford. Estos dos insecticidas se han encontrado en sangre, en leche materna y en orina humana. Entonces, ¿en qué cultivo se aplica esto? En arroz, en papa, en tomate, en brócoli, en cebolla, en fréjol, en lo que comemos a diario.
4: A pesar de varias demandas presentadas, las autoridades no han hecho lo suficiente. Así lo denunció la representante del colectivo.
5: Hicimos una investigación en laboratorio, donde determinamos las dosis que matan a dos especies de abejas nativas, el imidacloprid, el fipronil y su mezcla. Hemos realizado encuestas a nivel nacional sobre pérdida de colmenas y también hemos enviado denuncias ciudadanas de Agrocalidad al Ministerio de Ambiente. Hemos enviado informes científicos sobre los impactos de estos dos insecticidas. pero la respuesta de las autoridades sigue siendo insuficiente.
4: La presencia de abejas en los ecosistemas representa un gran esfuerzo para la sostenibilidad de la cadena alimenticia en espacios terrestres. Más del 75% de los cultivos alimentarios requieren polinización, y sin este proceso, cerca de un tercio de la dieta global desaparecería. Reportó Nicole Mendoza, Corape Informa.
3: Y el país se integra. Muchísimas gracias a nuestra compañera Nicole Mendoza. Vamos a una segunda pausa. Diferentes sectores expresaron su inconformidad por la reubicación temporal de dos mercados tradicionales de la ciudad de Riobamba. Los detalles al regresar.
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4: Estamos de regreso para contarles que moradores del barrio La Dolorosa en Riobamba explicaron por qué no sería conveniente trasladar, aunque sea de manera temporal, a los comerciantes del Mercado La Merced a su sector. Desde Radiofónica Serpe, nuestra compañera Manuela Cuji nos explica más. Te escuchamos, Manuela. CORAPE informa.
5: Y el país se integra. Continúan los desacuerdos por la renovación de los mercados La Merced y el mercado Dávalos en Riobamba. El municipio prevé trasladar temporalmente a los comerciantes de La Merced al barrio La Dolorosa, mientras se ejecutan los trabajos de reconstrucción. Sin embargo, la presidenta del sector, Joana Estrada, advierte que existen varios inconvenientes y falta de acuerdos para concretar la reubicación.
6: Vino acá al barrio a hacer la inspección y nos permitió hablar ella como jueza, ser parcial y permitirnos escuchar también aquí como barrio cuál es la perspectiva de que pueda venir el mercado La Merced. Le hicimos que observe que en nuestro alrededor tenemos parada de lo que es buses, de lo que es taxis, y no tenemos dónde estacionarse. Tenemos el registro de la propiedad, tampoco hay lugar para estacionarse. Entonces, ¿cómo va a venir la gente a poder comer aquí? Dos, si se sientan aquí, el viento, justo ahorita teníamos viento, tenemos la tierra que estaba volando, ¿cómo se van a sentar a comer? Si llueve, cuando vienen las ferias aquí en los meses de abril y diciembre, ¿qué pasa? No les abastece los baños, tampoco el lugar, los basureros, todo eso. Peor si es comida. Estamos hablando de una feria que es de ropa, de juguetes. Peor cuando es comida. Entonces, eso le pedimos que tome en cuenta, y es nuestra aspiración como barrio, es que esa observación sea vista y se les dé un lugar digno a nuestro querido mercado de La Merced, porque obviamente entendemos que necesitan hacerse unas mejoras en su mercado, y obviamente el salir es duro, pero sí que les den las condiciones adecuadas.
7: Anteriormente ya hay resistencia de la gente que trabaja aquí, ¿no? Y quieren que ellos no vengan acá.
6: Tuvimos la visita del mercado La Merced con el abogado. Desconozco cómo fue la observación y hubo alteración aquí en el barrio. No se presta nuestro querido Parque de La Dolorosa para que puedan venir las comerciantes. No es que tenemos negación o algo, sino que les explicamos cuál es la situación.
7: ¿Se respetará lo que diga la jueza Triviño?
6: Pues aspiramos que la jueza Triviño dé la mejor opinión, dé el mejor dictamen, y obviamente las que tienen que decidir son las comerciantes de La Merced.
5: Mientras tanto, los comerciantes de los mercados realizan veladas de cuidados para que los contratistas del municipio no inicien las actividades. Les informó Manuela Cuji desde Radiofónicas ERP. CORAPE informa.
4: Y el país se integra. Muchísimas gracias a nuestra compañera Manuela Cuji.
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4: Nos trasladamos al sur del país porque Loja sigue semi-paralizada debido a la paralización del servicio de transporte urbano. Uno de los concejales de la ciudad se pronunció al respecto. Los detalles los escuchamos gracias a nuestra compañera Mercedes Carrera desde Radio Matovede. Adelante, Mercedes, CORAPE informa.
8: 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En Loja continúa el paro de transportistas que forman parte del consorcio. Esta medida impacta negativamente a todas las actividades educativas.

0: Tienen también, claro, sube el pasaje. Mira, 16 centavos el medio pasaje y 36 el pasaje entero, pues está bien.
1: El concejal Polibio Vélez integra la Comisión de Tránsito. Dijo que el Cabildo aprobó el incremento de la tarifa del transporte de 30 a 36 centavos. Cuestiona el procedimiento de la alcaldesa de Loja, Diana Guayanay, al intentar modificar la resolución.
2: Yo creo que este tema de la tarifa, el incremento de tarifa al transporte urbano, es un tema muy delicado y que había que asumirlo con suma responsabilidad. Yo creo que todo está en manos de la alcaldesa. Ella observó una ordenanza que ya fue aprobada en Cabildo. Habrá que preguntar a ella, si bien es cierto, hace mención a algunas irregularidades, dicen el procedimiento normativo. Yo pienso que no hay irregularidades, son temas que ella misma autorizó y que fueron conocidos dentro de los respectivos debates que tiene el proceso de la aprobación de este proyecto de reforma normativa. Esto ya se dio, realmente ustedes recuerdan, y ella observa este proceso. Yo creo que habría que preguntarle realmente a ella por qué tomó esta decisión. Yo no le veo suficientes argumentos, los que ella menciona a través de un memorándum al Cabildo y que se va a tratar, que está ya incluido en la convocatoria del próximo jueves a las 9 de la mañana.
1: Loja se encuentra semi-paralizada. 238 buses están inactivos. La niñez y juventud recibe clases virtuales. Y el intento de diálogo entre transportistas y las autoridades municipales sigue sin dar resultados. Para Ecuador en Contacto, desde Loja, Mercedes Carrera.
3: Muchas gracias por el reporte a nuestra compañera Mercedes Carrera. En organizaciones y asociaciones de producción aún persisten problemas que se espera sean resueltos mediante un plan para canalizar las ayudas de los programas y proyectos que entrega el Gobierno Nacional. Así lo mencionó Mary González, presidenta del Pueblo Montubio de la provincia de Bolívar. Escuchemos más en el siguiente resumen de la Red Quichua Corape.
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5: En la costa, con todo lo que significa, por ejemplo, la siembra de arroz, ellos siguen con el problema. Entonces, aquí, por ejemplo, sectorialmente, sí tenemos cierta ayuda que sí ha habido. Puede ser incluso hasta por la canalización de cada ayuda, por la apertura que incluso cada gobernador les da a las organizaciones, a los directivos de cada de las asociaciones también. Entonces yo le puedo decir que aquí de lo que es el subtrópico para la sierra ha habido una muy buena articulación con la gente en territorio y los directores y el ministerio. Pero para lo que es la costa, con compañeros míos que he visto, por ejemplo, en los ríos, en Guayas, el problema persiste y ellos siguen solicitando que se les dé apertura para poder conversar directamente con el presidente para exponerles estas situaciones, porque hay gente que sufre realmente con las siembras y es cada año no hay una verdadera política que a ellos les integre. Usted sabe, se lleva el monopolio, todo lo que son las el arroz, y hasta ahora no les dan solución.
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0: Gracias como siempre a todos y todas por acompañarnos durante estos 30 minutos en los que revisamos la información más destacada de la jornada. Nos volvemos a encontrar mañana, a la misma hora, con más noticias en su radio comunitaria. Hasta entonces, un abrazo.
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6: Son las 6:56.
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3: 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Pensamientos del Venerable Padre Julio María Matovelle. La verdad es una senda estrechísima que atraviesa dos horrorosos precipicios puestos a uno y otro borde. La verdad es un hilo sutilísimo que se columpia como puente sobre barrancos y peñascales. Quien quiera caminar por él debe ser un diestro acróbata, muy cauto en eso de mantenerse en equilibrio, porque o si no, bastará el más pequeño desliz para lanzarle a los abismos del error. 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